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0: Hola, ¿qué tal amigos? Hoy como siempre les presentamos un programa lleno de sorpresas, un espacio donde aprendemos temas de formación que nos ayudan a fortalecer nuestra fe acompañado de buena música. Siendo ya las 7:04, ya está con ustedes su amiga de siempre, María. Cada día nos brinda una nueva oportunidad para descubrir algo importante. Y el día de hoy, durante nuestro programa, tenemos el placer de contar con la presencia de dos invitados muy especiales. Bueno, nos cuentan por acá, me pasan la voz, que es solamente uno, un invitado. Así es que no se lo pierdan, los invitamos a acompañarnos y disfrutar de este momento único. Y como siempre, recibamos el saludo de su amigo
1: Marco Antonio, qué gusto nuevamente volvernos a reencontrar el día de hoy, lunes. Un día especial, por supuesto, por nuestro invitado que se encuentra el día de hoy con nosotros. Así que sean todos bienvenidos a su programa Buenas Nuevas. Y como primera canción, no muy pedido por cierto y que gusta a muchos, esta canción se titula Señor de la Esperanza.

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0: Siendo ya las 7 y 11 minutos, el día de hoy nuestro programa especialmente está dedicado para todas nuestras comunidades de misión. En breves momentos ya llega los saludos, Marco ya tiene la relación de nuestras comunidades y sobre todo para saludar para todos nuestros misioneros que están realizando ahí en diversas comunidades.
1: Así es, Marita, así que va nuestro saludo de misión a la comunidad de Magdalena de Purruchaga. Así es, para Magdalena de Purruchaga, para nuestros misioneros Liana Alexia, Claudia Camila, Isabela, para Ítalo, Mateo Eduardo, para Alejandra Sofía, para Gloria Catalina, para Tiago Mauricio y también para nuestros estimados docentes Gabriela y Rafael. La siguiente comunidad de misión, Santa Lucía, Santa Lucía, para nuestras misioneros, para nuestros misioneros Leonora, para Silvana, para Andrea Belén, para Luciana Valentina, para Jimena Michel, para Mateo, para nuestro amigo Arturo Corrado y por supuesto para nuestros docentes Ana María y Alberto Coyagua. También para nuestros misioneros, Marita, que se encuentran en Capulí. Saludos para Gabriel Omar, para Daniela, para Luisa, para Ainhoa Belén, para Adrián Romero, para Silvana Patricia y para nuestros amigos docentes, también misioneros, Sandra y Michelle. Seguimos acá desde... Saludos para la comunidad de Maiday, la comunidad de Maiday. Tenemos a Burga García, tenemos para Micaela, Luciana, Antoinette, para Brunella, para José Miguel, para Matías Andrés, para Aaron Nicolás, para Ainara Tulia y para nuestros profesores Tindara y Vicky Ciesa. Y seguimos con los saludos de nuestras comunidades de misión para San Francisco del Suro, para Valentina, para Isabela Anaí, para Luana Alexandra, para Luzarit Maciel, para Isaac, Carlos Gabriel, Gabriel Santiago y por supuesto para Andrea Zárate y la profesora Pilar Vivar. Todavía no hemos terminado. También para la comunidad de Pichampampa que está en misión, para nuestros misioneros Gabriel, para Camila Araceli, para Suemi Andrea, Máximo Ignacio, para Gonzalo, para Lorenzo Helio, Mía Celeste. Y por supuesto, un gran saludo para el profesor Segundo Pérez. Por cierto, que eso le gusta a la comunidad de Pichampampa, está totalmente enamorada de la comunidad, el profesor. Y la comunidad de La Morada. Saludos para Luana Valeria, para Mariana Francis, para Pía, para Hideki André, para Matías Gonzalo, para Daira Taís, para Lucía Camila, para Alessio Máximo, el favorito del profesor Néstor, y para el saludo del profesor, que también se encuentra en La Morada, uy, ya estoy hablando bastante de la comunidad, Carlos Guardamino. Así es, saludos desde acá, de la cabina de Chami Radio en el programa Buenas Nuevas, le mandamos unos saludos súper especiales. Y Marita, nos acaba de llegar varios mensajitos. Acá viene de la comunidad de Pichampampa. ¿Qué nos dice acá de la comunidad de Pichampampa? ¿Qué nos acaba de llegar un mensaje?
0: Así es, nos llega un mensaje de Pichampampa. Nos dice, hola, saludos para Gabriel Córdoba, de su papá, mamá y hermanita, que lo amamos y extrañamos mucho, nos dice. Estamos orgullosos de ti, de tu fortaleza y buen corazón. Sigue adelante, que Dios te bendiga siempre. Comunidad de Pichampampa, muchas gracias.
1: Sí, acaba también de llegar, por supuesto, otros saludos. Nos dice saludos para Isaac y bendiciones para todos los chicos. Muchas gracias por el saludo que nos está llegando acá el día de hoy. Muchas gracias. En este caso le está llegando el saludo para Isaac y toda la familia. Otro mensaje que tenemos nos dice lo siguiente. Buenas noches. Quisiera enviar un saludo a mi hermanito Carlos Estrella, que está en la misión de Otuzco. Por supuesto, le estamos haciendo llegar el saludo. Nos dice, hola Carlos, mucha suerte en tu labor de esta semana. Disfruta de la paz que puede darte el ayudar a alguien de manera desinteresada. Te esperamos con ansia y te queremos mucho. Gracias por el mensaje recibido. Así que le hará llegar este mensaje muy bien, muy bien. Hay otro mensaje, también dice acá, saludos para la comunidad de Pichampampa, bendiciones para el profesor Segundo y un cariño especial para el Super Máximo. ¿Super Máximo? ¿Será Máximo? ¿Máximo? ¿Máximo? ¡Ah, Máximo! Ah, de la película Gladiador. Así que de parte de su mami y de Chicle, su mascotita que le extraña mucho y que no está comiendo, está haciendo todo su cuaresma adelantado acá, su mascotita Chicle. Así que desde acá le mandamos saludos especiales. Otro saludo que nos llega es...
0: Nos llega un mensaje, nos dice, hola Carlitos, espero que estés yendo bien, aprovecho para decirte que te queremos mucho, estamos muy orgullosos de ti siempre, con amor, Pili, dice Pili, Juan, Lucas y Valentina.
1: Wow, nos llega acá los mensajes, acá también nos dice lo siguiente... Un saludo especial a los jóvenes misioneros del Colegio María Reina. Un saludo a Carlos Estrella, muy bien, que se encuentra en la comunidad de San Francisco del Suro, de parte de su mamita. Te quiero mucho, tienes un corazón enorme. Gracias, muchas gracias por el saludo.

0: Igual manera, nos llega saludos también nuevamente para el misionero Isaac. Te amamos mucho de parte de su familia. Muy bien, estamos haciendo acá otro mensajito. Luego viene otro saludo para...
1: Otro mensaje nos dice, un saludo lleno de amor para los misioneros del Colegio María Reina Marianista, que están haciendo lindas actividades en las comunidades, en especial para Camila Grados, Yataco y sus papás, hermano Darío, y sobre todo para perritos, dice, ¿no? Y bueno, hay un nombre que, bueno, la extrañamos mucho, nos dice, pero estamos seguros que está pasando una linda experiencia. Te amamos, hija, nos dice, son de parte de sus papitos.
0: Así es, la experiencia que tienen los jóvenes es muy, muy importante. Y tenemos otro mensaje más, como dice, hola, envío saludos para Gabriel Arias Calderón, que se encuentra en la comunidad de Capulí, de parte de su mamita, su papá y su hermanito. Cuídate mucho, hijito, te amamos. Por supuesto, acá ya le estamos haciendo llegar este mensaje. Luego nos llega otro mensaje que nos dice... Envíanos tus saludos. Hola, saludos para Gonzalo Vázquez. Están en la misión del Colegio María Reina. Lo queremos y extrañamos. Muchos saludos de Claudi, Ivette y Claudito. Bendiciones para todos los chicos y maestros María Reina Marianista. Saludos de la familia Vázquez Montesinos. Y llega más mensajes. Hola, por favor, ¿podría saludar a mi hijita Luisa Becerra, que está en Otuzco, en la comunidad de Capulí? Por supuesto, le estamos haciendo llegar este saludo para Luisa Becerra. Como misionero del Colegio María Reina, te extrañamos mucho, Milú. Te amamos y estamos muy orgullosos de ti. Mamita y papito, y firma con corazoncito. Vamos acá a continuar, nos llegan más mensajes. Uy, ya se va a bloquear acá el celular, Creo que recién se han conectado los chicos. Si pudieran ponerlo, muchas gracias. Bueno, estamos en todo eso. Paciencia. Y del todos los saludos le haremos llegar. Recuerden que la misión todavía llega, es hasta el día... Hasta el día miércoles, que el jueves estarán regresando. Mucha paciencia y sobre todo oraciones para ellos, sus oraciones. Donde dice, hola, un abrazo enorme para Valentina Morey, de su mamita, de su papito, de su hermanito, que la extrañan muchísimo y están muy orgullosos de ella. Te amamos, Vale. Muchas gracias por el mensaje. También nos llega otro mensaje que nos dice lo siguiente.
1: Nos llega un mensaje por acá, nos dice, envía saludos para Gabriel Córdoba, que se encuentra de misión estos días de parte de su papá y su mamá y su hermanita Antonella. Le queremos mucho y esperamos que les vaya muy bien en esta experiencia. Dios los bendiga a todos. Muchas gracias. Saludos.
0: Por supuesto, muchos saludos. Acá nos llegan acá más mensajes, profesor. Creo que vamos a hacer la entrevista la próxima semana. Más con los mensajes que nos llegan. Dice acá, envíanos tus saludos. Saludos para Luciana y su mamá Pilar, que están en Otuzco, que se encuentran en misión pastoral de parte de la familia Vivar Rosas. Muchas gracias. Estos saludos que le hacemos llegar, de seguro les va a encantar. Tenemos otros saludos. Hola, saluda a la familia Obeso Castillo en el caserío. Ya no es de María Reina, sino acá hay un saludo especial. Acá, saludar a la familia Obeso Castillo en el caserío El Progreso. Muchas gracias. Un saludo especial para la familia Obeso Castillo, que está en lo que es el caserío El Progreso. Tenemos otro saludo más. Saludos para Suemi Carvajal, de sus papitos y hermanos. una linda misión. Bendiciones para los misioneros. Muchas gracias. Saludos para Suemi Carvajal. Acá tenemos otro saludo especial donde nos dice lo siguiente. Saludos para mi hija Pilarcita Vivar y mi nieta Lucianita Cajaguaringa de Quique y Ana. Lo extrañamos mucho, que Dios la siga bendiciendo y guíe sus pasos para esa linda misión pastoral del Colegio María Reina. Muy bien, entonces para Pilar y para Lucianita. Estos saludos especiales que nos hacen llegar. A ver, uy, más mensajes nos hacen llegar acá. Dice acá, quiero decir que estoy muy orgulloso de mi hermana Valentina Morey. La extraño mucho y la amo. Muchas gracias. Entonces, saludo que le hacemos llegar para Valentina Morey, de su hermanito, por supuesto, acá. Vamos a continuar. Otro saludo. Saludos para Gabriel Yepes, de la comunidad de San Francisco del Suro. Tu papito, mamita y Lolo, te extrañamos mucho y estamos muy orgullosos de ti. Te amamos, hijo. Muy bien, le hacemos llegar este saludo para Gabriel Yepes. Tenemos otro acá, otro mensajito. A ver, ajá. Muchos cariños y contacto para todos los misioneros. Su corazón late, debe ser de una mamita para su hijito o hijita. Y tenemos otro mensaje. Le mando un saludo a mi hermanita Camila Araceli Grados Yataco. Que la pases muy bien, bien, acá no dice acá. Bien bonito, Cami, acá, Matt, yo y Dui te extrañamos. Dice que es, soy Darío Grados. Muchas gracias acá. El saludo entonces del saludo de Darío Grados para su hermanita Camila Araceli.

0: Vamos a tener la entrevista con el profesor Néstor Lucero, director pastoral del Colegio María Reina Marianistas de Lima. Y por supuesto acá estamos muy, muy contentos de estar en esta noche. Muy buenas noches, profesor Néstor Lucero, y que nuevamente volvemos a encontrar. Y por supuesto, muchos misioneros que le están escuchando, nuestros agentes pastorales en nuestras diversas comunidades y también los padres de familia que están muy atentos a algunas palabras que quiera decirle en esta noche en el programa Buenas Nuevas.
1: Buenas noches, Marquitos. Buenas noches, María. Nuevamente encontrándonos aquí en la radio, en la experiencia de misión Otuzco, con los estudiantes, con la comunidad de estudiantes y maestros también del Colegio María Reina Marianistas. Qué gusto volvernos a encontrar y qué gusto que lo que nos una realmente sea esa, la misión, ¿no? Que usted, nosotros compartimos esa misión marianista en las comunidades de acá de Otuzco.
0: Así es, profesor, así es. Y bueno, tenemos acá una primera pregunta, que es importante que lo conozcan tanto nuestros agentes pastorales, las comunidades que están atentos en esta noche, es cómo se organizan o se preparan los jóvenes para la misión en las comunidades.
1: Los misioneros, los profesores, antes de llegar a las comunidades, en el colegio tienen meses, algunos meses de preparación, algunas actividades, talleres, ¿no? Para sensibilizar, para que ellos, eso que puedan imaginar, seguramente que les han contado las experiencias pasadas de otros misioneros, también ellos puedan aterrizar un poquito más. Pero lo más importante es que la preparación tiene que ser desde el corazón, ¿no? Desde la mente, el corazón, para poder disponernos a ayudar, a servir y a lo que se necesite. Creo que es la mejor preparación que podamos tener, porque las actividades de misión y que se pueden hacer en la misión son diversas en cada una de las comunidades. Ciertamente hay cosas que compartimos, como el trabajo en las escuelas, ¿no? Pero también hay otros tipos de actividades que no siempre son las mismas. Entonces hay que estar dispuestos a compartir, a visitar a los ancianos, a ayudar a cosechar una papa, a coser los costales, a limpiar un ambiente, a compartir con los niños, con los adultos. Entonces una diversidad enorme de actividades de misión. Lo importante es la disposición.
0: Así es, profesor. Es muy diferente cuando uno enseña en aula lo que es el área de educación religiosa al trabajo de campo, que es propiamente el trabajo de labor que se vive, una vivencia de trabajo con la gente, ¿no? Y donde se vive lo que es nuestra fe. Y, profesor, lo que sí, este año han aumentado un poco más tanto los jóvenes como también los docentes.
1: Y la verdad que sí, Marquito, estamos muy contentos con eso, orgullosos en realidad de nuestros estudiantes, de nuestros maestros y de nuestras familias también de María Reina que sostienen esta experiencia, ¿no? Desde el momento en que deciden mandar a sus hijos también y brindar la confianza a la experiencia que tenemos de misión. Como tú lo has dicho, este año somos un grupo bastante numeroso, ¿no? Años atrás, recuerdo, en este tiempo veníamos muchos años atrás, 13, 14 personas, 15 personas, hasta hace poco veníamos unos 20 y algo de personas, y los últimos años hemos venido más o menos entre 36, 38 personas, ¿no? Y este año hemos venido 65 personas, casi el doble, ¿no? Porque los jóvenes se han ido animando también, y muchos de ellos, Marquitos, tú los debes haber conocido también, María, están volviendo nuevamente, ¿no? Por su segunda vez, algunos tercera vez, y tenemos una misionera, Silvana Tomás, que viene a la misión por cuarto año consecutivo, estudiante ahora de quinto de secundaria, que quiere terminar su etapa escolar, también sirviendo en la experiencia de misión. Entonces, nada, orgullosos. Y qué bueno que haya jóvenes con ese espíritu solidario, con esas ganas de querer hacer las cosas distintas, ¿no? Pudiendo tal vez descansar, pudiendo hacer muchas otras cosas el fin de semana con la familia, los amigos, que seguramente también son significativos para ellos, pero deciden estar acá, ayudando, sirviendo, saliendo de ellos mismos, compartiendo en las comunidades.
0: ¡Ah! Así es, realmente los jóvenes con ese entusiasmo, como dice la jovencita, desde segundo año de secundaria ha estado viniendo y hoy termina quinto año de secundaria para cerrar su año. Debe ser una experiencia para ella que lo ha marcado, que ella continúa segundo, tercero, cuarto y quinto de secundaria acá. Lo va a marcar y lo va a llevar siempre en su vida. Qué bueno, realmente son experiencias que son vividas, son experiencias que se comparte con el otro, donde ya no existe una maquinita, existe el yo y el tú. Es una experiencia muy especial. Y Marita, hay una comunicación, un saludo desde la comunidad. ¿De qué comunidad están?
2: Así es, Marco, vamos a escuchar sobre todo, ¿no?, saludos que quieren saludar sobre de las comunidades donde se encuentran. Ya tenemos, estamos preparando para poder escuchar este saludo, creo, de la comunidad de Pichampampa. De Pichampampa. A ver, vamos por acá,
0: Así es, desde la comunidad de Pichampampa y un saludo especial. Ahí estamos haciendo la conexión para poderlo escuchar en directo acá, nuestra comunidad. Así que es una entrevista que el día de hoy ha habido la visita del profesor Néstor a las comunidades y quiere hacerles llegar también este saludo. A ver, estamos acá conectando en la comunidad de Pichampampa. En Pichampampa. Listo, a ver qué nos dirán. Adelante, escuchemos.
1: Nos encontramos en la comunidad de Pichampampa. ¿Qué tal? ¿Con quién nos encontramos esta noche?
3: Gonzalo Vázquez.
1: Gonzalo, cuéntanos, ¿qué tal la experiencia de la comunidad hasta ahora, ayer, hoy día? ¿Cuáles son esos nuevos retos, desafíos que has encontrado?
3: Todo es bastante lindo, los paisajes son hermosos. Lo único un poquito cansador ha sido la llegada hasta el colegio, pero creo que siempre felices para poder ver a los chicos.
1: Gonzalo, este es tu segundo año de misión, ¿verdad?
3: Sí,
1: profe. ¿Qué te animó a volver y qué te anima ahora a continuar?
3: Sí, profe, es el segundo, es creo bastante lindo, creo... Es un entorno distinto en el cual constantemente aprendes, cada comunidad es distinta, las personas, las familias son distintas y creo que eso es lo rico de estar en misión.
1: ¿Qué tal tu comunidad como profesor segundo y tus compañeros con los que ahora conformas la comunidad de Pichampampa? ¿Cómo han vivido ese espíritu comunitario?
3: Muy bien, profe, o sea, realmente todos nos tratamos de apoyar, nos mantenemos bastante unidos y siempre tal vez movernos y tratar de ver cómo se estén bien animados, ¿no?
1: ¿Qué le dirías a tus compañeros que ya han venido años anteriores a la experiencia de misión? Hay varios de tu promoción que están repitiendo el segundo año, tercer año, algunos incluso cuarto año. ¿Qué le dirías a estos jóvenes que han venido así como tú en más de una ocasión a esta experiencia?
3: Al menos para los de quinto que disfrutemos la última, ¿no? Porque ya después de esto ya no queda más y creo que es una experiencia bastante linda que muy pocas veces se va a volver a repetir.
1: Finalmente a tus papás que seguramente te están escuchando y te están extrañando también y a todos los papás de los misioneros, ¿qué les dirías?
3: Que a mis papitos que los quiero mucho y ya ahí puede estar pronto con ellos y a los demás que sus hijos están en muy buenas manos y realmente le están pasando muy lindo.
1: Muchísimas gracias, Gonzalo.
3: Gracias, profe.
0: Este mensaje especial, por supuesto, desde la comunidad de Pichampampa, y profesor, usted que ha visitado el día de hoy, incluso el día de ayer, también ha estado visitando a las comunidades con nuestros misioneros, ¿cómo lo ha podido observar a todos ellos?
1: La verdad, los he escuchado, he tenido la oportunidad de conversar con ellos junto con Miss Mili, que es también quien me acompaña en esta visita, en esta misión en realidad de acompañar, ¿no?, de monitorear, de estar atento a las necesidades de las comunidades, de los jóvenes, de los maestros, viendo cómo están. Yo los he visto contentos, a todos, en cada una de sus comunidades, con ganas de hacer muchas cosas. Ayer nomás, que han llegado hasta las comunidades muy temprano, ellos nos han sorprendido porque ha sido un día largo y han tenido la oportunidad de conocer ya a las comunidades. Ya ayer empezaron las celebraciones, ya ayer, siendo un día domingo, convocaron a muchos niños también para poder tener su catequesis, sus reforzamientos, sus juegos, ¿no? Y compartir también con las familias. Entonces, no han perdido la oportunidad para hacer misión. Y eso, la verdad, nos alegra mucho, ¿no? En todas las comunidades hay muchos desafíos, muchos retos. Tal vez el mayor reto para todos ellos en este tiempo es el frío, sobre todo por las tardes, noches. Es cuestión de abrigarse, pero claro, es algo que para nosotros, para ellos, sobre todo para los que vienen por primera vez, es nuevo. Pero no es impedimento para compartir, no es impedimento para hacer misión también. Los he visto contentos, Marquitos. La verdad, siempre la generosidad de los jóvenes, esas ganas de querer hacer las cosas, son lo que a nosotros también los adultos nos anima, ¿no? Nos motiva y nos hace hacer misión también.
0: Muy bien, profesor, qué bueno saber y escuchar todo ello, la emoción que tienen nuestros jóvenes. Y bueno, vamos a otra entrevista en una de nuestras comunidades. A ver, adelante acá nuestra amiga Marita. Ya lo va a poner.
4: Nos encontramos en...
5: Suros.
4: ¿Con quién estamos?
5: Con Valentina Morey.
4: Hola, Valentina. ¿Cómo estás en Suro? ¿Cómo te ha recibido la comunidad? Es una nueva comunidad para ti, además.
5: Sí, me han recibido súper bien, súper lindos. Son súper lindos todos, los niños son un amor. Me encantó la comunidad, la verdad.
4: Muy bien. Ahora que estás en la comunidad de Suro, con nuevas personas, nuevos misioneros, ¿qué tal la experiencia comunitaria con ellos?
5: Me encantó, la verdad, todos nos hemos llevado súper bien y hemos conectado súper y me ha encantado.
4: Muy bien. ¿Cuál es el gran desafío para ti en esta comunidad este año?
5: La verdad que el frío, porque no esperaba que hiciera tanto frío y ha hecho más de lo que esperaba.
4: Ajá, muy bien. Un mensajito a tus compañeros que están en la experiencia de misión en las otras 6 comunidades en las que nos encontramos este año, además de Suro.
5: Espero que estén aprovechando mucho como que toda la experiencia de misión y que le estén pasando súper lindo.
4: ¿Qué te animó a volver este año a la experiencia de misión?
5: Me encantó la vez pasada, quedé enamorada de la misión y me moría por volver este año.
4: Muy bien. Un mensajito final a los papás, que los extraño mucho.
5: Que extraño mucho a mis papis y que espero cuando los vea darles un gran abrazo.
4: Muy bien, gracias, Valentina.
5: Gracias.
0: Gracias, Valentina, por tus saludos. Y Marita, tenemos otro mensajito más de nuestros jóvenes misioneros.
2: Así es, por acá nos llega otro mensaje, nos dice: hola, buenas noches, saluden Magdalena para Karina Reyes, Catriel Aguilar, Benji Aguilar, y nos está pidiendo un tema, Cuéntale a Jesús. Muchos saludos para todo el equipo del centro y muchas bendiciones, nos dice. Muchas gracias, Magdalena, para Karina Reyes y toda su familia.
0: Así es, Marita, y también acá nos sigue llegando más mensajes donde dice: porfa, no se olviden del saludo para Valentina Morey de la comunidad de Tusco, de sus abuelitos Vilma y Armando, que la quieren y extrañan mucho. Por supuesto, saluditos de todos, se les estamos haciendo llegar para Valentina Morey de sus abuelitos. De igual manera, otro saludo. Hola, soy Karen, mamá de Aaron Rivas de la comunidad de Maidai. Chicos, espero que estén pasando una experiencia maravillosa. Sus fotos son hermosas. Hijo, estamos muy felices por ti. Disfruten mucho esta experiencia de vida. Gracias a los profesores por motivarlos, por supuesto. Ya le estamos haciendo llegar el saludo para Aaron. Luego otro mensajito que nos ha llegado, que nos dice: buenas noches. Saludos para Luanita Guzmán y todo el grupo de misioneros de la comunidad San Francisco del Suro. Están haciendo una gran labor. Todos los papitos nos sentimos orgullosos de ustedes. Un gran abrazo para toda la comunidad y muchas gracias por acogerlos con tanto cariño. Bendiciones para todos. De parte de toda tu familia, te extrañamos mucho. Gracias, entonces, este saludo que le hace llegar para Luanita. Otro saludo Un saludo muy especial para Luz Arit. Te queremos muchísimo y te enviamos un fuerte abrazo. Disfruta de tu comunidad con mucho cariño de parte de tu mami y tu hermanita. Un saludo para Luz Arit. Otros saludos para Liana Cáceres, que está en la comunidad de Magdalena haciendo su voluntariado. Bendiciones para todos de parte de sus abuelitos. Siempre los abuelitos, siempre están ahí atentos. Acá viene otro mensajito, envían otro mensajito donde nos dice, acá dice buenos días, pero ya creo que debe ser buenas noches. Para hoy quisiera enviar un saludo afectuoso a toda la comunidad del Colegio María Reina Marianistas que están compartiendo estos días con algunas comunidades de Otuzco. En especial todo nuestro cariño para Luciana Chimoy Vázquez en la comunidad de Santa Lucía. Muy bien. Este saludo para Lucianita. Hijita, te amamos y extrañamos. Tu gran corazón te ha llevado al lugar donde estás y sabemos que será bien recibido todos. Gracias a toda la familia que los albergan. Dios los bendiga. La familia Chimoy Vázquez lo está mandando otro chat. Muy bien, entonces. Muchas gracias por esos mensajitos. Otro, un saludo muy especial para Valentina Morey de Laica, que la extraña mucho y ya quiere que venga para pasear con ella. Ay, pobrecita Laica, ya quiere que lo pase, ya quieren que le den su comidita especial. Muy bien, entonces, hasta la mascota está llorando acá. Tenemos otro saludo. Hola, buenas noches. Le puede enviar un fuerte abrazo para Alessio Memia de parte de su mamá. Feliz de verte en esta maravillosa misión. Muy bien, entonces, saludos para Alessio. Otro saludo, muy buenas noches. Un saludo para Claudia Camila, que se encuentra en la comunidad de Magdalena, de parte de sus papás y su hermanito. Te queremos, orgulloso de su experiencia misionera. Que Dios bendiga a toda la comunidad, los misioneros y profesores. Por supuesto, ya le estamos llegando acá. Un saludo especial y nuevamente otro saludo para Luanita Guzmán de parte de sus nonitos Gladys y Julio. Te amamos mucho, Luanita. Muy bien, este saludo para Luanita. Y por supuesto, este saludo quisiera enviarle un súper abrazo también para Liana Cáceres de quinto de secundaria de la comunidad de Magdalena de Purruchaga de parte de su mamá. Decirle que me siento súper orgullosa de ella por participar de esta mega experiencia en Otuzco. Te extrañamos, Miliana. También acá sus saludos, por favor. No nos olvidamos acá, ya le estamos haciendo llegar este saludo para Liana Cáceres de quinto de secundaria que está de promoción. Y otro saludo nos llega acá, dice, hola, soy Jesús Arias, quiero enviarle saludos a toda la comunidad de Capulí, a mi hijo Gabriel Arias, con mucho cariño, orgulloso de que esté dando todo lo mejor en esta misión. Te amo y te extrañamos en la casa. Abrazos para todos. Muy bien, entonces acá los saludos de sus papitos que envían acá los mensajes. Y también para Lianita Cáceres Contreras de parte de su abuelita Emperatriz. Estoy orgullosa de la labor que estás haciendo. Me siento bendecida porque Dios te dio la oportunidad de ayudar. Te quiero mucho y te extraño, Sariñis, para toda tu comunidad de Magdalena de Purruchaga. Muchas gracias y este saludo ha sido para Lianita. Otro saludo para Aarón Rivas de parte de su hermano Alonso y de su mamá Carmela. Lo extrañamos mucho, le enviamos muchas bendiciones. Gracias, gracias. Este saludo entonces para Aarón Rivas. Para Aarón Rivas. Luego viene otro mensaje. Con tanto mensaje ya me voy a quedar sin voz. Dice acá lo siguiente. Envíanos tus saludos. Para Luisa de la comunidad de Capulí, espectacular como siempre, por supuesto. Acá tenemos acá otro saludo para mi hija. hija Liana Alesia de su papá Paul Cáceres, el más churrasco. Te extraño, mi hermosa. Saludos para la comunidad de Magdalena de Purruchaga. Viene otro saludo para...
2: Así es, tenemos otro saludo, nos dice... Un cariñoso saludo y bendiciones para Pilarcita, Lucianita y a toda la comunidad pastoral de parte de Carito y la familia. Las amamos y las extrañamos. Muchas gracias por los saludos.
0: Así es, también nos llega acá en donde nos dice... Buenas noches, saludos a todos los misioneros del Colegio María Reina. Especial para los que están en la comunidad de Pichampampa. Y sobre todo, muchos saludos para Mía Rojas, te extrañamos, pero felices y orgullosas de las actividades que están realizando. Asimismo, muchas bendiciones para todos, de tus papitos, hermanito Coral y Duque, con sus patitas de la mascota, muy querido. No se olviden mi saludo, por supuesto, ya lo estamos haciendo llegar. Y viene otro saludo... que es para Luciana, Luciana de su hermana Micaela desde la lejana Argentina. Muy bien. Entonces para Lucianita, su hermana Micaela le está enviando saludos desde Argentina, nuestro país y por supuesto hermano de Sudamérica. Muchas gracias por estos saludos y continuamos con la entrevista. Y profesor, en esta noche que le están escuchando, que hemos leído los mensajes de papá, de mamá, de los hermanitos, las hermanitas, de los abuelitos que le quieren mucho, bueno, de las mascotas que no han enviado su mensajito, pero de parte de ellos les hacen llegar también de sus mascotitas, ¿qué le puede decir a cada papito, mamita y familia que lo están escuchando en esta noche? Para todos ellos.
1: Primero, gracias. Decirle a cada una de las familias gracias por brindar a sus hijos, ¿no?, la confianza y sostener esta experiencia de misión también. Cuán importante es, Marcos, la familia en nuestra vida, en las decisiones que tomamos, en las experiencias que vivimos, ¿no? Y cuando nuestra familia sostiene nuestras decisiones, sostiene nuestras experiencias, todo es más llevadero, todo es más significativo, todo se hace más sencillo y más grande también para cada uno de nosotros. Entonces, y es una bendición saber que nuestras familias apuestan por esta experiencia también de encuentro con Dios en la misión, en encuentro con Dios en el otro, en el prójimo. Definitivamente, la experiencia de misión nos brinda a todos una oportunidad de salir de nosotros mismos, de desinstalarnos, ¿no?, y de poner al servicio de los demás nuestros dones. Parece sencillo, no lo es, porque somos personas, somos seres humanos, tenemos nuestras propias comodidades, nuestras propias formas, pero ya el hecho de decidir hacer esto por los demás dice mucho. Y si yo tengo a alguien que además, como nuestra familia, que nos ayude y nos sostiene, ¿no?, y avala nuestra decisión para poder vivir esta experiencia, qué mejor que eso. Eso es una bendición enorme, ¿no? Entonces, gracias por eso, porque estoy seguro que las familias también, en donde están, allá en la ciudad, también viven su experiencia de misión, ¿no? Eso es importante. Seguir a Jesús no es cosa sencilla, lo dice el Evangelio el día de hoy, ¿no? No es nada sencillo. Vivir ese proyecto de amor no es nada sencillo. Hay gente que nos va a llamar locos, no nos van a entender. ¿Por qué vas a la misión? ¿Para qué vas a ir? ¿Para qué vas a ir a pasar frío? No vas a poder, es la comida, y tantas cosas que podemos escuchar, tal vez, incluso a veces de nuestra propia familia, ¿no? Que nos va midiendo, que nos va interrogando, que a veces nos hace bien y nos fortalece también. Pero seguir a Jesús no es cosa sencilla. Y Jesús lo dice hoy en el Evangelio. Sin embargo, también nos dice que poner por delante siempre a la persona es una forma de seguir a Jesús, ¿no? Nos pone un ejemplo, Jesús, si compartimos con sencillez un vaso de agua, es una forma de seguirlo a Él también. Si ponemos al servicio nuestros dones, todo aquello que somos y hemos aprendido en nuestra vida y en los más jóvenes en su corta vida, al servicio de la comunidad, en este caso en las comunidades de misión, es una forma también de seguir a Jesús. Creo que es concretizar ese amor de Dios que nosotros vamos viviendo y que lo ponemos también al servicio de los demás.
0: Así es, profesor, y por supuesto, en este caso, también felicitar a todo el equipo pastoral, por supuesto, de la dirección y también de usted mismo, todo el empeño, las ganas con que realmente y el entusiasmo con que realizan eso, porque los jóvenes y la familia no va a ver, sino ve el entusiasmo de todo el equipo pastoral y por supuesto en la comunidad misma, ¿no? Si esto ha crecido, es gracias a todo ese conjunto de misión y que estos jóvenes que el día de hoy, junto con los docentes y muchos de ellos, ya hablaremos en estos días acerca de ellos, están acá, un llamado especial, que la fe cuando se vive es hermoso, aún en nuestras limitaciones como seres humanos. Es especial porque Dios y Jesús nos ama así como somos, con esa disponibilidad a querer siempre a seguir adelante. Uy, el tiempo nos gana, profesor, el tiempo nos gana. Prácticamente nos quedan solo minutitos que ya se nos va. ¿Cómo hacemos? ¿Enviamos los saluditos todavía que nos quedan? Esos saluditos acá.
2: Todavía nos queda unos minutos, entonces vamos a escuchar otro saludo de otra comunidad.
4: Muy bien, estamos acá en la comunidad de
6: Magdalena.
4: Muy bien, y estamos con
6: Catalina Valcárcel.
4: Muy bien, Catalina, gusto en saludarte. Cata, cuéntame, ¿cómo estás aquí en la comunidad? ¿Cómo la has visto? ¿Qué es lo que más te gusta? ¿Es lo que te imaginabas? Cuéntame.
6: La verdad es que a mí me gusta mucho esta comunidad porque veo el cariño y cómo se tratan, como si todos fueran una familia. Aparte, todos son muy buena gente con nosotros y nos han recibido muy bien.
4: Muy bien, ¿y qué han hecho hasta el momento, ayer y hoy también? ¿Qué desafíos, qué tareas has encontrado?
6: Ayer hicimos un juego que era que el pastor había perdido una de sus 100 ovejas, y dibujamos una oveja en una hoja y los niñitos tenían que recogerla. Después jugamos a las chapadas, un juego del juego de calamar. Nos integramos bastante bien, la verdad.
4: Okay. ¿Y qué tal la celebración?
6: Bien, fue divertido. En la tarde también nos juntamos con padres de familia y leímos un poco la Biblia, compartimos experiencias juntos y contamos bastantes anécdotas.
4: ¿Cuál es el mayor desafío en esta comunidad para ti?
6: Yo creo que los adolescentes son un poco tímidos, pero es porque no nos conocen todavía. De igual forma estamos conviviendo con ellos todos los días, ahorita vamos a enseñarles clases de matemática. Y nada, esperemos que nos juntemos bien y seamos amigos.
4: Eso, y finalmente, ¿qué tal tu comunidad? ¿Cómo estás aquí con tus compañeros de misión y tus profesores?
6: Me encanta mi comunidad, creo que todos nos integramos muy bien desde el primer día. Ahora hacemos chistes, jugamos, nos reímos cada vez que almorzamos, cenamos. Y nada, nos subimos unir bastante bien y los profesores nos ayudan bastante con todas las dudas que tenemos.
4: Brevemente, un mensaje para todos los papás que los están extrañando y los van a escuchar esta noche.
6: Nada, estamos muy bien cuidados, el frío no nos está chocando mucho y no tenemos soroche. La estamos pasando increíble y los queremos un montón.
4: Gracias, Cata, lo máximo.
2: Con esto llegamos a la parte final, ya no nos queda tiempo, pero mañana vamos a continuar nuevamente con la entrevista, con los mensajes y los saludos. Buenas noches, permiso.
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11: En Chami Radio, 7 de la noche. y 56 minutos.

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3: El evangelio de hoy está tomado según San Mateo, capítulo 10, versículo 34, capítulo 11, versículo 1. En aquel tiempo, dijo Jesús a sus apóstoles:
4: No piensen que he venido a la tierra a sembrar paz. No he venido a sembrar paz, sino espada. He venido a enemistar al hombre con su padre, a la hija con su madre, a la nuera con su suegra. Los enemigos de cada uno serán los de su propia casa. El que quiere a su padre o a su madre más que a mí, no es digno de mí. El que quiere a su hijo o a su hija más que a mí, no es digno de mí. Y el que no carga con su cruz y me sigue, no es digno de mí. El que encuentre su vida la perderá, y el que pierda su vida por mí la encontrará. El que lo recibe a ustedes me recibe a mí, y el que me recibe, recibe al que me ha enviado. El que recibe a un profeta porque es profeta, tendrá recompensa de profeta. Y el que recibe a un justo porque es justo, tendrá recompensa de justo. El que dé a beber, aunque no sea más que un vaso de agua fresca, a uno de estos pequeños solo porque es mi discípulo, en verdad les digo que no perderá su recompensa.
3: Cuando Jesús acabó de dar instrucciones a sus 12 discípulos, partió de allí para enseñar y predicar en sus ciudades. Palabra del Señor.
5: Terminamos hoy la lectura del discurso de la misión en el capítulo 10 de Mateo. Y lo hacemos con unas afirmaciones paradójicas de Jesús. Él ha venido no a traer paz, sino a espadas y divisiones en la familia. Hay que amarle más a él que a los propios padres. El que busque con sus cálculos conservar su vida, la perderá. Hay que cargar la cruz al hombro para ser digno de él. La página termina con una alabanza a quienes reciban a los que Jesús ha enviado como misioneros y evangelizadores. El que les recibe a ustedes me recibe a mí, y no perderá su paga, les aseguro, aunque sea un vaso de agua lo que les hayan dado. Ciertamente aquí Jesús no se desdice de las recomendaciones de paz que había hecho, ni de las bienaventuranzas con las que ensalzaba a los pacíficos y misericordiosos, ni del mandamiento de amar a los padres. Lo que está afirmando es que seguirle a él comporta una cierta violencia, espadas, división en la familia, opciones radicales, renuncia a cosas que apreciamos para conseguir otras que valen más. No es que quiera dividir, pero a los creyentes su fe les va a acarrear con frecuencia incomprensión y contrastes con otros miembros de la familia o del grupo de amigos. No siempre tu familia y tus amigos estarán de acuerdo contigo en el seguimiento de Cristo. Hay muchas personas que aceptan renunciar por amor o por interés, comerciantes, deportistas o por una noble generosidad altruista. Los cristianos, además, lo hacen por la opción que han hecho de seguir el estilo evangélico de Jesús. Ya se lo había anunciado el anciano Simeón a María, la madre de Jesús. Su hijo sería bandera discutida y signo de contradicción. Lo dijo también el mismo Jesús: el reino de Dios padece violencia, y solo los violentos lo consiguen. La fe, si es

0: Pero por encima de todo, amamos a Dios. Ya en el Antiguo Testamento, el primer mandamiento era el de amar a Dios sobre todas las cosas. Dejémonos animar por la recomendación que hace Jesús a quienes acojan a los enviados por Él. Hasta un vaso de agua dado en su nombre tendrá su premio. Al final resultará que la cosa se decide por unos detalles entrañables. Un vaso de agua como signo de generosidad para los que evangelizan este mundo. Que Dios te bendiga.
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Dios Padre amoroso, la familia marianista te agradece con gozo por estos 80 años de misión en nuestro Perú, viviendo en comunidad y creciendo en el amor a nuestra Madre María. Ayúdanos a cuidar la vida y toda tu creación que has puesto en nuestras manos. Señor, ayúdanos a compartir con sencillez y humildad las expresiones de fe y de devoción de la vida comunitaria. Dios Espíritu Santo, guíenos para contribuir a la construcción de una nueva humanidad, más solidaria y cercana a los pobres, compartiendo sus alegrías y sus tristezas, valientes para defender la justicia y la verdad, en la construcción del reino. Amén. El Padre, el Hijo y el Espíritu Santo sean glorificados en todas partes por la Inmaculada Virgen María. Amén.

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0: Buenos días. Buenos días, bienvenidos. Bienvenidas aquí a la programación de la radio en este nuevo día. Hoy martes 14. Estamos martes 14 de julio, a un día para mitad de mes, mes patrio, mes aniversario de nuestra independencia. Así que te invitamos a quedarte con nosotros y esto todo se debe gracias a Dios. Gracias a Dios, a nuestro Señor Jesucristo, a nuestra Santísima la Virgen María. Agradecido de todo corazón por la vida y la salud en este nuevo día, hoy martes. Te invitamos a quedarte con nosotros, vámonos con Raíces de mi Tierra. 5:13, 5:13. Buenos días. ¡Ey, buenos días!
1: Esta va para ti.
0: Onda Azul.
1: Así, así. Venga,
0: Mix Jalqueñita.

0: Chao.
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3: Cinco de la mañana con 22, buenos días. Estamos en la compañía de Chami Radio. 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
1: En Chami Radio, 5 de la mañana, con 25 minutos.
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esta hora nos acompañamos con Raíces de mi Tierra, 5:31. 5 de la mañana con 31, ya. Media hora, tan rápido. Ámame. Ámame.

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Cuidado con la hora, Perú, cuidado con la hora. 5:36. Ahí la gente del volante, buenos días. Nuestros hermanos transportistas, viajeros. La gente trabajadora que madruga, madruga, madruga. 24 minutos para las 6 ya. Olmer Castillo. Corazón partido. Trabajo de...

Saludos a la linda gente de Usquila y a la gente de Progreso. Alistando porque nos vamos para el Progreso el 22 y 23 de agosto. 22 años, Chami Radio, 22 años. Hermana Vargas, solo tú.

0: Chami Radio, 5 de la mañana y 47 minutos.
1: El Papa León XIV nos invita a unirnos a su oración. En este mes de julio,

Señor de la vida, tú nos creaste por amor y nos llamaste a vivir en plenitud. Cada persona es un don sagrado que refleja tu rostro desde el primer instante de su existencia hasta el último respiro de su camino en la tierra. Hoy te pedimos la gracia de reconocer y custodiar el valor único e irrepetible de cada ser humano. Que aprendamos a acoger la vida sin condiciones, a sostener con ternura la fragilidad, a acompañar con respeto cada etapa y a defender con valentía a quienes no tienen voz. Perdónanos, Señor, cuando caemos en la indiferencia o en la cultura del descarte, cuando dejamos de ver en el otro a un ser digno de amor. Danos un corazón nuevo, capaz de elegir siempre la vida, y manos generosas que la protejan con gestos concretos. Haz de tu iglesia un testimonio vivo del Evangelio de la vida, un hogar abierto donde toda existencia sea celebrada, donde nadie se sienta sobrante, y donde la dignidad sea respetada y cuidada siempre.

Señor Jesús, que amemos la vida como tú la amas, con ternura, proclamar con palabras y gestos que cada vida humana vale el don total de sí mismo.

0: Celebremos el tiempo ordinario, siguiendo los pasos de Cristo.
1: Es tiempo de mirar a ese Cristo apóstol que desde temprano ora a su Padre y durante el día se desvive llevando la salvación.
0: Es tiempo en que debe crecer nuestra fe, nuestra esperanza y nuestro amor.
1: En tiempo ordinario, todo es gracia para quienes están atentos y tienen fe y amor.

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1: En Chami Radio, 5 de la mañana, con 55 minutos.
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así empezamos ya la última media hora. La última media hora aquí con Raíces de mi Tierra. 6:04, ya 6:04, cuidado con la hora. Beto Germán se alista para cantar en la verbena de aniversario. 22 años de Chami Radio.

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Cuidado con la hora, Perú, cuidado, cuidado. 6 de la mañana con 10 minutos, 6:10. Momento para presentar a Junior Luján. Antes del saludo a la gente allá en Pango, gracias. Pango, buenos días. A mi amigo Vilmer Cerna. Buenos días para Vilmer Cerna y su familia. Aquí está Junior Luján.

Junior Luján. Te marchaste. Vaya. 6:14 ya.

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0: desde Huamachuco, Kendi José. Soltero porque yo quiero.
1: Esa guitarrita con el alma. Solano Muñoz.
0: Dale, primo, dale, dale. La gente de Pango. Pango, Pango, Pango, Pango. Wilmer Serna, buenos días.
1: Zapateadito, zapateadito, zapateadito.
0: También soltero, pues, ¿no? Toda la vida.

0: Así que este 22 y 23 de agosto. 22 y 23 de agosto. Vamos a bailar allá en El Progreso, distrito de Usquil. Con fuerza. A zapatear como debe ser. 22 añitos nada más. 22 añitos.
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0: Allá la gente de Usquil, La Pampa, Namuchugo, Canchachugo, Alto Perú. La gente de Barro Negro, Alfonso Ugarte, todo Usquil, 22, 23. El día 22, mayormente va a ser deporte full. El 23 se rompe con todo la fiesta.
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0: Solo porque yo quiero.
1: Quiero.

Oye, Kenty José próximamente va a estar lanzando un trabajo que viene perfeccionándolo como debe ser, lanzando proyección ya 26-27, ¿no? Bueno, y se va listando también para celebrar sus 30 años de vida artística. 30 años dentro y fuera del país. Muchos años la ha vivido fuera del país. En algún momento lo tendremos por la radio para conversar, conocer su vida artística. Gran trayectoria.

6:23, ya estamos en la parte final del programa. Nos vamos con Estrellita Marisol. Estará presente también en los 22 años de Chami Radio. Confirmado, ¿no? Confirmado. Ya, muy bien. Y solo por celosa, no te llevo a los 22 años.

0: No hay tiempo para más. Muchísimas gracias por su sintonía. Gracias de todo corazón. A pasar un bonito martes. A cuidarse mucho. Mente positiva. Nada más. Que viene Chami Noticias por mi parte. A las 5 de la tarde con Ponchos y Polleras.
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2: En Chami Radio, 6 de la mañana con 27 minutos.
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2: En Chami Radio, 6 de la mañana y 32 minutos.

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5: De la mañana con 34 minutos. Muy buenos días, amigos y amigas. Bienvenidos y bienvenidas, como siempre, a una nueva emisión de Chami Noticias. La primera del día de hoy, 14 de julio del 2026. Hoy martes 14 de julio. Estamos listos ya para acompañarles a través de Chami Radio en los 11:40 de la amplitud modulada. Un saludo muy especial para todos nuestros amigos y amigas de las diferentes provincias del Ande liberteño. Les informamos que van a esta hora de la mañana ya y también a través de la plataforma del Jurado Nacional de Elecciones están subiendo ya las listas admitidas para el proceso electoral del 4 de octubre de este año en el marco de las elecciones regionales y municipales 2026. Aquí en Otuzco se están presentando 6 listas. De estas 6 listas de candidatos ya fueron admitidas 5. Una solamente queda inadmisible todavía, pero es un proceso que es un proceso de evaluación, de revisión de listas, de absolver tachas. Entonces ya son 5 listas, hasta la semana pasada eran solamente 2 listas, las listas admitidas, hasta el momento son 5, faltando tan solo una para que ya prácticamente todas las listas puedan participar en este proceso electoral. Vamos a estar conociendo estas 6 listas de candidatos que ya fueron admitidas ante el Jurado Nacional de Elecciones. Esto por un lado. Por el otro, este próximo 20 de julio, el próximo lunes 20 de julio, se inician las actividades por la Semana Patriótica aquí en la ciudad de Otuzco, capital de la fe. Del 20 al 24 se estarán realizando todas estas actividades aquí en la ciudad de Otuzco. Nos preparamos para el concurso interregional de escoltas, el desfile cívico escolar, las noches de talentos. También están los paseos de faroles, el embanderamiento del Cerro Chologday, la escenificación de la Batalla del Humo, entre otras actividades programadas con motivo de las fiestas patrias aquí en la capital de la fe. Y hoy también, hoy atención, en todos los centros poblados se vence el plazo para la inscripción de listas de candidatos para los consejos menores. A nivel nacional es la normativa y aquí en Otuzco también se está cumpliendo con este cronograma. Toda esta información a través de Chami Noticias, primera emisión. Conocemos nuestros titulares.
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5: De la mañana con 37 minutos y hoy es martes 14 de julio del 2026. Estamos en el año de la esperanza y el fortalecimiento de la democracia. En la familia marianista vivimos el año marianistas peregrinos de esperanza en solidaridad. En la Iglesia Católica vivimos el tiempo ordinario y estamos en el mes de julio, mes de la peruanidad. 6:37, 5 de las 6 listas de candidatos a la provincia de Otuzco ya fueron admitidas por el Jurado Nacional de Elecciones. Otuzco vivirá una semana de civismo, historia y cultura por Fiestas Patrias 2026. Y hoy se cierra inscripción de listas de candidatos para las elecciones de centros poblados. 6:38, en el ámbito regional, La Libertad lidera la formación dual y el alternativa en institutos tecnológicos públicos a nivel nacional. Y en nuestra región, Salud realizó 1,000 tamizajes en Ascope, buscan casos activos de tuberculosis. En el panorama nacional, Fujimori propone rastrillaje de las Fuerzas Armadas y Policía Nacional del Perú en zonas fronterizas en medio de norma que blinda a uniformados. Y gobierno afirma que deja un país con estabilidad política y crecimiento económico. 6:38, la hora 6:38. En el ámbito eclesial, sacerdotes del Perú se reúnen para renovar su misión al servicio de la Iglesia. En la nota internacional, Donald Trump establece el bloqueo naval a Irán en Hormuz y cobrará un peaje del 20% a los buques que transiten por esta zona. 6:38, la hora 6:38. En el ámbito deportivo, Alianza Lima cayó ante Deportivo Cali en partido amistoso. Y en la Copa Mundial de Fútbol, hoy Francia se enfrenta a Francia. Francia-España, entonces. Francia-España hoy a partir de las 2 de la tarde. Las semifinales de la Copa Mundial de Fútbol 2026.
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0: 6:40, la hora 6:40, y como les mencionábamos en nuestros titulares. Ya la plataforma del Jurado Nacional de Elecciones está brindando información acerca de las listas que se encuentran ya admitidas para participar del proceso electoral 2026. Aquí ya en lo que corresponde la provincia de Otuzco, de las 6 listas que se han presentado para esta contienda electoral de las elecciones municipales y regionales, 5 de ellas ya están admitidas. La única lista todavía que está en estado de inadmisible es la lista de Podemos Perú, que está encabezando el señor Ronald Miguel Ábalos. Esta lista todavía está inadmisible. Las demás listas, estamos hablando de las listas de Acción Popular, Alianza para el Progreso, Partido Aprista Peruano, Partido Democrático Somos Perú, Partido Perú, Partido... El Partido Democrático Somos Perú, el Partido Político Perú Primero, son las 5 listas las cuales ya están admitidas, ya están listas para participar en el proceso electoral del 4 de octubre. Y vamos a empezar conociendo estas listas y también los candidatos a regidores que acompañan. En este caso, acompañan al Partido de Acción Popular, está encabezando la lista y ya está admitida también la lista del ingeniero Luis Francisco Rodríguez Rodríguez, de por Acción Popular, y lo acompañan como primer regidor Guillermo Antonio Guzmán Viloche, el profesor Guillermo Antonio Guzmán Viloche, la profesora Irma Castro Serna, el profesor Eric Richard Ábalos Álvarez, Judith Antonia Reyes Rodríguez también está acompañando esta lista que encabeza el ingeniero, la profesora Judith Antonia Reyes Ortiz está acompañando la lista del ingeniero, Luis Francisco Rodríguez Rodríguez. También está Ever Hermenegildo Villajulca Rodríguez, Ever Hermenegildo Villajulca Rodríguez, acompaña como séptimo regidora Elvia Elizabeth Palomino Sánchez, octavo regidor Félix José Bejarano Aguilar, noveno regidor Edith Madeleine Díaz Méndez, el décimo regidor Kingael Yapo Riveros, onceavo regidor Anameli Marjorie Ibáñez Gutiérrez. Un dato que también tenemos que tenerlo en cuenta, han incrementado los candidatos a regidores para la provincia de Otuzco. Antes eran solamente 9 candidatos por lista, ahora ya están 11. 11 los candidatos a cargo de regidores. Continuamos con el partido Alianza para el Progreso. Son 10 regidores, un candidato alcalde y 10 regidores. El candidato de Alianza para el Progreso, el profesor Henry Juan Valdivieso Salinas, lo acompaña el comunicador Gliber Lelis Benítez Guevara, la profesora Flor Lilia Masifuen Cueva, también él lo acompaña Santos Purificación Reyes Rodríguez, el profesor Santos Purificación Reyes Rodríguez, la profesora Silvia Isabel Moreno Guzmán, Darwin Antonio García Calderón, Cristol Elizabeth Luján Honorio, Yender Leiner Contreras Gutiérrez, también lo acompaña como octava regidora Olga Mabel García Reyes, décimo primer regidor. Roy Jean Paul Juárez Rodríguez también acompaña a la lista de Alianza para el Progreso. Y Maritza Pilar Delgado Angulo, la lista que conforma la agrupación política Alianza para el Progreso. La segunda lista admitida ya por el Jurado Nacional de Elecciones. La tercera lista admitida es del Partido Aprista Peruano. Está encabezando la lista como candidato a alcalde Rodil Alex Minchola Rodríguez. Lo acompaña como primer regidor José Guadalupe Vázquez Aguilar, Alexa Pamela Castro Álvarez, candidata a regidor Elmer Sigifredo Gamboa Benítez, tercer regidor Sol Ángel Rosario Zabaleta. También está acompañando esta lista Wilmer Valerio Orbegoso López, Lucía Maricel Reyes García, Santos Pablo Cipra González, Jacqueline Lázaro Contreras, Gilmer Deiner Eustaquio Guevara y Julia Elcira Serna Angulo. Es la lista del Partido Aprista Peruano, la tercera lista ya admitida para este proceso electoral. Continuamos con el Partido Democrático Somos Perú, está liderando esta lista el profesor Elí Adán Verde Rodríguez, encabeza la lista de Somos Perú, lo acompañan Yonder Villegas Ibáñez, el técnico agropecuario Yonder Villegas Ibáñez. También está la obstetraíta Lady Rodríguez Herrera, el comerciante Fernando Honorio Gamboa, la profesora Idet Janet Vilca Ibáñez, el odontólogo Gregorio Sandoval Prado, la profesora Angie Lisette Lizárraga Rodríguez, Ronald Basilio Agustín, Reina Beatriz Gamarra Beriao, Yander Castillo Basilio Castillo y Yubixa Jacqueline Mendoza Guzmán, todos los integrantes de la cuarta lista admitida por el partido Somos Perú. Y la quinta lista admitida está el partido político Perú Primero, que está encabezada por el profesor Eric Mariano Rodríguez Lázaro, lo acompañan Ever Wilson Juárez Arteaga, Mariluz Silvestre Angulo, Gelman Santiago Pérez Moreno, profesor Gelman Santiago, Jocelyn Tatiana Germán Carranza, también está Deimer Leiner Mendoza Meregildo, Judith Madeleine Rodríguez Rosel, Freddy Enrique Rodríguez Núñez, Saraid García González, Germán Junior Olivares Bazán y Rocío del Pilar Corcuera Herrera. La profesora Rocío del Pilar Corcuera Herrera son los integrantes de la lista de candidatos por el partido político Perú Primero. Son las cinco listas ya admitidas. Falta por admitir la lista de Podemos Perú, encabezada por el empresario Ronald Miguel Ábalos. Entonces vamos a estar muy atentos ya cuando esté admitida la lista para darla a conocer. 6:48 la hora 6:48. A esta hora ya también estamos revisando las demás listas de los candidatos a las diferentes provincias del Ande liberteño para darlas a conocer a todos ustedes. Mientras tanto, nos unimos en oración con nuestro Santo Padre, el Papa León XIV, en sus intenciones para este mes de julio.
1: El Papa León XIV nos invita a unirnos a su oración. En este mes de julio,

Señor de la vida, tú nos creaste por amor y nos llamaste a vivir en plenitud. Cada persona es un don sagrado que refleja tu rostro desde el primer instante de su existencia hasta el último respiro de su camino en la tierra. Hoy te pedimos la gracia de reconocer y custodiar el valor único e irrepetible de cada ser humano. Que aprendamos a acoger la vida sin condiciones, a sostener con ternura la fragilidad, a acompañar con respeto cada etapa y a defender con valentía a quienes no tienen voz. Perdónanos, Señor, cuando caemos en la indiferencia o en la cultura del descarte, cuando dejamos de ver en el otro a un ser digno de amor. Danos un corazón nuevo, capaz de elegir siempre la vida, y manos generosas que la protejan con gestos concretos. Haz de tu iglesia un testimonio vivo del Evangelio de la vida, un hogar abierto, donde toda existencia sea celebrada, donde nadie se sienta sobrante y donde la dignidad sea respetada y cuidada siempre.

Señor Jesús, que amemos la vida como tú la amas, con ternura, fidelidad y entrega. Que sepamos proclamar con palabras y gestos que cada vida humana vale el don total de sí mismo.

0: Celebremos el tiempo ordinario, siguiendo los pasos de Cristo.
1: Es tiempo de mirar a ese Cristo apóstol que desde temprano ora a su Padre y durante el día se desvive llevando la salvación.
0: Es tiempo en que debe crecer nuestra fe, nuestra esperanza y nuestro amor.
1: En tiempo ordinario, todo es gracia para quienes están atentos y tienen fe y amor.

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1: Siete de la mañana con tres minutos, la hora, 7:03. Continuamos nosotros aquí en la primera emisión de Chami Noticias. Muchas gracias a quienes están comunicando con nosotros al 9764619554. Estuvimos dando información acerca de las listas que ya se encuentran admitidas para las elecciones regionales y municipales 2026 de la provincia de Otuzco. Ya hay listas admitidas, son cinco listas de las seis que están pidiendo su inscripción ante el Jurado Nacional de Elecciones. Ahora ya también nos están llamando nuestros amigos de Usquil para conocer las listas que se encuentran admitidas ya, las que están listas prácticamente para el proceso electoral del 4 de octubre. Estamos revisando también ya la información correspondiente. Solamente hay que indicar que hay varios filtros que tenemos que pasar para tener la información por parte del Jurado Nacional de Elecciones. Estamos en esta verificación correspondiente para tener la información oficial por parte del Jurado Nacional de Elecciones. Y ya tenemos la lista de candidatos al distrito de Usquil. Se encuentra la lista de Acción Popular, Alianza para el Progreso, Partido Democrático Somos Perú, Partido Político Perú Primero y Podemos Perú. Entonces son cinco listas que han presentado la documentación del Jurado Nacional de Elecciones y la primera lista admitida ya está la lista de Acción Popular, que está encabezada por el alcalde de Otuzco, que se presenta en esta oportunidad a la Municipalidad Distrital de Usquil. Julio Mantilla Aguilera es el candidato alcalde por el partido político Acción Popular. Lo acompañan Justiniano Antero Gamboa Rodríguez. También está Angie María de Los Ángeles Campos Cruz, Robert Aníbal Benítez Polo, Jocelyn Lisbeth Cuadra Jiménez, Jesús Alberto Llanos Alfaro y Dina Evelyn Juárez Varas. Son los regidores, regidoras, candidatos a regidores que acompañan a la lista del señor Julio Mantilla Aguilera por el partido Acción Popular. Ya está admitida esta lista. La segunda lista admitida, Alianza para el Progreso, está encabezando la lista como candidato alcalde Jorge Rolando Alayo Rodríguez. Lo acompañan como regidores Genaro Alvarado Vela, Dayana Cecilia García Vera, Javier Michel Ávila Quispe. También está como candidata Raquel Estefania Agustín Ulloa, Edgar Iván Risco Cifuentes y Maritza Leticia Ruiz Rodríguez. Son los integrantes de la lista de Alianza para el Progreso para el distrito de Usquil. Ya también la lista de Alianza para el Progreso está admitida. El tercer partido político que se presentó ante el Jurado Nacional de Elecciones y que también ya está admitida es el partido político Somos Perú. Luis Miguel Campos Risco es candidato a alcalde. Lo acompañan Guillermo Diómenes Ábalos López, Vitalia Asunción Sánchez González, Alex Armando Varas Altuna, Santos Alicia Gavidia Sare, Felipe Orbegoso Quispe y Evelyn Lisset Ávila Castillo. Son los candidatos a regidores y esta es la lista completa del partido político Partido Democrático Somos Perú, que postula al distrito de Usquil y también ya está admitida por parte del Jurado Nacional de Elecciones. La cuarta lista admitida es el partido político Perú Primero. Está encabezando esta lista como candidato alcalde José Carmelo Valdés Acevedo. Lo acompañan Josué David Rodríguez Rodríguez, Dianira Pamela Agustín Sebastián, Freddy Iván Mantilla Roldán, Mariela Araceli Ávila Rodríguez, Isidro Castillo García, Karen Luceli Quispe Alvarado. Son los integrantes de la lista del partido político Perú Primero para el distrito de Usquil y ya también está admitida por parte del Jurado Nacional de Elecciones. En Usquil, la lista de Podemos Perú también ya está admitida. Son 5 listas, entonces, las que están participando y ya prácticamente están inscritas en el Jurado Nacional de Elecciones para este proceso electoral. La lista de Podemos Perú está encabezada por el profesor Ubar Víctor Alvarado Rodríguez. Candidato a alcalde lo acompañan Juan Carlos Ábalos García, Ladies Yareli Altuna Rodríguez, Hipólito Lesmis Rodríguez Tolentino, Neylam Yajaira Vera Rodríguez, Wilson Ulises Muñoz Julca y Verónica Ide Munzibay Campos. Son los integrantes de la lista de Podemos Perú, que también ya está apta y admitida toda la lista para el proceso electoral del 4 de octubre. Entonces, en Usquil ya están listas, las 5 listas están admitidas ante el Jurado Nacional de Elecciones. 7:09 a.m. Vamos a regresar también con la información de los centros poblados. Se nos informaba desde el distrito de Usquil que en Capachica no hay ninguna lista todavía inscrita. Esperamos que hoy, en el transcurso del día de hoy, que se cierra las inscripciones, puedan realizar su inscripción correspondiente para que conozcan a los candidatos. Para que se conozcan los candidatos. Y bueno, se tiene que cumplir también con las fechas establecidas, ¿no? Recordemos que luego de la inscripción, que es el día de hoy, van a continuar un proceso, un periodo de tachas, pero ya se van a dar a conocer las listas porque el primero de noviembre son las elecciones. Y como ciudadanos, y como nos indicaba también el señor Gonzalo Rodríguez desde Canibamba, que se comunicaba con nosotros, tenemos que la obligación como ciudadanos de informarnos quiénes están postulando para ser nuestras futuras autoridades y de esta manera elegir a las mejores propuestas. 7:10 a.m. Esto es en cuanto a las elecciones de centros poblados, que hoy se vence el plazo. Y precisamente sobre este tema tenemos información que hoy se cierra la inscripción de listas de candidatos para las elecciones de los centros poblados, tal como lo ha establecido según el cronograma de elecciones de autoridades de centros poblados a nivel nacional. Hoy culmina este plazo de inscripción de listas de candidatos a alcaldes y regidores ante los comités electorales de cada jurisdicción. Nalves Polo, corresponsal de Chami Radio, nos informa que en el centro poblado de San Ignacio, distrito de Sincicap, en la provincia de Otuzco, a pocas horas del cierre de inscripción de listas, no se ha inscrito ninguna lista todavía. Creo que son varios los centros poblados en donde todavía no hay inscripción de listas. Esta información la brindó el secretario de actas del Comité Electoral, Osvaldo Hernández Polo, quien invitó a participar de este proceso electoral, por lo que el comité estará atendiendo el día de hoy desde las 2:00 p.m. en el local multiusos del centro poblado de San Ignacio. Tenemos la información.
0: El secretario de actas del Comité Electoral del Centro Poblado Menor de San Ignacio, Osvaldo Hernández Polo, nos da a conocer la siguiente información: que hasta la fecha no hay ningún candidato escrito para participar en estas próximas elecciones del 1 de noviembre. Asimismo, nos dio a conocer que ellos van a estar atendiendo desde el día de mañana a partir de las 2:00 p.m. en adelante, mañana 14, porque mañana se cierran las inscripciones. Entonces, mañana la atención va a ser desde las 2:00 p.m. en adelante. Atención a los candidatos que se desean escribir. Los requisitos que simplemente deben llevar, no simplemente su símbolo con el partido político que se van a escribir, y asimismo también para los candidatos que se van a hacer independientes, los requisitos importantes que deben llevar también su símbolo y asimismo más de 150 firmas para su inscripción con su personero general. Eso es lo que nos ha dado a conocer el secretario de actas del Comité Electoral del Centro Poblado Menor de San Ignacio. Ellos van a atender en el local multiuso.

0: estas inscripciones para los centros poblados. Entonces mañana es la fecha límite, mañana 14 de julio se va a cerrar las inscripciones para los candidatos a nivel nacional para los centros poblados.
1: Bien, entonces hoy se cierran las inscripciones de listas de los candidatos a los centros poblados, a los consejos menores, centros poblados a nivel nacional. Otuzco no es la excepción, los 22 centros poblados. Se espera que los comités electorales puedan ya tener las listas que van a participar, pero todo depende también de los ciudadanos, de poder organizarse, poder armar sus listas y de esta manera participar de este proceso electoral que se llevará a cabo en centros poblados para elegir a sus autoridades el 1 de noviembre. 7:14, la hora 7:14.
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0: la mañana con 15 minutos. Tenemos comunicación desde Canibamba. Señor Gonzalo, bienvenido. Buenos días.
1: Buenos días, Mari. Gracias por la oportunidad. Gracias a Dios también por la bendición del pan del día cada día. El bienestar, la salud y bueno, todo dependemos de Dios. Gracias a Él. Bueno, en esta oportunidad solamente para pedirte y decirle a nuestros oyentes también que te siguen en los 11:40 y también sus plataformas. La desinformación es la que nos lleva hacia la perdición y a la corrupción. ¿Por qué? Porque aquí, por ejemplo, aquí se debe comentar y saber a quién vas a elegir. ¿Por qué? Porque ahora los consejos menores tienen un canon, ¿no? O sea, llega un dinero, por supuesto que pasa por las municipalidades, ¿no? Pero a los alcaldes les llega un dinero ya, y también tienen ya su sueldo prácticamente, ¿no? Claro que es poco, pero yo creo que aquí la prensa debería de informarnos. No quiero cuestionar a nadie, pero yo creo que esa desinformación, desconocemos acá el poblador, es por eso que a veces se elige a quien no debe elegirse. Pero aquí también se debe conocer, como dije, la lista de postulantes, los candidatos que lleva cada lista. Y muchas gracias por haber dado lectura ya de Hostil, porque esa es la preocupación, porque es el distrito más grande, ¿no? Y aquí también nos preocupa ya el centro poblado menor de Capachique. ¿Por qué? Porque como Canibamba pertenece al centro poblado de Capachique, también debemos saber a quién elegir y también cuánto percibe mensual y en qué se invierte este dinero, porque el dinero es de todos los capachiquinos, en este caso Canibamba, La Mercedes, todos los caseríos que pertenecen a Capachique deben de saber ya. Y por supuesto, se debe saber también qué hacen, ¿no?, las autoridades, llámese alcalde, teniente alcalde, regidores, ¿no? Se debe conocer ya sus actividades y en qué se invierte este dinero.
0: Bien, señor Gonzalo, muchas gracias por también su comunicación, y vamos a estar haciendo las consultas correspondientes de los montos que reciben. Sabemos que es un porcentaje de una UIT, el 70% de una UIT, las que son destinadas a los municipios de los centros poblados.
1: Claro que es poco, pero verdaderamente, pues, si el dinero es del pueblo, no cuestiono a nadie, ni tampoco estoy diciendo, no, fulano, sutano, alcalde, lo mal invierte, no. Sino aquí se debe conocer ya para que en adelante, porque antes no percibían ese dinero, ¿no? Y ahora sí, el que menos va a querer ser alcalde, pues con el respeto que se merecen. ¿Quién no va a querer ser alcalde, no? ¿No? ¿Quién no va a querer perder su tiempo? Es entonces allí donde nosotros debemos de saber, y la ciudadanía debe de también, la ciudadanía debe de también tener sus cabildos abiertos, igual que los distritos, porque

0: también rendiciones de cuentas, ¿no? Y tantas cosas que debe haber por los consejos menores. Yo creo que con esto, no ofendo a nadie, yo te digo muchas gracias también por la oportunidad, y en cualquier momento estaremos nuevamente comunicándonos para ver cómo va nuestro centro poblado de Catache. Muchas gracias.
1: Bien, muchas gracias también al señor Gonzalo Rodríguez, que se comunica desde Canibán, preocupado siempre también por el desarrollo de su comunidad, y esperemos que los ciudadanos ahora se animen a participar, ¿no? Son en varias comunidades, en varios centros poblados, según la información que también compartían con nosotros nuestros corresponsales, ciudadanos, no hay mucha aceptación o acogida para participar de estos procesos electorales, ¿no? Esperamos que hoy lo hagan. Quizás muchos esperan el último día y hoy se haga posible la inscripción de estas listas para la difusión correspondiente, para que los ciudadanos y ciudadanas también puedan elegir al mejor vecino como su autoridad. 7:19 a.m, la hora 7:19 a.m, y bien, comentarles que aquí en Otuzco, aquí en la capital de la fe, ya se viene con todos los preparativos para vivir una semana de civismo, historia y cultura por las fiestas patrias 2026. Cassandra Gamarra Eustaquio, ella es la subgerente de turismo de la Municipalidad Provincial de Otuzco, nos visitó el día de ayer aquí al set de Chami Radio y nos brindó todas las declaraciones, nos brindó todos los detalles en cuanto a la Semana Patriótica que se va a vivir aquí en la ciudad de Otuzco, esta actividad que ha sido también coordinada con la UGEL Otuzco, desde la municipalidad, con la UGEL, su prefectura, salud, para realizar todas las actividades con motivo de las fiestas patrias aquí en Otuzco. Y aquí están todos los detalles de las actividades que se van a realizar del 20, desde el próximo lunes 20 de julio al viernes 24 de julio.
2: Hemos tenido reuniones previas con diferentes instituciones, tanto públicas como privadas. También hemos tenido reuniones con la subprefectura, la UGEL, y venimos trabajando de manera conjunta para poder desarrollar el programa de actividades por Fiestas Patrias 2026. Ya tenemos ya un programa establecido. Las actividades se han programado desde el lunes 20 hasta el viernes 24. Uh-huh. Vamos a estar dando inicio con el embanderamiento patrio en el Cerro Cholocday, que ya se ha vuelto costumbre y tradición. Va a ser a cargo de los estudiantes de las diferentes instituciones educativas, tanto básica regular como también el EVA y también los institutos. Todas las actividades se están desarrollando en coordinación con la UGEL, porque uh-huh. ellos ven todo el tema de las instituciones educativas. Se va a realizar igual que los años anteriores, se va a dar inicio en el complejo Santa Rosa, ya luego nos vamos a trasladar con la bandera hasta el Cerro Cholocday para hacer el izamiento y posterior a ello la ceremonia que se realiza ahí en el Cerro Cholocday. Como ya se viene desarrollando ya varios años consecutivos, entonces ya las instituciones también lo colocan dentro de sus actividades, ¿no? Y ya participan todas sin excepción, el Simón Bolívar, IBP, Juan Alvarado, el SEBA, Simón Bolívar, los institutos también, ¿no? Y se hace una actividad muy bonita y uh-huh. cada año se suman, como usted dice, más aulas. El José María Álvarez también participa. A las 9:00 a.m, el punto de concentración es en el complejo Santa Rosa.
1: Muy bien,
2: para ya luego dar inicio a la caminata. El día martes 21 de julio tenemos la tercera edición de la escenificación de la Batalla de Urmo, que también ya se ha vuelto, queremos que quede institucionalizada, ¿no? Uh-huh. Que cada año, muy independientemente de la gestión, se pueda seguir apoyando este tipo de iniciativas que tuvo la institución educativa de Pachín, ¿no? San Juan Bautista, que busca, ¿no? El tema de revalorar la historia, ¿no? Entonces este año se va a llevar a cabo la tercera edición. También están invitados y bueno, el año pasado tuvimos la participación de diferentes instituciones uh-huh. de acá de la ciudad de Otuzco, ¿no? Entonces se hizo el evento un poco ya más grande, más llamativo, ¿no? Entonces invitar también a la población, está cerca, a 20 minutos, entonces invitar a la población que pueda ir para poder ver y vivir en carne propia, ¿no? Este evento, ¿no? Que te traslada a aquellas épocas, ¿no? Bueno, está programada para que se inicie 9:30.
1: 9:30.
2: 9:30, que lo va a desarrollar, lo realizan o lo escenifican los estudiantes de la institución educativa, y también a ellos se suman los padres de familia. O sea, es una actividad muy bonita, uh-huh, y que les invitaría a que puedan ir y presenciar. Y ese mismo día, martes 21, por la tarde, se va a estar llevando a cabo el desfile de faroles, más la primera noche cultural, que va a estar a cargo de las instituciones educativas del nivel primario de toda la jurisdicción de Otuzco. Eso es para el martes 21. Para el miércoles 22 se ha programado también el desfile de faroles, más la segunda noche cultural. Este va a estar a cargo de las instituciones de nivel secundario. El tema del desfile del martes 21 empieza a partir de las 6:30, porque son más pequeñitos. Uh-huh. Y el tema de lo que es el miércoles 22, a partir de las 7:00 p.m. También ellos ya, junto con la UGEL, trabajan un croquis. Cada uno sale de su institución educativa y se desplazan por las diferentes calles de la ciudad de Otuzco, y al final todos se concentran en la Plaza de Armas.
1: En la Plaza de Armas.
2: Sí, por ejemplo, Ramón Castilla, en el Colegio Ramón Castilla, del nombre del mismo barrio, por ahí, y BP también por las calles anexas, igual 8229, y por ahí se unen y juntos llegan a la plaza. Porque con ese propósito, uh-huh, se hizo desde el año pasado trabajarlo de esa manera, para que, como usted dice, toda la ciudad de Otuzco se vea, embellecida por los colores rojo y blanco. El día jueves 23, bueno, como ya habíamos comentado, tenemos el concurso interregional de escoltas, que se va a desarrollar a partir de las 8:30 a.m. Y por la noche tenemos la verbena central, a cargo de números artísticos de las instituciones de nivel superior, y uh-huh, asimismo también lo que son las instituciones públicas y privadas, ¿no?, que se suman a esta noche de verbena central. Asimismo, también este año se ha considerado una retreta musical por parte de las bandas de las diferentes instituciones educativas. El día jueves 23 de julio, a partir de las 6:00 p.m. Una bonita iniciativa por parte de los mismos docentes, ¿no?, que estaban presentes en la reunión, de poder retribuir, ¿no?, el amor a su patria, ¿no? Y qué mejor por acá de una retreta, ¿no? Uh-huh. Bueno, y el día viernes 24 de julio, que ya es el desfile cívico escolar, con la participación de todas las instituciones de la provincia de Otuzco. Bueno, las actividades a partir de las 8:00 a.m. con la misa Te Deum, y ya después todo el protocolo que se sigue, y ya estaremos dando inicio al desfile a partir de las 10:00 a.m.
1: Bien, entonces estas son todas las actividades que se han programado con motivo de la Semana Patriótica aquí en la capital de la fe. Les invitamos a todos a participar de todas estas actividades que se inician este lunes 20 de julio aquí en Otuzco. Y bueno, la señorita Cassandra Gamarra también invitó a todos los turistas para que visiten Otuzco durante este periodo de feriado largo. Visiten la capital de la fe y todos sus atractivos turísticos. 7:26 a.m. Vamos al bloque publicitario de la hora y regresamos aquí en Chami Noticias, primera emisión.
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2: A las 7 de la mañana con 34 minutos compartimos la reflexión del Evangelio con el padre Isaías Medina Carrillo, misionero redentorista en la luz de la palabra.
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0: El Evangelio de hoy está tomado según San Marcos, capítulo 16, versículos 15 al 20. En aquel tiempo, se apareció Jesús a los 11 y les dijo:
1: Vayan al mundo entero y proclamen el Evangelio a toda la creación. El que crea y se bautice se salvará. El que se resista a creer será condenado. A los que crean les acompañarán estos signos: echarán demonios en mi nombre, hablarán lenguas nuevas, cogerán serpientes en sus manos, y si beben un veneno mortal, no les hará daño. Impondrán las manos a los enfermos y quedarán sanos.
0: Después de hablarles, el Señor Jesús subió al cielo y se sentó a la derecha de Dios. Ellos fueron a pregonar el Evangelio por todas partes. Y el Señor cooperaba confirmando la palabra con las señales que los acompañaban. Palabra del Señor.
2: En este día la Iglesia en el Perú celebra a San Francisco Solano, un gran santo misionero que evangelizó nuestros pueblos en Sudamérica. Francisco Solano, llamado el taumaturgo del Nuevo Mundo, por la cantidad de prodigios y milagros que se le atribuyen. Ciertamente no fue peruano, pero se le considera santo de nuestra patria por santificarse en estas tierras. Nació en 1549 en Montilla, Andalucía, España. Su padre era alcalde de la ciudad. El jovencito, desde muy pequeño, se caracterizó por su habilidad en poner paz entre los que se peleaban. Cuando había algún duelo a espada, bastaba que Francisco corriera a donde los combatientes a suplicarles que no se pelearan más, para que hicieran las paces. Estudió con los jesuitas, pero entró a la comunidad franciscana, porque le atraían mucho la pobreza y la vida sacrificada de los religiosos. Los primeros años de sacerdocio los dedicó a predicar con gran provecho en el sur de España. Pidió a sus superiores que lo enviaran de misionero al África, pero no le concedieron la petición. Pero poco después, el rey Felipe II pidió a los franciscanos que enviaran misioneros a Sudamérica, y entonces sí fue enviado Francisco a extender la fe por estas tierras. Fray Francisco Solano recorrió el continente americano durante 20 años predicando, especialmente a los indígenas, pero su viaje más largo fue el que tuvo que hacer a pie, con incontables peligros y sufrimientos, desde Lima hasta Tucumán, Argentina, y hasta las Pampas y el Chaco paraguayo. Más de 3.000 kilómetros y sin ninguna comodidad, solo confiando en Dios y movido por el deseo de salvar las almas. Nuestro santo misionero lograba aprender con extraordinaria facilidad los dialectos de aquellos indígenas a las 2 semanas de estar con ellos, y le entendían todos admirablemente sus sermones. Dios le había concedido la eficacia de la palabra y la gracia de conseguir la simpatía y la buena voluntad de sus oyentes. Fray Francisco llegaba a las tribus más guerreras e indómitas, y aunque al principio lo recibían al son de batalla, después de predicarles por unos minutos con el crucifijo en la mano, conseguía que todos empezaran a escucharle con un corazón dócil y que se hicieran bautizar por centenares y miles. El padre Solano tenía una hermosa voz y sabía tocar muy bien el violín y la guitarra. Y en los sitios que visitaba, divertía muy alegremente a sus oyentes con sus alegres canciones. Por orden de sus superiores, los últimos años los pasó Fray Francisco en la ciudad de Lima, predicando y convirtiendo a pecadores. Entraba a las casas de juegos y hacía suspender aquellos vicios y llevaba a los jugadores a los templos. En mayo de 1610, empezó a sentirse muy débil. Los médicos que lo atendían se admiraban de su paciencia y santidad. Expiró el 14 de julio. Vemos en la vida de este santo misionero que se cumplen claramente las palabras que hemos escuchado en el Evangelio. Vayan por el mundo y anuncien la buena nueva a toda la creación. Que por intercesión de San Francisco Solano, seamos buenos anunciadores de la buena nueva, allí donde el Señor nos mande. Que Dios te bendiga.
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6: Agradecemos al padre Isaías Medina Carrillo, misionero redentorista, por la reflexión del Evangelio. 7:40 ya, la hora 7:40. Más información. Solamente para comentarles que un día como hoy, 14 de julio de 1660, muere en Lima el fraile que luego sería Santo Francisco Solano. San Francisco Solano fue un fraile franciscano español y dejó su huella en el Perú y América Latina. Nacido en 1549, dedicó su vida a misionar en el territorio peruano, convirtiendo a numerosos indígenas y colonos españoles. Su labor misionera lo llevó a recorrer extensas regiones enfrentando desafíos y resistencias. Su carisma y dedicación fueron fundamentales para su éxito, ganándose el corazón de las tribus más guerreras. San Francisco Solano es venerado como patrón de Montilla, España, Argentina, Bolivia, Chile, Paraguay y Perú, dejando un legado inspirador de fe y servicio. 7:41, la hora 7:41. En el ámbito regional, les contamos que el Gobierno Regional de la Libertad, a través de la Gerencia Regional de Educación, marca un hito en la educación técnica del país al convertirse en primera región e implementar el modelo de formación dual y alternativa en la educación pública en 6 institutos de educación superior tecnológico público, beneficiando a más de 2.000 estudiantes de nuestra región. Esta estrategia busca fortalecer la articulación entre los sistemas educativos y productivos, formando profesionales con las competencias que demandan el mercado laboral y contribuyendo al desarrollo económico regional. Ya nos comentaba también el coordinador del proceso de admisión del CENATI que este instituto se ha convertido en un referente del sistema dual. Más información y la lucha contra la tuberculosis no se detiene en la región. Como parte del plan de cierre de brechas y mitigación de esta enfermedad, el personal de la Red Integrada de Salud de ASCOPE ejecutó una estrategia de búsqueda activa mediante tamizajes masivos en diversas campañas médicas utilizando radiografías portátiles combinadas con inteligencia artificial. Esta intervención comunitaria que se realiza bajo la supervisión de la estrategia de TBC y de la RISASCOPE, permitió identificar y poner bajo tratamiento oportuno a personas afectadas. En el último trimestre se realizaron 1.000 tamizajes en esta provincia. Esta intervención multisectorial se viene ejecutando en diversos distritos de la provincia gracias a esfuerzos articulados entre los centros de salud de Chicama, Chocope, Casa Grande, Paiján, Santiago de Cao, Magdalena, informó de la secretaria ejecutiva de la RISASCOPE. 7:43 y Keiko Fujimori anunció durante una entrevista a un medio colombiano que una de las medidas para combatir la inseguridad ciudadana durante su gobierno será que las Fuerzas Armadas y la Policía Nacional del Perú realicen rastrillaje en zonas fronterizas. Esto aún cuando en el pleno del Congreso se aprobó en segunda votación el dictamen que blinda a los uniformados, lo que evita que sean investigados por la justicia ordinaria. Tanto el rastrillaje como la modificación en el Código Penal son tan solo 2 de las propuestas que Fujimori mencionó durante la referida entrevista. Adicionalmente, precisó que plantea compartir información de inteligencia en Sudamérica y se implementarán juzgados de flagrancia en todo el país donde las sentencias llegarán más rápidamente. Vamos a ver qué pasa entonces en el gobierno de Keiko Fujimori en el tema de seguridad ciudadana que está azotando todo el país. Este domingo también fueron asaltados una combi en donde 2 jovencitos, se encuentran muy delicados de salud debido a la delincuencia que también afronta a la provincia de Oruro. 7:44 y el gobierno afirma que deja un país con estabilidad política y crecimiento económico. El presidente del Consejo de Ministros, Luis Arroyo Sánchez, afirmó que el principal legado del gobierno de transición fue devolver al Perú la estabilidad política e institucional, recuperar la gobernabilidad, además de crear las condiciones necesarias para que el Estado retomara plenamente su misión de impulsar el desarrollo nacional tras un prolongado periodo de confrontación e incertidumbre. Bueno, allí cada uno de nosotros evaluaremos cómo se encuentra el país a pocos días del cambio de gobierno. En el ámbito eclesial, sacerdotes del Perú se reúnen para renovar su misión al servicio de la Iglesia. Del 13 al 17 de julio, la sede de la Conferencia Episcopal Peruana acoge el Encuentro Nacional de Sacerdotes, que reúne a presbíteros en las 46 jurisdicciones eclesiásticas del país bajo el lema In persona Christi Capitis, en la persona de Cristo Cabeza. Esta jornada de formación, reflexión y fraternidad busca fortalecer la identidad, la espiritualidad y la misión de los sacerdotes para responder con fidelidad a los desafíos que enfrenta la Iglesia y la sociedad. Durante estos días, los participantes profundizarían los temas como el sacramento del orden, la espiritualidad sacerdotal y el servicio pastoral, reafirmando su vocación como testigos de Cristo y servidores del pueblo de Dios. Las principales conferencias están a cargo del reverendo padre Jaime Emilio González Magaña, profesor de la Universidad Gregoriana de Roma y prelado teólogo de la Penitenciatura Apostólica. Y bien, la Conferencia Episcopal Peruana, con el apoyo de la Comisión Episcopal para el Clero, Seminarios y Vocaciones, organiza este importante encuentro de formación permanente e invita a todos los fieles a acompañarlos con sus oraciones. El objetivo es que estas jornadas renueven el compromiso de los sacerdotes con su ministerio y fortalezcan su misión evangelizadora al servicio de la Iglesia y del Perú. Nos unimos en oración con nuestro Santo Padre, el Papa León XIV, en sus intenciones para este mes de julio.
7: El Papa León XIV nos invita a unirnos a su oración. En este mes de julio,

Señor de la vida, tú nos creaste por amor y nos llamaste a vivir en plenitud. Cada persona es un don sagrado que refleja tu rostro desde el primer instante de su existencia hasta el último respiro de su camino en la tierra. Hoy te pedimos la gracia de reconocer y custodiar el valor único e irrepetible de cada ser humano. Que aprendamos a acoger la vida sin condiciones, a sostener con ternura la fragilidad, a acompañar con respeto cada etapa y a defender con valentía a quienes no tienen voz. Perdónanos, Señor, cuando caemos en la indiferencia o en la cultura del descarte, cuando dejamos de ver en el otro a un ser digno de amor. Danos un corazón nuevo, capaz de elegir siempre la vida, y manos generosas que la protejan con gestos concretos. Haz de tu iglesia un testimonio vivo del Evangelio de la vida, un hogar abierto donde toda existencia sea celebrada, donde nadie se sienta sobrante, y donde la dignidad sea respetada y cuidada siempre.

Señor Jesús, que amemos la vida como tú la amas, con ternura, fidelidad y entrega. Que sepamos proclamar con palabras y gestos que cada vida humana vale el don total de sí mismo.

0: Celebremos el tiempo ordinario, siguiendo los pasos de Cristo.
1: Es tiempo de mirar a ese Cristo apóstol que desde temprano ora a su Padre y durante el día se desvive llevando la salvación.
0: Es tiempo en que debe crecer nuestra fe, nuestra esperanza y nuestro amor.
1: En tiempo ordinario, todo es gracia para quienes están atentos y tienen fe y amor. Me siento más

0: 7:52, la hora 7:52, y bien, continuamos nosotros a través de Chamis Radio, Señal de Libertad, y en el ámbito internacional, la información es la siguiente: Trump establece el bloqueo naval a Irán en Hormuz y cobrará un peaje del 20% a los buques que transiten. Un ataque con drones cargado de explosivos y ráfagas de armas de fuego destruyó una estación de policía del municipio de Arenal del Sur, ubicado en el departamento de Bolívar, en Colombia. La incursión violenta dejó 4 policías heridos, uno de ellos de gravedad, según el balance oficial más reciente emitido por la administración local. La autoridad departamental y policías atribuyeron preliminarmente este atentado terrorista al Ejército de Liberación Nacional. Bien, esperando y pidiendo a nuestro Señor por el cese de la guerra en el mundo, que haya paz, es lo que pedimos también, y nos unimos en oración con nuestro Santo Padre, el Papa León XIV, quien está reiteradamente pidiendo por la paz en el mundo. 7:54, en el ámbito deportivo, Alianza Lima cayó ante el Deportivo Cali en un partido amistoso. El tanto colombiano fue anotado a los 2 minutos del partido cuando Rodríguez finalizó una gran jugada colectiva. Desde aquel momento, Alianza comenzó a afianzarse a nivel de juego, generando chances claras de cara al arco rival. Bien, Alianza Lima cayó ante Deportivo Cali en este partido amistoso, y hoy todos pendientes de lo que pasa en la Copa Mundial de Fútbol. A partir de las 2:00 p.m, Francia se estará enfrentando a España. Francia se estará enfrentando a España, y mañana continúan las semifinales. Inglaterra, a partir de las 2:00 p.m, se enfrenta a la selección de Argentina. Con esta información ya también llegamos a la parte final del programa, invitándoles como siempre a continuar en la programación de Chami Radio, Señal de Libertad. Se quedan en compañía de Sandra Landauro y Conocer para Amar. Permiso.
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1: ¿Qué tal, amigos y amigas? Muy buenos días, bienvenidos a este hermoso martes 14 de julio del año 2026. Qué rápido se pasan los días y ya estamos más de la mitad de este año 2026. Aquí en Otuzco, un cielo totalmente despejado, un hermoso sol, y tenemos que agradecer esto a nuestro Dios, a nuestro Padre, que nos brinda la salud, los alimentos, ¿no? El trabajo. Y pues te saluda Sandra Landauro, se queda contigo hasta por media de las 9 de la mañana en un programa más de Conocer para Amar. También saludamos a nuestros amigos de Otuzco, Santiago de Chuco, Julcán, Gran Chimú, que nuestro Señor Jesucristo y nuestra Madre María los bendigan hoy, sobre todo a las personas que están viviendo dificultades, que están pasando por momentos muy, pero muy difíciles. Con esto vamos inicio el programa, amigos y amigas. 8:03 minutos.

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5: Ocho de la mañana con siete minutos, amigos y amigas. Hoy vamos a conversar con el padre Osvaldo Perleche Santa Cruz. Él es encargado de la pastoral vocacional de la Arquidiócesis de Trujillo. Pero antes quiero compartir esta oración, antes de iniciar la entrevista. Vamos a compartir esta oración con todos ustedes, amigos y amigas que nos escuchan. Y les invitamos también a poner sus intenciones, ¿no? A poner sus intenciones en medio de esta oración. Pero todos unámonos por que haya abundancia y haya vocaciones. En el nombre del Padre, del Hijo, del Espíritu Santo. Amén. Señor Jesús, así como tú llamaste los primeros discípulos para hacerles pescadores de hombres, haz que tu sublime invitación continúe resonando. Vengan a mí, síganme. Da a los jóvenes, hombres y mujeres, la gracia de responder prontamente a la llamada. Apoya a tus obispos, sacerdotes, a los consagrados en su trabajo apostólico. Concede perseverancia a nuestros seminaristas, a todos aquellos que llevan hacia adelante los ideales de una vida totalmente consagrada a tu servicio. Despierta en nuestra comunidad un entusiasmo misionero. Señor, envía trabajadores a tu cosecha y no permitas que la humanidad se pierda por la escasez de pastores, misioneros y gente dedicada a la causa de tu evangelio. Virgen María, Madre de la Iglesia, modelo de toda vocación, ayúdanos a decir sí al Señor que nos llama a cooperar en el plan divino de salvación. Amén. El Padre, el Hijo y el Espíritu Santo sean glorificados en todas partes por la Inmaculada Virgen María. Amén. 8:09. Esta era la oración que ofrecíamos a esta hora.
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5: Muy bien, y en este espacio ya estamos enlazados con el padre Osvaldo Perleche Santa Cruz, a quien le damos la bienvenida. Muy buenos días, padre. Bienvenido a Chami Radio.
7: Muchas gracias por permitirme nuevamente estar con ustedes y poder pues ayudar en la misión, en la evangelización que tanto se necesita en este tiempo.
5: Bueno, esta es su casa también, ¿no? Chami Radio es la casa de toda la Iglesia Católica. Somos una radio evangelizadora, educativa, católica, ¿no? Si bien es cierto, es de la Compañía de María, pero estamos dispuestos a hablar con todos los padres, sacerdotes que nos enseñan una experiencia nueva, nos fortalecen en la fe. Muy bien, padre, la semana pasada ustedes han tenido una semana muy activa por Usquil, Guaranchal, Coina. ¿Cómo les fue?
7: Nos ha ido muy bien. Yo estoy agradecido al párroco, a los sacerdotes coreanos que nos abrieron las puertas de la parroquia para estar en esos días en esa jurisdicción, y también a los señores directores, a los profesores de educación religiosa que permitieron poder estar presente en las aulas con los alumnos de cuarto y quinto secundaria.
5: Muy bien. ¿Qué lugares específicamente visitaron? Aparte de Usquil.
7: Sí, fuimos a Chuquisongo y también al colegio de Coina. Esos dos lugares hemos participado con los jóvenes.
5: Uh-huh. Bueno, y la gente a veces tiene curiosidad. Si bien es cierto, ya ustedes han tenido, hablamos la vez pasada de la visita que tuvieron en el sector de Agaipampa, ¿no? Toda esa zona. Ahora en esta zona ¿Son los mismos temas? ¿Cómo se les anima al joven a que pues pueda ver una opción en una vocación religiosa?
7: Sí, tenemos una dinámica, ¿no? Bueno, primero entramos en contacto con los docentes de educación religiosa para que ellos hablen con los directores, ponen los documentos para el permiso respectivo. Y una vez que tenemos eso, también simultáneamente se habla con los párrocos para que también nos apoyen en el tema de alojamiento de esos días. Y entonces, con el apoyo de ambos, entonces nos dirigimos hacia los jóvenes, ¿no? Una vez que estamos en las aulas, se nos permite a veces entrar aula por aula, con los cuartos o los quintos, o también nos reúnen a todos en un salón o un auditorio, donde por medio del proyector que se lleva o se tiene en el aula, tenemos el tema, ¿no? El tema que se utiliza con los jóvenes generalmente es el discernimiento, criterios para un discernimiento vocacional, donde se expone que la vocación, los estados de vida que hay en el mundo, sobre el tema de la vida matrimonial, sobre la vida de solteros y la vida de consagrados. Y se les explica, ¿no?, cómo un muchacho siente el llamado a la vida matrimonial, las etapas que debe haber en una persona que siente este llamado, la etapa de la amistad, el enamoramiento, el noviazgo, y luego la vida conyugal, ¿no? Se les explica eso, la importancia de rezar porque uno discierna bien si esa persona es para ella, ¿no? Para que no se equivoque, que evite los romanticismos.

0: la misión. Y luego se les enfoca, especialmente profundizamos más en la vida consagrada, ¿no? Se les habla de que hay los sacerdotes, diocesanos, están los religiosos, se les explica qué es un sacerdote o una religiosa. Hay también hermanos religiosos también de las congregaciones que tienen un carisma específico. Y luego yo como sacerdote diocesano, pues explico, me explayo más en el tema sacerdotal, ¿no? Acerca de los criterios para discernir la vocación y también el acompañamiento que es importante, participar en los retiros. Les explico que hay círculos vocacionales, que es el joven interesado viene una vez al día, de las 9 hasta las 4, regresa a su casa, sigue participando, luego hay convivencias de 3 días, entonces si se sigue entusiasmando, pues ya con los permisos respectivos de sus padres, pasan a un mes de jornada, de ya vivir con nosotros un mes, y si sigue pues más decidido, ya viene por un año. Así les explicamos las etapas. Y también les hablamos lo que no es el sacerdote, ¿no? Que no es un refugio, no es escaparse del mundo, no es porque tiene miedo al matrimonio. Entonces, y que luego pues le toca decidirse y que requiere pues capacidad de sacrificio, como toda profesión o algo que tienen en su meta, pues requiere sacrificio, generosidad. También hay que rezar mucho, orar para discernir y pues y luchar por ese ideal que Dios puso en su corazón.
1: Muy bien, padre. Lo importante es que usted a través de esos temas tiene que despertar el interés de los jóvenes, porque ahora el principal desafío que enfrenta la pastoral vocacional es eso, ¿no? Despertar el interés del joven para que diga, bueno, yo me intereso, ¿no? Yo quiero seguir, ¿no? ¿Cómo ha notado usted a este grupo de jóvenes a los que ha visitado en esta oportunidad?
0: Sí, se ha tocado un tema importante que es el tema de despertar el interés por la vida consagrada, ¿no?
1: Claro.
0: Yo uso dos imágenes con ellos, especialmente con los que hemos estado ahora en Aquel Pampa, en Usquil. Las frases del Papa no son mías. El Papa nos ha dicho que somos un puente vivo y una brisa suave, ¿no? Entonces, hay unas diapositivas donde se ve un puente, ¿no? Donde el puente transporta los alimentos, el puente transporta a las personas de un lugar a otro, el puente nos da, pues, comunicación, y después se muestra un puente destruido. Miren, no se puede pasar los alimentos, sé que nos quedamos aislados, no hay comunicación, y el Papa ha dicho que el sacerdote es un puente vivo. Qué importante es un sacerdote en el pueblo, en la familia, en la escuela, ¿verdad? Para comunicar, porque es un puente entre Dios y los hombres, y por ahí se les explica un poco a ellos la importancia, ¿no? Y luego la brisa suave, también el Papa León ha dicho que el sacerdote es una brisa suave, y les digo también a ellos, miren, a veces hay problemas en los esposos, las parejas, entre padres e hijos, entre hermanos, los niños que a veces están tristes, preocupados, y nos llaman a nosotros para conversar, aconsejar, animar, fortalecer. Y esa es una brisa suave, la presencia de un sacerdote en la iglesia. Y por ahí, pues ellos me escuchan con atención, lo siento así, ¿no?
1: Qué bueno.
0: Esas dos imágenes que los papas nos han dejado sobre el sacerdocio.
1: Bueno, ¿y cómo es el papel de la familia? En algún momento, seguro en algún momento, usted ha mencionado que cuando ya el joven muestra el interés, se conversa con la familia. Pero las familias también cumplen un rol importante para ayudar a que sus hijos, ¿no? Pues tomen este camino de la vocación sacerdotal.
0: Exactamente. Hace poco aquí en el seminario, antes de irse los seminaristas de vacaciones, tuvimos un encuentro familiar, ¿no? Con los papás. Vinieron de todas partes aquí al seminario y se les ha dado el tema, la importancia de la familia en la formación del futuro sacerdote. Entonces hay un documento a lo largo del magisterio de la iglesia donde se habla que la familia, como sabemos por el catecismo, es una iglesia doméstica. El Papa mismo ha dicho, la familia es la primera iglesia, es la primera escuela, el primer hospital. Entonces, la familia es el primer seminario. Entonces, es importantísimo que desde un comienzo entremos en contacto con los papás. Si un joven tiene esta inquietud vocacional,

0: esa atracción, ¿verdad? De seguir a Cristo. Entonces nos conectamos de un comienzo con la familia para que le apoyen a su hijo en el discernimiento, porque él viene a discernir, ¿no? No es que ya se va a quedar, tiene que discernir su vocación. Y los papás sí cumplen un papel importante de animarlo, ayudarle, de darse cuenta que también ellos pues, son los que inculcan los valores, los principios, la fe en el muchacho. Entonces siempre los tenemos cerca a los papás para comunicarles que pues, los permisos, a dónde van. Algunos papás también tienen nuestros teléfonos, entonces sí, se comunican con nosotros.
1: Muy bien, padre. Y bueno, en su visita a Usquil, Coina y Chuquisongo, ¿ha habido alguna respuesta de algún joven? ¿Cuántos interesados por la vida religiosa?
0: Sí, como le decimos a los muchachos, a la mayoría Dios lo llama al matrimonio, a la mayoría, así porque se cumple el mandato del Señor de crecer y multiplicados. Ya un grupo llama a la vida consagrada, ¿no? Entonces, de este grupo que hemos tenido, nosotros pues tenemos, a ver, dos, también quien responde son las jovencitas, ¿no? Ahí se les deja una publicidad que me dan las religiosas, pero por si hay cinco respuestas en el aula, tres son mujeres, dos son varoncitos, ¿no? En este caso, tenemos, si no me equivoco, dos de Chuquisongo, de varones me refiero, ¿no? Dos muchachos de Chuquisongo, que ya hablé con los padres para que lo podamos entrar en contacto. De Coina también hay un muchacho, y de Usquil me parece que hay dos, ¿no? Entonces, al menos para nosotros así sea uno, para nosotros es una gracia de Dios y que requiere un compromiso para el acompañamiento, como ya hemos hablado con el decano de la sierra y los párrocos, pues vamos a seguir trabajando allá, ¿no? Nos faltan algunas parroquias aún visitar.
1: Muy bien, bueno, ¿cuál es el siguiente paso usted que tienen que van a dar?
0: En el caso del decanato de la sierra, como vemos que hay unas respuestas, como le digo, a veces hay tres, dos por parroquia, nos toca visitar, no sé si puedo decir las fechas ya de los otros encuentros,
1: Claro.
0: ¿sí? Vamos a estar el 20 y el 21 visitando los colegios de Santiago de Chuco, 20 y 21 de agosto. Luego vamos a ir a Julcán el 4 de septiembre. Sí, y luego a Mollepata el 10 y el 11 a visitar los colegios, porque tenemos una meta de que el 10 de octubre, ya que se haya visitado toda la sierra, tengamos un encuentro vocacional de 9 de la mañana a 1 de la tarde en la parroquia de Aguelpampa, con todos estos jóvenes que hemos encontrado, ¿no? En diferentes lugares.
1: Con todos los jóvenes de los decanatos de la sierra.
0: Sí, exactamente, sí. A todos ellos vamos. Los párrocos les toca ahora, pues, hablar con ellos, también conocer más de cerca a sus padres y luego venir a ese encuentro que va a ser en Aguelpampa.
1: Muy bien, este encuentro será en octubre ya.
0: El 10 de octubre,
1: El
0: sí,
1: 10
0: 10
1: de
0: de octubre,
1: octubre en
0: sí.
1: Agaipampa.
0: Sí.
1: Agaipampa. Va a ser algo muy bonito, ¿no? Para los jóvenes, porque hay diferentes experiencias en que van a aprender y además van a tener el acompañamiento de los mismos sacerdotes, y justamente eso es lo que necesita el joven, ¿no? Mirar a alguien que lo motive, que lo anime, ¿no? En ese camino vocacional. Muy bien, entonces, ¿habrá para esa fecha un total de cuántos más o menos? No se
0: Sí,
1: sabe.
0: no, pero siempre hay tres, dos por parroquia, a veces por colegio, a veces tres y dos, ¿no? En Agalpampa hay como, me parece que son como cinco, ¿no? De todo lo que se recorrió. En Otuzco decía que hay una respuesta también positiva y eran muchos, ¿no? Son creo como ocho por ahí. La respuesta de Otuzco y de Usquil hay esos dos jóvenes, ¿no? Dos o tres como los de Coina. Los de Usquil, perdón, todos de Chuquisongo, de Coina y de Usquil, ¿no? Son como, también hay como cinco muchachos. Entonces, ojalá vengan todos o vengan, porque se requiere pues mucha también decisión, ¿no? Y permiso de los padres que son menores de edad. Pero tenemos mucha esperanza en la sierra de que hay una respuesta positiva.
1: Muy bien, usted va, los visita, les habla, le conversa, pero de ahí sigue el párroco de la parroquia animando a este joven a que avivando ese fuego de la vocación.
0: Sí, y también se les pide los teléfonos a los jóvenes, algunos tienen sus emails, sus números celulares, y también se les va a registrar en un WhatsApp, ¿verdad? Para que se les dé comunicados, mensajes, y si ellos pues están animados, responderán también a eso, ¿no? Pero sí requiere un trabajo que requiere paciencia, es progresivo y de mucha oración, ¿eh? Mucha oración.
1: Claro, es un
0: Sí,
1: proceso también, ¿no? Es todo un
0: exactamente.
1: proceso. Muy bien, todos unámonos en oración por las vocaciones, tal como dice el Señor Jesús, ¿no? Que necesitamos trabajadores porque la mies es mucha, ¿no? Es uno de los textos en Mateo, creo, 9, 37 al 38.
0: Sí, exactamente. Nos toca a todos, ¿verdad? Sacerdotes, religiosas, laicos, familias, todos
1: Claro.
0: trabajar por esta petición de parte del Señor de rezar mucho para que Dios mande más obreros a su mies.
1: Claro, todos en oración para que aumenten las vocaciones sacerdotales. Hay mucha necesidad, sobre todo en la sierra, ¿no? Está un sacerdote que tiene que cubrir un extenso territorio, el cual a veces no se dan abasto, ¿no?
0: Sí, exacto.
1: Entonces necesitamos vocaciones, necesitamos pues sacerdotes que ayuden a evangelizar y sobre todo, como dice usted, los nuevos son una, como dijo el Papa León XIV, este lema, una brisa suave.
0: Una brisa suave y también me parece que para Francisco un puente vivo, ¿no? Es un puente vivo el
1: Un
0: sacerdote
1: puente vivo.
0: entre.
1: Muy bien, padre, muy agradecido por esta entrevista y por todo el trabajo que viene realizando. Felicitaciones. Siga adelante, nosotros aquí animándolo y bueno, cualquiera novedad, ya sabe que Chami Radio tiene los micrófonos abiertos, ¿no? Está también en las multiplataformas de Chami Radio para acompañarlos en esta labor que ustedes vienen realizando de la iglesia y sobre todo en este tema de vocaciones que es muy, muy importante para continuar, ¿no? Con una iglesia misionera, una iglesia en salida, una iglesia que pueda atender a los diferentes lugares, sobre todo los más alejados.
0: Muchísimas gracias. También para informar que el Departamento Pastoral Vocacional es un equipo, ¿no? Donde hay seminaristas, están los laicos y también mi persona. Y sería ideal que también nosotros tengamos a personas, agentes en las diferentes decanatos, para que si también se animan, nos puedan ayudar, ¿no? Serían como también una levadura allí donde se encuentran y también formarán parte, aunque a distancia, o hoy con la virtualidad también nos reunimos para ver de estrategias, cómo organizar la jornada, ¿no? Yo les animo que si alguien también desea formar parte del equipo, pues excelente, están bienvenidos, porque necesitamos muchas manos para trabajar en esta tarea, ¿no? Y aprovecho también para informar que hay una convivencia vocacional aquí en Trujillo, en el seminario, este mes de agosto, 6, 7 y 8 de agosto, la convivencia para los jóvenes que están interesados en la vida sacerdotal, ¿no? Es una convivencia gratuita. Ellos vendrían aquí al seminario para hacer su retiro, ¿no?
1: ¿Quiénes están ya anotados para esta convivencia?
0: Generalmente, como los que están aquí en Trujillo, que se llama Círculo Vocacional. Entonces hay jóvenes, entre 5 o 7 jóvenes que están viniendo todos los meses. Entonces ellos son los que primeritos, ¿no? Los que están inscritos, mejor dicho, en este círculo. Pero pueden venir todos los que tengan interés, todos, ¿no? Si son pues menores de edad, se les extiende un documento para que pidan permiso a sus padres y den el respectivo permiso, ¿no? Eso es en agosto, ¿no? 6, 7 y 8 de agosto. También por parte del seminario, los seminaristas que ahora están de vacaciones retornan el 1 de agosto y van a ir a los colegios de esta zona de Trujillo y a toda la periferia a visitar los colegios secundarios, ¿no? Es una semana de visitar los colegios. Y la segunda semana de agosto van a ir a las parroquias. a todos los de a las parroquias que se les ha llamado los párrocos, también irán a la parte de la sierra y visitarán los co-grupos y también colegios de esa zona,
1: Muy
0: ¿no?
1: bien,
0: Tenemos dos
1: entonces,
0: jornadas programadas.
1: esta jornada vocacional que va a haber en Trujillo en agosto es para los jóvenes de los decanatos de la costa.
0: Y todos los que desean pueden venir, porque sí, o sea, es para todos, para todo aquel que quiera venir, no hay problema, para
1: Ajá,
0: todos, ¿no?
1: para
0: Especialmente para
1: todos.
0: los que están más cercanos, ¿no? Sí,
1: Bueno,
0: pero sí,
1: reitere,
0: ven.
1: padre, la fecha, por
0: Sí,
1: favor.
0: sí. Bien, pues la convivencia vocacional para todo joven que tenga inquietud por la vida sacerdotal, la convivencia será el 6, 7 y 8 de agosto, ¿no? Para todos aquellos que tengan esta inquietud. Pueden venir aquí, la jornada es gratuita. Y pues vienen con las cosas necesarias, ¿verdad? Para esos 3 días, ropa del diario, con ropa deportiva, sus útiles de aseo, su cuaderno, su Biblia, y con muchas ganas puede discernir la vocación.
1: Muy bien, padre Osvaldo, con esto, bueno, invite a los jóvenes a estar abiertos y a esperar a los, o a acercarse a la iglesia, ¿no? Hago una invitación antes de despedirnos.
0: Bien, pues yo repito las palabras que el Señor le dijo a Jeremías, ¿no? Que él tenía mucho miedo porque era joven. Y Dios le dice, no me digas que eres joven, porque antes que te formaras en el vientre de tu madre, yo ya te había escogido. Antes que tú nacieras, ya estabas consagrado. Entonces, toda vocación, ¿verdad? A la vida sacerdotal, todo joven que tiene inquietud a la vida sacerdotal, ya está elegido y consagrado por el Señor. Lo que le falta es decidirse, ser valiente y generoso con el Señor, ¿no? Dejarlo todo y venir a formarse, a prepararse para el sacerdocio.
1: Muy bien, padre, muchas gracias. Esperamos tenerlo en otro momento aquí en Chami Radio, en el programa Conocer para Amar, para seguir conversando. Vamos a en agosto también ver de contactarnos cómo les ha ido en esta, no es jornada, ¿no? Es
0: Le llamamos convivencia vocacional, ¿no?
1: convivencia vocacional, esta convivencia vocacional. Muchas gracias, padre, y muchas bendiciones en su trabajo.
0: Muchísimas gracias. Que tenga buen día.
1: De igual manera, entonces pues, nos despedimos del padre Osvaldo Perleche Santa Cruz. Él está a cargo de la pastoral vocacional de la Arquidiócesis de Trujillo. Viene realizando un trabajo arduo, ¿no? En todos los decanatos. Y vamos a ver, pues, ojalá que este trabajo Dios lo bendiga con muchos frutos. Y nosotros, como laicos, también hay que apoyar, hay que ayudar con nuestras oraciones o viendo a jovencitos. De repente conocemos a alguno que le gusta la vida religiosa, pues podemos contactarlo con él. Muchas gracias, padre. Hasta otra oportunidad. Muy bien, amigos y amigas, vamos a la pausa publicitaria a esta hora.
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Muy bien, amigos y amigas, entonces hablar de las vocaciones sacerdotales también es hablar del futuro de la Iglesia. Cada vocación nace del amor de Dios que sigue llamando a hombres generosos a dedicar su vida al anuncio del Evangelio, al servicio de los más necesitados y a la celebración de los sacramentos. Es por eso que Jesús mismo nos recuerda que la misión es inmensa cuando dice: la mies es abundante, pero los obreros son pocos. Rueguen pues al dueño de la mies que envíe obreros a su mies. Estas palabras mantienen toda su vigencia y nos invitan a comprender que las vocaciones no solo son una preocupación de los sacerdotes, de los seminarios, sino una responsabilidad de toda la comunidad cristiana. El sacerdote hace presente a Cristo, buen pastor en medio de su pueblo, acompaña a las familias, fortalece la fe de los jóvenes, consuela a los enfermos, anuncia la palabra de Dios, celebra la Eucaristía, fuente y culmen de la vida cristiana, y su ministerio es servicio de entrega, amor y cercanía. Pero las vocaciones necesitan un terreno fértil para crecer. Este terreno es la oración, la familia y una comunidad que vive con alegría su fe. Desde niños, los jóvenes necesitan encontrar testimonios auténticos que les ayuden a descubrir que seguir a Cristo es un camino de plenitud, como respondió también el joven Samuel en el Primer Testamento, en el Antiguo Testamento, ¿no? Ahí en el libro de Samuel, en Primera de Samuel 3:10, dice: habla, Señor, que tu siervo escucha. También hoy muchos jóvenes pueden responder con generosidad si encuentran personas que los acompañen, animen en este discernimiento, y ese es el trabajo que viene haciendo la pastoral vocacional de la Arquidiócesis de Trujillo. También el apóstol Pablo, San Pablo, también nos recuerda: ¿cómo creerán en aquel de quien no han oído hablar? ¿Y cómo irán si nadie les predica? Esto está en Romanos, capítulo 10, versículo 10, en el Nuevo Testamento. Por eso la Iglesia necesita sacerdotes santos, cercanos y comprometidos que lleven la esperanza de Cristo a todos los rincones del mundo. Entonces pidamos al Señor que siga llamando muchos jóvenes a la vida sacerdotal y que ellos tengan la valentía de responder con un sí generoso. Que nuestras familias, parroquias y comunidades sean verdaderos semilleros de vocaciones y nunca dejemos de orar por quienes han sido llamados a servir al pueblo de Dios. Bueno, que María, Madre de la Iglesia y modelo de disponibilidad del plan de Dios, con su sí, este ejemplo, acompañe y proteja a todos los que escuchan la voz del Señor y se disponen a seguirlo con fidelidad. Esto va para todos los jóvenes. 8:39, amigos y amigas.

0: Muy bien, a esta hora, amigos y amigas, compartimos el santo de hoy. Vamos a conocer la vida de San Camilo de Lelis, ejemplo de amor y servicio. San Camilo de Lelis es conocido como el patrono de los enfermos, los hospitales y los trabajadores de salud. Su vida nos enseña que nunca es tarde para cambiar y que Dios puede transformar el corazón de cualquier persona. Cuando era joven, Camilo no fue un santo. Era impulsivo, tenía carácter fuerte, era aficionado al juego. Incluso perdió todo lo que tenía en este vicio del juego en los juegos de azar, ¿no? El casino, etcétera. No, sin embargo, en medio de las dificultades escuchó el llamado de Dios y decidió cambiar su vida. Comprendió que la verdadera felicidad no estaba en dinero ni en placeres, sino en servir a los demás. Al trabajar en un hospital, él se dio cuenta que muchos enfermos eran atendidos con indiferencia. Entonces decidió dedicar toda su vida a cuidarlos con amor, respeto y compasión. Para él, cada persona enferma era el mismo Cristo sufriendo. Por eso decía que había que atender a los enfermos con el mismo cariño que una madre cuida a un hijo enfermo. Y es por eso que fundó la Orden de los Ministros de los Enfermos, conocidos hoy como los Camilos, cuyos miembros llevaban una cruz roja en el hábito como signo de entrega y servicio. Durante las epidemias y guerras, cuando muchos huían por miedo al contagio, San Camilo permanecía al lado de los enfermos, consolándolos, curando sus heridas y acompañándolos hasta el final de sus vidas cuando era necesario. ¿Qué aprendemos de San Camilo ahora? La compasión, aprender a mirar el sufrimiento de los demás y no ser indiferentes. Muchas veces basta una palabra amable, una visita, una escucha atenta para aliviar el dolor de alguien. En segundo lugar, el servicio, ayudar sin esperar nada a cambio. Todos podemos servir a nuestra familia, en la escuela, en el trabajo, en nuestra comunidad. También nos enseña la perseverancia. Aunque tuvo errores en su juventud, no se quedó atrapado en su pasado. Tuvo el valor de cambiar y comenzar de nuevo. Y finalmente, nos invita a vivir con amor y respeto por la dignidad de cada persona, especialmente de quienes más sufren. Que San Camilo de Lelis nos inspire e inspire a los médicos, enfermeras, técnicos, cuidadores y a todos nosotros para que aprendamos a servir con corazón generoso, viendo a cada persona el rostro de Jesús, viendo en cada persona el rostro de Jesús, sobre todo en las personas enfermas. Sigamos su ejemplo de amor, entrega y esperanza, recordando que el verdadero servicio nace de un corazón que ama. Muy bien, amigos y amigas, ese es el santo de hoy. 8:43, vamos a nuestras notitas eclesiales.
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0: Bueno, y el Papa León XIV invitó a los fieles a unirse, ¿no?, en oración en este mes de julio, ¿no? Y se ha venido dando en todos estos días la reflexión de la oración de este mes de julio, el respeto y la protección de la vida humana en todas sus etapas, reconociéndolo como un don de Dios. Esto, al reflexionar sobre esta intención, el padre Miguel Melo, vicedirector de la Red Mundial de Oración del Papa, explicó que rezar por la vida implica no solo defender un principio, sino desarrollar la capacidad de reconocer la dignidad de cada persona. Asimismo, destacó que la familia es un espacio privilegiado para aprender a valorar la vida y fortalecer el compromiso cristiano mediante la oración y la contemplación. El sacerdote también señaló que esta intención constituye un llamado a la conversión personal, reflejada en el trato cotidiano hacia los demás, tanto en la familia y la comunidad como en las decisiones que se toman en las vidas públicas, ¿no? Finalmente afirmó que en un contexto marcado por la polarización, el mensaje del Santo Padre es una invitación a regresar al corazón para descubrir y cuidar el corazón del prójimo, promoviendo una cultura de respeto, protección de la vida en todas sus etapas. y el Papa León XIV ha nombrado nuevo obispo del Vicariato Apostólico de San Francisco Javier en Jaén, Cajamarca, ¿no? El padre Juan Carlos Morante Buchanmer, sacerdote jesuita, hasta ahora superior de los jesuitas en Piura. La noticia fue publicada el pasado jueves 9 de julio en el Boletín Oficial de la Santa Sede. Y el Vicariato Apostólico San Francisco Javier abarca las provincias de Jaén, San Ignacio, en la región Cajamarca, así como las provincias de Bagua, Condorcanqui, en la región Amazonas. Por eso es uno de los 8 vicariatos amazónicos del Perú. Sobre el padre Juan Carlos Morante, pues hay que conocer que nació en Piura en el año 1958, cursó sus estudios secundarios en colegio salesiano e ingresó a la Compañía de Jesús el 30 de mayo de 1981, fue ordenado presbítero el 31 de julio de 1992 y profesó sus últimos votos el 30 de mayo del 2000. Y ahora es vicario apostólico de el Vicariato de Jaén, San Francisco Javier de Jaén. Así es que, amigos y amigas, estas son nuestras notitas eclesiales para el día de hoy. Vamos a mensajes importantes.
2: El Papa León XIV nos invita a unirnos a su oración. En este mes de julio,

Señor de la vida, tú nos creaste por amor y nos llamaste a vivir en plenitud. Cada persona es un don sagrado que refleja tu rostro desde el primer instante de su existencia hasta el último respiro de su camino en la tierra. Hoy te pedimos la gracia de reconocer y custodiar el valor único e irrepetible de cada ser humano. Que aprendamos a acoger la vida sin condiciones, a sostener con ternura la fragilidad, a acompañar con respeto cada etapa y a defender con valentía a quienes no tienen voz. Perdónanos, Señor, cuando caemos en la indiferencia o en la cultura del descarte, cuando dejamos de ver en el otro a un ser digno de amor. Danos un corazón nuevo, capaz de elegir siempre la vida, y manos generosas que la protejan con gestos concretos. Haz de tu iglesia un testimonio vivo del Evangelio de la vida, un hogar abierto donde toda existencia sea celebrada, donde nadie se sienta sobrante, y donde la dignidad sea respetada y cuidada siempre.

Señor Jesús, que amemos la vida como tú la amas, con ternura, fidelidad y entrega. Que sepamos proclamar con palabras y gestos que cada vida humana vale el don total de sí mismo. Amén.

0: celebremos el tiempo ordinario, siguiendo los pasos de Cristo.
1: Es tiempo de mirar a ese Cristo apóstol, que desde temprano ora a su Padre y durante el día se desvive llevando la salvación.
0: Es tiempo en que debe crecer nuestra fe, nuestra esperanza y nuestro amor.
1: En tiempo ordinario, todo es gracia para quienes están atentos y tienen fe y amor.

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3: Muy bien, y nos despedimos con el pensamiento para el día de hoy. El sacerdote que se aísla lentamente se apaga. El sacerdote que camina con los hermanos crece. Lo dice el Papa León XIV. Con esto, amigos y amigas, nos despedimos y nos reencontramos a las 2 de la tarde con otra emisión más de Conocer para Amar. Muchas gracias por su atención. Sigan en la sintonía de Chami Radio 1140, Señal de Libertad. Permiso.

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mañana con un minuto, 9 con un minuto. ¿Qué tal, amigos y amigas? ¿Cómo están ustedes? Muy buenos días. Iniciamos esta mañana de hoy con la alegría de poder ingresar a sus hogares a través de los 11:40 de la amplitud modulada. Ismenia Serna les da la bienvenida en esta mañana, hoy 14 de julio 2026, y llegamos a la quincena ya. Rapidísimo pasan los días, los meses, los años, y pues bien, siempre afrontando diversas situaciones complicadas. Los climas también está bastante variado, las enfermedades respiratorias en su punto, solamente hay que cuidarse, hay que vivir nuestro día a día como si fuera el último, vivir a plenitud, siempre con la bendición de Dios Todopoderoso. 9:02, estamos en ¿Qué tal, Cali?

De la mañana con 5:05 minutos llega Aguamarina y este temita musical compartiendo con ustedes desde los 11:40 de la amplitud modulada.

De la mañana con 18 minutos. Estamos con Davis Orozco a esta hora. Este temita musical, Botella de Ron. ¿Qué tal, Caleo, para todos y todas? Sol radiante a esta hora de la mañana, aquí en Otuzco, capital de la fe.

de la mañana, 22 minutos de la mañana. Llegamos a compartir con ustedes desde los 11:40 de la amplitud modulada. Estamos con los mix reales y este temita musical. Ánimo, ánimo en el trabajo para todos y todas.

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9:33, 9:33 minutos. Nosotros continuamos aquí en los 11:40 en esta oportunidad para compartir una bonita reflexión. Deja tus cargas. Un conferencista hablaba sobre cómo tratar con la tensión de la vida. Levantó un vaso con agua y preguntó al auditorio: ¿cuánto creen ustedes que pesa este vaso con agua? Las respuestas variaron entre 20 y 500 gramos. Entonces el conferencista comentó: el peso del vaso del agua no importa. Depende de cuánto tiempo voy a sostenerlo. Si lo sostengo por un minuto, todo está bien. Si lo sostengo durante una hora, tendré un gran dolor en mi brazo. Si lo sostengo durante un día completo, tendrán que llamar a una ambulancia. El peso es exactamente el mismo, pero cuanto más tiempo paso sosteniéndolo, más pesado se va poniendo. Lo mismo sucede en nuestras vidas. Comenzamos a cargar sobre nuestros hombros odios, rencores, preocupaciones de todo tipo. Cargamos el futuro sin saber si mañana estaremos en este mundo. Llegará un momento en que tanto peso nos derrumbará. Vendrán frustraciones, decepciones, desilusiones que nos deprimirán de tal manera que ya no podremos continuar. Por el contrario, si todo, absolutamente todo, lo dejamos en las manos de Dios, nos sentiremos aliviados, sin preocupaciones, sin temores, y al fin podremos decir: soy feliz porque Dios tiene mi vida en absoluto control. Jesús te dice: ustedes viven siempre angustiados y preocupados. Vengan a mí y yo los haré descansar. Mateo 11:28. Qué bonito, ¿no? Un pasaje bíblico nos puede animar, puede resolver nuestros problemas, puede de repente evitar cualquier situación. Y es que todos vivimos en un mundo tan agitado, con situaciones complicadas, problemas de todo tipo, y a veces nos ahogamos en un vaso con agua. Esperemos que Dios tenga el control, pidámosle a Él que interceda por cada uno de nosotros y que alivie nuestros temores, nuestras preocupaciones. 9:36 de la mañana.

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0: bulla para puro sentimiento. Y seguimos.
1: El Papa León XIV nos invita a unirnos a su oración. En este mes de julio,

Señor de la vida, tú nos creaste por amor y nos llamaste a vivir en plenitud. Cada persona es un don sagrado que refleja tu rostro desde el primer instante de su existencia hasta el último respiro de su camino en la tierra. Hoy te pedimos la gracia de reconocer y custodiar el valor único e irrepetible de cada ser humano. Que aprendamos a acoger la vida sin condiciones, a sostener con ternura la fragilidad, a acompañar con respeto cada etapa y a defender con valentía a quienes no tienen voz. Perdónanos, Señor, cuando caemos en la indiferencia o en la cultura del descarte, cuando dejamos de ver en el otro a un ser digno de amor. Danos un corazón nuevo, capaz de elegir siempre la vida, y manos generosas que la protejan con gestos concretos. Haz de tu iglesia un testimonio vivo del Evangelio de la vida, un hogar abierto donde toda existencia sea celebrada, donde nadie se sienta sobrante, y donde la dignidad sea respetada y cuidada siempre.

Señor Jesús, que amemos la vida como tú la amas, con ternura, fidelidad y entrega. Que sepamos proclamar con palabras y gestos que cada vida humana vale el don total de sí mismo.

0: celebremos el tiempo ordinario, siguiendo los pasos de Cristo.
1: Es tiempo de mirar a ese Cristo apóstol que desde temprano ora a su Padre y durante el día se desvive llevando la salvación.
0: Es tiempo en que debe crecer nuestra fe, nuestra esperanza y nuestro amor.
1: En tiempo ordinario, todo es gracia para quienes están atentos y tienen fe y amor.

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5: De la mañana 9:58 minutos. Nosotros continuamos acompañándote desde los 11:40 de la amplitud modular. Somos Chami Radio, señal de libertad. Estamos en ¿Qué tal, Caleo?

0: 10 de la mañana con 2 minutos.
1: 10 de la mañana con 2. Bella, bella, esta hora compartiendo con ustedes. ¿Qué tal, Caleo? Desde los 11:40 de la amplitud modulada. Un saludito para ti que estás en sintonía de la radio.

0: chachando,
1: caleando.
0: Entonces,
2: échale tu bolo.
1: ¿Y su calcita también?
0: Y es hora, diga usted.
1: Sí, pues.
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3: Chachando mi coquita preguntó, ¿ahora qué pasa? ¿Qué es?
4: De la mañana con 7 minutos. Estamos ingresando a la hora del caleo, saludando a todos los caleadores y caleadoras a esta hora. Eso.

0: Radio, 10 de la mañana, con 12 minutos.
1: Seguimos aquí en los 11:40, alegrándote esta linda mañana de hoy con música variadita. Estamos en ¿Qué tal, Caleo?

mañana con 15 minutos. Llega el sabor del norte a esta hora de la mañana. Saludando a todos los caleadores y caleadoras. Saludos especiales para todas las mamitas. A esta hora todavía pensando qué cocinaré, ¿no? Algunas ya en el mercado dispuestas a comprar para preparar el almuerzo de hoy.

10 de la mañana, 10:22 minutos. Seguimos acompañándote en ¿Qué tal, Caleo? Hoy sol radiante desde Otuzco.

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10 de la mañana con 29, 10, 29 minutos. A esta hora, Genti José, bailan las chinas.

10:34 y con esta bonita canción anunciamos a Kenty José en nuestro próximo aniversario, 22 años junto a ustedes en El Progreso, así que no te pierdas, tenemos novedades para compartir con ustedes. 10:34.

Papa León XIV. Nos invita a unirnos a su oración. En este mes de julio,

Señor de la vida, tú nos creaste por amor y nos llamaste a vivir en plenitud. Cada persona es un don sagrado que refleja tu rostro desde el primer instante de su existencia hasta el último respiro de su camino en la tierra. Hoy te pedimos la gracia de reconocer y custodiar el valor único e irrepetible de cada ser humano. Que aprendamos a acoger la vida sin condiciones, a sostener con ternura la fragilidad, a acompañar con respeto cada etapa y a defender con valentía a quienes no tienen voz. Perdónanos, Señor, cuando caemos en la indiferencia o en la cultura del descarte, cuando dejamos de ver en el otro a un ser digno de amor. Danos un corazón nuevo, capaz de elegir siempre la vida, y manos generosas que la protejan con gestos concretos. Haz de tu iglesia un testimonio vivo del Evangelio de la vida, un hogar abierto donde toda existencia sea celebrada, donde nadie se sienta sobrante y donde la dignidad sea respetada y cuidada siempre.

Señor Jesús, que amemos la vida como tú la amas, con ternura, fidelidad y entrega. Que sepamos proclamar con palabras y gestos que cada vida humana vale el don total de sí mismo.

0: celebremos el tiempo ordinario, siguiendo los pasos de Cristo.
1: Es tiempo de mirar a ese Cristo apóstol, que desde temprano ora a su Padre y durante el día se desvive llevando la salvación.
0: Es tiempo en que debe crecer nuestra fe, nuestra esperanza y nuestro amor.
1: En tiempo ordinario, todo es gracia para quienes están atentos y tienen fe y amor.

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11 de la mañana con 5, 11 con 5 minutos. Nosotros continuamos acompañando desde Chami Radio, Señal de Libertad, en los 11:40 de la amplitud modular. Y a esta hora vamos a enlazarnos con nuestro compañero Alex Chávez, quien se encuentra con alumnos de la institución educativa Juan Alvarado.

0: que no se representa en diversas ocasiones, sean acá festivas o de cualquier actividad, siempre se tiene presente nuestro himno nacional del Perú.
1: Se están haciendo diversas representaciones por el mes patrio y nuestro compañero Alex Chávez los está acompañando el día de hoy.
2: Que ser libres por siempre los dos, a su sombra vivamos tranquilos.

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1: Y Tamara, a ver, cuéntame, ¿quién cantó el himno nacional? O bueno, ¿quién escribió la letra de el himno nacional?
2: La Marcha Nacional del Perú.
3: Las riquezas de la tierra.
1: Como sabemos, la letra del himno nacional del Perú fue escrita por el poeta José de la Torre Ugarte y la música fue compuesta por José Bernardo Alcedo. Además, fue cantado por Rosa Merino, la cual ahorita en quinto grado B lo está interpretando.
2: El escudo hecho por San Martín es hermoso, pero difícil de dibujar. Y para ello necesitamos mostrar al mundo la riqueza de nuestras tierras. Tiene razón, supremo delegado. Propongo dividirlo en tres grandes reinos de la naturaleza.
4: Y que el primer campo pueda ser como nuestro cielo, para que albergue nuestra fauna más preciada.
5: Yo represento al reino animal. Soy la vicuña, símbolo de la libertad y de la lana más fina del mundo. No uso cadenas. Que el segundo campo sea blanco y muestre nuestra flora.
6: Yo soy el árbol de la quina. Quina, represento el reino vegetal. Salvé vidas de la maría. Y represento la fuerza de nuestra tierra medicinal.
7: ¿Dónde? Corre, busca fácil.
4: Y el mundo inferior de oro para nuestra inmensa riqueza.
8: Soy la cornucopia de la abundancia, derramando monedas de oro. El reino mineral, una promesa para un Perú próspero.
5: Hecho está. Ese será el escudo del Perú.
8: Acto final. Somos 200 años y más.
4: Pasaron las guerras, pasaron los siglos. Y estos siglos no quedaron en el papel de la historia.
9: Están en la camiseta del fútbol, la madre del pueblo y en las escuelas de cada rincón. No solo son objetos, es un
8: por los que lucharon ayer, por los que cantamos hoy,
2: por lo que se construirá mañana.
1: ¡Viva el Perú! Y aquí de esta manera finalizamos la participación de los estudiantes de quinto B, representando a los símbolos patrios desde su creación hasta ahora, para que se puedan ir observando, diciendo por cada uno un símbolo de orgullo, el cual cada día nos identifica.
8: Además,
1: la escarapela, el himno nacional,
8: preparando para poder realizar su representación.
10: A ver, hijos, los varones, chicas.
1: Y sobre todo nuestra bandera, símbolo de unidad y el sacrificio. Que no solo participó en esta ocasión José de San Martín, sino fue la unión de varios héroes quienes lucharon por la libertad que nos merecíamos para ya no estar esclavizados por el gobierno español, teniendo una mejor libertad cada día y ser libres de acuerdo a lo que vamos haciendo.
11: Thank you. aquí.
12: Once de la mañana con 13 minutos, 11:13 minutos.

las 11 con 18 minutos. Llega Wilson Benítez a esta hora de la mañana.

estaremos con Kenty José a esta hora. Kenty José estará en nuestro aniversario para bailar y disfrutar de su buena música.

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11:36, 11:36 minutos. Estamos con Corazón Serrano a esta hora de la mañana.

Radio, 11 de la mañana y 45 minutos. El Papa León XIV nos invita a unirnos a su oración. En este mes de julio,

Señor de la vida, tú nos creaste por amor y nos llamaste a vivir en plenitud. Cada persona es un don sagrado que refleja tu rostro desde el primer instante de su existencia hasta el último respiro de su camino en la tierra. Hoy te pedimos la gracia de reconocer y custodiar el valor único e irrepetible de cada ser humano. Que aprendamos a acoger la vida sin condiciones, a sostener con ternura la fragilidad, a acompañar con respeto cada etapa y a defender con valentía a quienes no tienen voz. Perdónanos, Señor, cuando caemos en la indiferencia o en la cultura del descarte, cuando dejamos de ver en el otro a un ser digno de amor. Danos un corazón nuevo, capaz de elegir siempre la vida, y manos generosas que la protejan con gestos concretos. Haz de tu iglesia un testimonio vivo del Evangelio de la vida, un hogar abierto donde toda existencia sea celebrada, donde nadie se sienta sobrante, y donde la dignidad sea respetada y cuidada siempre.

Señor Jesús, que amemos la vida como tú la amas, con ternura, fidelidad y entrega. Que sepamos proclamar con palabras y gestos que cada vida humana vale el don total de sí mismo. Amén.

0: celebremos el tiempo ordinario, siguiendo los pasos de Cristo.
1: Es tiempo de mirar a ese Cristo apóstol, que desde temprano ora a su Padre y durante el día se desvive llevando la salvación.
0: Es tiempo en que debe crecer nuestra fe, nuestra esperanza y nuestro amor.
1: En tiempo ordinario, todo es gracia para quienes están atentos y tienen fe y amor.

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11 de la mañana con 52, 11:52 minutos. Hasta aquí llegamos, amigos y amigas, agradeciéndoles a cada uno de ustedes su fiel sintonía. Te invitamos a continuar en nuestra programación. En unos minutos llega Chami Noticias, segunda emisión.

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4: Del mediodía con 4 minutos. Muy buenas tardes, amigos y amigas. Bienvenidos y bienvenidas, como siempre, a una nueva emisión de Chami Noticias. Hoy ya estamos martes 14 de julio del 2026. Información importante para todos ustedes hasta minutos antes de las 2 de la tarde, que estaremos abordando el día de hoy. Hoy se cierra, culmina ya también las inscripciones de listas de candidatos a los centros poblados a nivel nacional. Otuzco, con sus 22 centros poblados, ya se preparan los diferentes comités electorales para la inscripción de listas de candidatos para las elecciones de los centros poblados. Estaremos dialogando con don Santos Julca Rodríguez, él es el alcalde del centro poblado de San Ignacio, distrito de Sincicap, aquí en la presente emisión de Chami Noticias. También estaremos dialogando con el especialista en gestión municipal, Florian Ríos Mantiña, con el alcalde del centro poblado de Coina, Miguel Ángel Ponce Krever. Y desde Hidrandina nos informan que habrán sorteos de artefactos para los clientes puntuales. Estaremos dialogando con el ingeniero Santos Aponte también aquí en Chami Radio, Señal de Libertad. Bienvenidos y bienvenidas. Muchas gracias a quienes, como siempre, sintonizan Chami Radio, Señal de Libertad, a nuestros amigos de Gran Chimú. Atención, vamos a estar dando información también de las listas que han sido aptas, que ya han sido admitidas por parte del jurado Nacional de Elecciones para la contienda electoral del 4 de octubre. Entonces, un saludo muy especial a todos nuestros amigos de la provincia de Gran Chimú, Casca, que este 24 de julio estarán bailando con al ritmo de Corazón Serrano, y este 27 de julio con las Estrellas de la Cumbia y Chitelo en la Feria de la Uva en Cascas el día 27 de julio. Felicitaciones, felicidades entonces a todos ustedes, amigos. Hoy, hasta minutos antes de las 2 de la tarde, estamos informándoles sobre todos estos acontecimientos que se desarrollan aquí en Otuzco. Y en la institución educativa Juan Alvarado, el día de hoy, están realizando una importante actividad también con motivo de las fiestas patrias.

7 minutos, la hora 12 del mediodía con 7 minutos, momento de conocer nuestros titulares. Y estos son nuestros titulares de hoy, martes 14 de julio del 2026. Estamos en el año de la esperanza y el fortalecimiento de la democracia. En la familia marianista vivimos el año marianistas peregrinos de esperanza en solidaridad. En la Iglesia Católica vivimos el tiempo ordinario y estamos en el mes de julio, mes de la peruanidad.

0: estaremos dialogando con el alcalde del Centro Poblado de San Ignacio, el señor Santos Julca Rodríguez. Y atención, alcaldes de centros poblados mostraron su malestar por la negativa del gobierno regional de La Libertad de adquirir 65 tractores ofrecidos durante en campaña. Celebra fiestas patrias y Drandina regala televisores, refrigeradoras y más premios a clientes puntuales. 12 del mediodía con 8 minutos en la región La Libertad proponen multas a quienes impiden fumigar sus viviendas. Observan listas de Elías Rodríguez y Daniel Salaverry. Jurado pidió a los partidos políticos Podemos Perú y Primero Perú que subsanen la inscripción de algunos de sus postulantes a consejeros regionales. En el ámbito nacional, Alejandro Toledo solicita gracia presidencial a José Balcázar por razones de salud. Y alerta, Senasa declara en emergencia sanitaria en todo el país por influenza aviar en aves de corral y dispone prohibición. Las mismas que estaremos conociéndolas aquí en la segunda emisión de Chami Noticias. En el ámbito eclesial, el Papa León XIV nombra a Juan Carlos Morante como nuevo obispo del Vicariato de Jaén. En el ámbito internacional, en Venezuela, producción de petróleo no se vio afectada por terremoto del 24 de junio. País sudamericano cuenta con las mayores reservas del petróleo en el mundo. Y hoy empieza los partidos por la semifinal de la Copa Mundial de Fútbol con España, que se estará enfrentando a Francia a partir de las 2 de la tarde.
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0: Del mediodía con 10 minutos, ya a la hora 12 del mediodía con 10 minutos, y les informamos a todos ustedes, amigos y amigas, atención, que la institución educativa Juan Alvarado de Otuzco están realizando la programa de la caminata recorriendo el camino hacia la independencia. Esta actividad ha iniciado desde muy temprano. Allí están participando también con toda la transmisión los corresponsales escolares de la institución educativa Juan Alvarado. De igual manera también están presentes allí Alexander Chávez con todos los detalles de esta caminata recorriendo el camino hacia la independencia. Vamos a dejarles con partes de esta importante actividad que se desarrolla el día de hoy aquí en la ciudad de Otuzco por parte de la institución educativa Juan Alvarado.
2: Bien, buenos días a todos nuestros seguidores, a todos nuestros oyentes también. Estamos con la institución educativa Juan Alvarado de Otuzco. Estamos por la Plaza de Armas en estos instantes. En unos minutos más estarán también nuestros corresponsales escolares del Juan Alvarado. El día de hoy, en esta caminata que se ha programado, esta caminata recorriendo el camino hacia la independencia se ha denominado. Y donde ustedes pueden apreciar precisamente en imágenes a los jóvenes del Juan Alvarado que el día de hoy están dramatizando recordándoles que estamos en el mes patrio, mes de julio. Estamos aquí transmitiendo en vivo para Chami Radio aquí en los 11:40 AM.
0: 12 del mediodía con 12 minutos. Entonces, hoy desde muy temprano, la institución educativa Juan Alvarado realiza esta caminata hacia la independencia. Les comentamos un poquito en lo que consiste esta actividad aquí en Otuzco.
2: De la calle.
0: Ya también los alumnos, alumnas de la institución educativa Juan Alvarado han salido de esta institución realizando la significación de diferentes actos, como los siguientes: el acto 1, el despertar de la independencia; acto 2, la revolución de las ideas; acto 3, el grito de las provincias; acto 4, la promesa del sur; acto 5, el sacrificio y la gloria final, y con los diferentes personajes que participaron en todo este proceso de la independencia de nuestro país.
2: Estás.
0: Bien, entonces un buen número de alumnos, alumnas de las de la institución educativa Juan Alvarado, de los diferentes grados, han participado, los docentes, la comunidad educativa, han participado de esta importante actividad, todos los grados, una bonita actividad, la misma que usted también puede conocer y disfrutar a través de Chami Radio Señal de Libertad y nuestra página de Facebook. Allí se está compartiendo toda esta transmisión gracias al trabajo y la colaboración de los corresponsales escolares de la institución educativa Juan Alvarado de Otuzco. Entonces, hoy se desarrolla esta bonita actividad. Han hecho este recorrido hasta las faldas del Cerro Cholocday, precisamente en donde se hace la escenificación del Vía Crucis. Y hasta allí han llegado los corresponsales de la radio para que puedan realizar todas estas escenificaciones del recorrido al camino hacia la independencia. Allí todos los jóvenes debidamente cumpliendo con la indumentaria correspondiente, el sonido, también todo el material, todo el tema logístico se ha previsto para el desarrollo de esta importante actividad aquí en la ciudad de Otuzco, capital de la fe. De esta manera se vive las fiestas patrias aquí en nuestra provincia de Otuzco. Y vamos a compartir también con todos ustedes, amigos y amigas, las entrevistas que han podido realizar nuestros corresponsales. 12 del mediodía con 15 minutos. Las entrevistas a las maestras del Juan Álvarez.
3: Maestras.
4: Buenos días, profesor. Algunas entrevistas, por favor, para Chami Radio, que le hagamos. ¿Sí se puede?
5: ¿Cómo así?
4: Solamente entrevistas así como el ya.
5: ¿A quién?
4: Bien, nos encontramos con la profesora Roxana, docente del área de DPCC. ¿Qué espera de este evento? ¿Qué actividades hay? ¿Cómo surge esta idea?
5: Buenos días con todos. Bueno, la idea es de nuestro coordinador de sociales, de significar, ¿no?, la independencia del Perú desde los inicios, empezamos con precursores.

0: las secciones y felices fiestas patrias.
1: Muy bien, estas fueron algunas palabras de la profesora Roxana. Vamos a lo que son la voz de los estudiantes. Bien, tenemos a la alumna Kiara Horna del grado de
2: tercero A,
1: la cual también, tal vez ya lo habrán visto, fue también la semana pasada a entrevistar al padre en Chemi Radio, así que, ¿qué piensas sobre esta actividad?
2: Bueno, que es muy interesante y que sirve de mucho para que todos los estudiantes sepan la gran importancia que tiene el mes patrio y asimismo sepan reconocer cómo es que se llegó a que todo el Perú sea libre y asimismo todos los personajes que lucharon por él, porque muchas veces no se conoce la verdadera historia y este tipo de eventos sirven para que cada uno de los estudiantes sepa conocer de estos y sepa el gran valor que tiene este mes y que no simplemente es un mes cualquiera, sino que tiene gran impacto e importancia en cada uno de nosotros. Todos los personajes que lucharon por él, porque muchas veces no se conoce la verdadera historia. Y este tipo de eventos sirven para que cada uno de los estudiantes sepa conocer de estos y sepa el gran valor que tiene este mes y que no simplemente es un mes cualquiera, sino que tiene gran impacto e importancia en cada uno de nosotros.
1: ¿Ustedes qué van a actuar?
2: Nosotros vamos a ser María Parado de Bellido, eso.
1: ¿Y cómo fueron sus ensayos? ¿Cómo se lo lograron organizar entre salón?
2: Cada uno tomó un compromiso para que podamos reunirnos y así mismo practicar, llegar al momento y que cada uno se meta en el papel correspondiente.
1: Porque como vemos hay algunos que están vestidos, otros no. ¿Qué opinas sobre esto?
2: Bueno, es que hay algunas personas que aún no saben el verdadero significado y lo toman como de broma, podríamos decir, y por eso es que no logran tomar ese gran significado y vestirse y para poder interpretar todos estos sucesos. Y también hay que tener en cuenta que no todos participan, sino que algunos, porque la representación, el guión no es tan largo y tampoco presenta tantos personajes, por eso es que se ha elegido a ciertos compañeros para que logren interpretar este evento.
1: ¿Y tú qué personaje vas a actuar?
2: Bueno, por mi caso voy a narrar.
3: Ah, narradora.
1: Bien, estas fueron las palabras.

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2: Del mediodía, 19 minutos, 12:19 minutos. ¿Qué tal, amigos, amigas en el Ande de la Libertad? Muchas gracias por unirse a nuestras diferentes plataformas en las redes sociales y además en nuestra señal física en los 11:40 amplitud modulada. Muy buenas tardes. 12:20 minutos, estamos, tenemos toda la alegría de recibir aquí en el estudio de la radio al alcalde de la municipalidad del centro poblado de San Ignacio en el distrito de Sincicap en la provincia de Otuzco, al señor Santos Julca Rodríguez. Señor alcalde, gracias por visitarnos, buenas tardes, bienvenido.
3: Milton, muchísimas gracias, muy buenas tardes, de verdad, gracias por esta bienvenida aquí en los estudios de Chami Radio. Yo creo que para nosotros es una enorme satisfacción de estar en este medio de comunicación que es tan visto, tan sintonizado en diferentes partes del país, en San Ignacio, en el distrito de Sincicap, ¿no? Y por qué no decirlo a nivel internacional, ¿no? Muchísimas gracias por esta deferencia, mi amigo Milton.
2: Gracias, alcalde, también por visitarnos. Bueno, el festival de la Papa Amarilla, 12º festival de la Papa Amarilla, fue un éxito y pues mucha gente se suma, mucha gente.

0: te apoya, instituciones, personas naturales, creo que los agricultores, porque San Ignacio, el centro poblado en general, es agrícola. Y creo que la apuesta siempre va a ser por la agricultura y este producto bandera que es la papa amarilla. Pero no solamente la papa amarilla, hay otras riquezas. Pero en esta ocasión ha sido el festival, 12º festival de la papa amarilla. Usted nos decía, pero bueno, hay que agradecer a la gente que ha apoyado para que salga, para que sea un éxito, para que salga bien todo este festival. Bueno, creo que es merecido.
1: Sí, efectivamente, en primer lugar, bueno, sí, de verdad, agradecer a todos, ¿no? Agradecer a todos. Voy a empezar con, ¿no?, con nuestra prensa, Chami Radio, que siempre de año en año ha cubrido esa información. Ha dado a conocer a diferentes partes del país cómo se realiza este festival de la papa amarilla, ¿no? Y cuáles son lo que en el propio festival, qué es lo que se va a presentar, ¿no? Gracias a ustedes de veras por siempre esta transmisión, esta difusión, ¿no? El querer llegar al oyente, a la gente y darle a conocer cómo es este festival, en este caso en San Ignacio. En segundo lugar, a todos nuestros agricultores. Y desde aquí llamo a ellos que a seguir cultivando siempre este producto, ¿no?, que es nuestra papa amarilla, producto bandera de San Ignacio. Y estoy tan seguro que nuestras autoridades de turno, nuestras autoridades, quizás, por ejemplo, llámese el municipalidad provincial, distrital, gobierno regional, van a seguir apostando por la agricultura, porque la agricultura en esta parte andina, mi amigo Milton, es el pilar fundamental para el apoyo económico de nuestros hermanos campesinos, nuestras hermanas campesinas, que en ellos de ahí, ¿no?, educan a sus niños, educan a sus hijos, para quizás verlos que ellos sean el futuro y lo mejor de cada pueblo, y en este caso de San Ignacio. Y en segundo lugar, de una forma, agradecer también al comité organizador, ¿no?, a su presidente, a su secretario, a su tesorera, a sus vocales y todo, que hicieron todo lo posible que este festival salga adelante. Seguidamente a todas nuestras instituciones, ¿no?, llámese municipalidad distrital, municipalidad provincial, gobierno regional y otras instituciones que se dieron cita también. Y por qué no decirlo a nuestros amigos que de una y otra forma dieron su granito de arena, dijeron: aquí está mi aporte, ¿no?, aquí está mi aporte para que este festival se haga una realidad. Y gracias a ellos se ha hecho una realidad este festival. Muchos amigos que radican, por ejemplo, aquí bueno, en San Ignacio, ¿no?, en Trujillo, en Lima y en otros países, ¿no?, también dijeron: pues bueno, yo me voy a poner presente, voy a estar presente, o no voy a estar físicamente presente, pero mi aporte sí se va a hacer presente. Entonces, eso de verdad alegra muchísimo y hace que de verdad nosotros tengamos fuerza y organizar este festival, y que de verdad ha sido el 12º festival, como usted decía, y quizás ha sido el de verdad para la gestión, ¿no?, para la gestión actual que la llevamos adelante nosotros, ha sido el último año, ¿no?, de querer de tener que estar organizando. Pero no por ello vamos a estar siempre pendientes, vamos a colaborar con este festival, porque de verdad es una forma y es una manera de decirle a muchos, ¿no?, de que esto es lo que cultivan nuestros agricultores de San Ignacio. Y prueben la calidad. Eso más que nada, prueben la calidad. Y qué mejor también felicitarlos a aquellos lo que han hecho lo derivado, ¿no? Y esto yo desde aquí llamaría a que de verdad a seguir nosotros apoyándolo, porque no solamente que ellos presenten en el mismo festival, presenten, por ejemplo, hemos visto hasta un licor, ¿no?, de cerveza, ¿no?, de la papa. El año pasado he visto lo que es un champú de papa, ¿no?, o sea, para, ¿no?, para asearse, ¿no?, champú de papa. Entonces, de verdad, yo diría que se tiene que seguir apoyando a ellos, porque esa es la forma de que ellos también sobresalgan, ¿no? Porque si no, ellos presentan y de verdad nosotros no lo apoyamos, se quedaron ahí, ¿no? porque nosotros queremos no apoyarlo así con la difusión y también llevarlo a otros lugares, ¿no? Para que ellos también vean lo que ellos hacen, lo que es su propia inspiración, tenga que ser, de repente tome campo o tenga más o algún mercado se tenga que ver, ¿no? Para que ellos, ¿no?, puedan dar a conocer lo que ellos saben hacer y lo que se proponen hacer.
0: Sí, hemos sido testigos de toda la riqueza, por eso le decía, creo que hay un potencial enorme y ahora ya se vienen las elecciones tanto distritales, provinciales, pero también a los centros poblados, y ojalá que quienes asuman apuesten por lo mejor que tiene San Ignacio. ¿Qué queda pendiente, alcalde, para seguir mejorando la agricultura, el potencial turístico, en fin, no solo de San Ignacio, sino de Sincicap? Porque ¿cómo están con el tema de agua, de canales? Pues para la agricultura es indispensable tener agua. Pero además, como usted decía, el mercado, que creo que todavía se está caminando para que este producto no solo llegue al mercado local, sino vaya a otros mercados y por lo tanto tenga también los beneficios que los agricultores esperan.
1: Sí, lo que falta muchísimo, por eso yo decía, mientras se tenga que apoyar a la agricultura, siempre va a ser lo mejor, porque San Ignacio, en esta parte andina de la Libertad, este pueblito de San Ignacio es netamente agricultor. Y si no apoyamos a la agricultura, por eso yo desde aquí invocaría también a nuestros gobernantes, que quizás que tienen mayor presupuesto, ¿no? No llámese nuestro distrito, nuestra provincia, la región, apuntar a la agricultura, ¿no? Que la agricultura siempre nos va a dar mucho, ¿no? A nosotros, ¿no? En todo lugar, en todo campo, en los mercados, el agricultor está primero, porque ahí le vemos el producto de ellos, el esfuerzo de ellos, la dedicación de ellos. Y gracias a ello nosotros, de verdad, todos, ¿no?, nos alimentamos. Gracias a ese agricultor. Por eso es que siempre a la agricultura se le debe dar prioridad. Yo diría que la prioridad número uno es la agricultura, ¿no? Yo diría a nuestros aspirantes, ¿no?, llámese al gobierno regional, ¿no?, que miren fijamente y cuidadosamente, ¿no?, que la agricultura es lo más vital que nosotros podemos hacer y apoyarlos a ellos. Nosotros en San Ignacio, por ejemplo, ¿qué tenemos? Nos falta infraestructura de canales de riego. No tenemos prácticamente, quizás tendremos un 20% de los canales de regadío, que son 12 canales y otros canales pequeños que tenemos. No lo tenemos todo, ¿no? Ya veo canales que nosotros hemos visto, ¿no? Nosotros hemos visto, pero desde aquí yo también llamaría que no solamente se nos deje en gestión, se nos diga que solamente ya sí lo vamos a hacer, ¿no? Porque nosotros hemos tenido bien ha sido un poquito, ¿qué le diría? Diría con mucha pena que en el campo agrícola nosotros en lo que hemos solicitado no hemos llegado a un momento de repente que no se ha hecho realidad. Hemos tenido unos ofrecimientos de tractores que no se ha hecho realidad. Hemos tenido el ofrecimiento de un canal de regadío que también iba a hacer el gobierno regional. Que estamos ahí. Ojalá, yo diría que ellos apuesten, porque de verdad este canal de regadío sirve muchísimo, ¿no?, a muchos agricultores que de verdad hay tiempos que el agua, no, el caudal ya por lo menos menora, por ejemplo en los meses de agosto, septiembre, octubre, si no llueve, ya prácticamente llegaría, decimos nosotros usualmente en San Ignacio, llega solamente a mirar la chacra, no más el agua y listo. Entonces, ¿qué podemos decir que el agricultor sigue cultivando cuando tal vez no hay ese apoyo o no? Que se tenga que ellos más o menos sentirse cómodo y seguir trabajando, ¿no? Entonces, yo en ese aspecto diría que nosotros nos falta muchísimo. Infraestructura, en canales de regadío, reservorios, ¿no?, asistencia técnica, ¿no? En esta parte también, esta herramienta aquí es fundamental, ¿no? Fundamental para todos los agricultores, que los tractores. Eso de verdad, yo diría a todos nuestros postulantes, ¿no? A los diferentes gobiernos, que no se olviden esto, ¿no? Y que demos una miradita pues en San Ignacio, que es lo que falta bastante.
0: Bien, recordar, alcalde, ¿cuántos agricultores se dedican a esta actividad en San Ignacio? Usted hizo ya ha dado esta cifra, pero si nos puede recordar, y además, ¿cuánto de papa es lo que producen? Porque hay dos campañas, solo una campaña en San Ignacio.
1: Hay la campaña grande que estamos a más de sí, la campaña grande, a ver,
0: que está ahorita, ¿no?
1: Sí, es más de 100,000 toneladas por campaña.
0: ¿Y, ¿no? ¿Y va a Trujillo?
1: Va a Trujillo.
0: ¿Solo a Trujillo?
1: Simplemente a Trujillo, no, ya de ahí tal vez se le saca a otros mercados, pero lo que nosotros apuntamos en San Ignacio es solamente los mercados de Trujillo, y a veces pues cuando se abarrota todos los mercados, uh-huh, entonces el producto empieza a bajar. Baja, ¿no? Entonces
0: eso. Sí, 100,000 toneladas.
1: Sí, y no, y tenemos dos campañas, la campaña grande,
0: ya,
1: que está ahora, ¿no? Que hasta ahora ya estamos terminando, muchos ya están terminando la cosecha, y luego también ya viene en conjunto lo que es la campaña chica, que le decimos, chica, ¿no? Entonces sí, eso ya es más poco, pero de todas maneras igual, ¿no? O sea, San Ignacio no deja de producir, ¿no? Todo, durante todos los 365 días del año no deja de producir su papa amarilla.
0: ¿Cuánto aproximadamente toneladas en la campaña chica? ¿La mitad?
1: No, es menos, claro, probablemente es la mitad, porque ya ahí ya vemos de acuerdo a lo que tenga que alcanzarnos el caudal de agua, ¿no? Que se tenga que regar, ¿no? Todo ello.
0: ¿Cuántos agricultores tienen en San Ignacio? ¿Lo tienen en padrón?
1: Sí.
0: ¿Han hecho ustedes?
1: Cada canal de regadío tiene su padrón de usuarios, ¿no? Uh-huh. ¿No? Que eso mayormente lo ve lo que es la administración, que está a cargo de todo lo que es el sistema de regadío, ¿no? Pero con esto yo que quiero decirle que yo diría casi el 98% de ciudadanos en San Ignacio se dedican lo que es a la agricultura.
0: ¿Cuántos son?
1: Bueno, nosotros somos más de 5,000 pobladores en San Ignacio, y con eso quiero decirle que todos se dedican, ¿no?
0: La agricultura. Claro,
1: casi todos, ¿no? Un 98%, un 2% quizás que dedican a algunos negocios, pero también están pendientes, ¿no? De todo lo que es la labranza del campo agrícola.
0: Hay mucho que hacer, decía Vallejo, ¿no?
1: Sí, efectivamente, y no se equivocó.
0: No se equivocó. Bien, alcalde, ya se viene la fiesta patronal en San Ignacio. Dice que es el lugar donde mejor se celebra, ¿así es?
1: Sí, efectivamente, ¿no? Efectivamente, ya está próximo, ¿no? La festividad. Pero un poquito nada más, ¿no?
0: Sí.
1: Yo quería, para salir de ello, agradecer, ¿no? De una y otra manera, como decía, a quienes se dieron cita con diferentes apoyos, ¿no? Diferentes apoyos para este festival. Gracias a todos ellos. Me cansaría mentar nombre por nombre, pero de verdad, ellos los que han colaborado, ya sé que en esto nada más, ¿no? Sí. Y yo quería, para salir de ello, agradecer de una y otra manera, como de a quien citan diferentes apoyos, ¿no? Diferentes apoyos para este festival. Gracias a todos ellos. Me cansaría mentar nombre por nombre, de verdad, ellos los que han colaborado, ya hasta un momento nos van escuchando y se sienten todos, por todo ese apoyo. Por todo ese apoyo humano que es este festival, ¿no? Y a la presente administración, yo lo agradezco muchísimo, que sigue trabajando, ¿no? Y trabajando para otro de los festival, y espero que esto podamos repetir y abrir muchos casos.
0: Bien, alcalde, vamos a la fiesta. El tema es que vamos en la celebración. ¿Dónde van a ser todos los actos litúrgicos? Porque en la iglesia.
1: Sí, de verdad, también quiero traerlo aquí muy cuidadosamente. De verdad, creo como otro representativo de San Ignacio. No sería caso de ponerme a decir que no por esto y por esto. Son cosas que de repente por la naturaleza se hizo, pero yo estoy este tema, estamos viendo la forma cómo se puede dar por un acomodo para que de verdad bautizos ángeles no dentro de la iglesia, porque sería esto o cosca vista que no se tenga que hacer los bautizos, las imágenes afuera de la iglesia, ¿no? Yo creo que eso nos autoridades y esperen nuestra demanda, es un buen acuerdo, ¿no? Y creo que hasta ahí nosotros podemos dar la solución, ¿no? Ya que falta menos quizás de 15, hay que darle una solución inmediata a todo esto para que todos salga bien. Él visite el ciudadano que va a ir ensayando, o el amigo, o la familia que venga a Ignacio, se diviertan de lo mejor, pues, y van a hacer que los bautizos, porque sabiendo que va mucho bautizo, se tiene que, bueno, real dentro de la iglesia católica, ¿no? También vamos a ver este tema también de dedicarle, padre, para que todo esto sea por vida formalidad.
0: Sí, para el alcalde, este templo declarado patrimonio cultural. No se puede tocar sin autorización del Ministerio de Cultura. Gestionado que sea

0: don Ivo Areno, también párroco cargo de este sector, es el Pausal, ¿no?
1: Nimbal.
0: De Simbal.
1: Simbal, sí.
0: Simbal. Reunido, han hecho algunas gestiones para que no se pueda construir este templo que está, pues, ha colapsado.
1: Sí, de verdad, en parte se ha coordinado con él, con el padre, con la hermandad. Y el mismo padre también, y hermandad, citado también al alcalde del distrito, que el alcalde del distrito, bueno, él los ha hecho que los tratando, les pedían, hemos pedido también que le pedían tener a conocer, que la población se contenta cuando se está trabajando en este caso, y de esta manera, pues, ¿qué es lo que puede hacer? Lo que puede hacer por ahora, sí, es momentáneamente, ¿no? No, quizás no ve otras imágenes, lo dije afuera. Lo que vamos a hacer momentáneamente, algunos arreglos, anteriormente, y yo te digo que a todos nuestros ciudadanos que nos apoyen, ¿no? Este aspecto, renovar nuestra iglesia, ¿no? De quizás darle otros arreglos, ¿no? Y de esta manera, pues, ¿no? Porque hay que tener muchísimo respeto a Dios.
0: Sí.
1: Y creo que de verdad no puedo ver con nuestro pueblo de esa manera. Y yo tal vez cargue culpa de ello, porque de verdad soy autoridad, ¿no?, en esa parte. Aunque ¿no?, el tema de la iglesia tiene ya su, ¿no?, aparte parroquia, el obispado. De todas maneras, nos sentimos compromisos con ello. Y es por ello que nosotros la mejor coordinación y trabajar lo hacemos hacer algunos de los estudios para la festividad. Hay que hacerlo. Y posteriormente, pues, ver la forma donde aquí también solicitamos para que en la mayor paz, que este templo es como con respeto, ¿no?, a otro padre de otras imágenes, que tenemos que darle un sitial o lo corresponde por su iglesia católica.
0: Sí, porque imagínense, fiesta sin la.
1: No es fiesta.
0: Claro, ¿no? El protagonista ahí.
1: Sí, efectivamente.
0: Claro, ojalá tantas acciones, la alegría y todo, pero ojalá que haya necesidad, que su hijo haga y para muchas personas sumarse a la construcción de este templo, que va a ser importantísimo para las celebraciones, la fe, la alegría, la buena gente en este lugar. Alcalde, ¿no?, usted muy amable por visitarnos.
1: Sí, muchísimas gracias. Además, yo dando la cordura de San Ignacio, ver este tema del templo, ¿no? Hemos visto algunas procesiones andar y también convocatoria, ¿no?, en parte de nuestros hermanos de la campesina de San Ignacio, ¿no? Y lo que nosotros vamos a que todo se ve en luta cordial, ¿no? Y de esa manera, pues, llevarán, como decía, nuestra festividad, honor al patrón Ignacio de Loyola, que mejor, como usted protagonista, vea todo lo bueno, ¿no?, todo lo que hay en cuanto a gastronomía, danzas ticas, entre otros, ya tenemos tumbritas por la festividad, también hay bandas de músicos, ¿no?, y hay también maratón, y también burros, ¿no? Hay diferentes actividades que en algún momento van y va a pasar acá arriba, y de verdad esto es porque todo se ve en todos los años, en absoluta cordialidad. Muchísimas gracias, mi amigo, gracias a los oyentes, gracias a nuestro padre Ignacio, que nos está realizando. Lo esperamos el día sábado para correr este tipo de trabajo y que se haga de la mejor manera con nosotros. Buenas tardes.
0: Y muchas gracias. Nos dialogado con el alcalde del Cerro Poblado, el señor Santos Julca Rodríguez. Muchas gracias. Nos volvemos a ver en unos instantes.
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0: 12 del día con 50 minutos, la hora 12 del mediodía con 50 minutos. Continuamos nosotros a través de Chamedio Señal del Tal, invitándoles que hoy cerra el plazo de inscripción para las listas de candidatos de los consejos menores. Entonces, hasta hoy hay plazo para que usted ha conformado lista y quiere alcalde, regidores de otros poblados, Chota, Kudai, Zatapampa, Cochaya, Valles y Chepe, Estam, Yahue, de Apaigual, Ramada, de Callas, de Guayobá, de Bellavista, de Yagué, San Ignaz, Monchapcuy, Uchuocoy, Ronegro, Chica, Ramón Quilla, Oín, 22 centrados de nuestra provincia de Osco. Hasta hoy tiene plazo para la inscripción de estas procesos de elecciones regionales municipales 2020. Ya lo saben, entonces, amigos, les invitamos a todos ustedes, les invitamos a acudir a los comités electorales, y en el caso de el centro de San Ignacio van a estar atendiendo al multiusos desde las 2 de la tarde, y en diferentes centros poblados tienen ya, según establecidos horarios que han contemplado, deben acudir a realizar su inscripción correspondiente. Chota, recordemos, van a estar participando, y los 22 poblados de la provincia de Tusco, el 1 de noviembre, eligiendo a sus futuras autoridades de los centros poblados. El 1 de noviembre, en el nacional, se desarrolla el proceso electoral. Y los tres hábitos en cada uno de los centros poblados son los siguientes: en Chota, 2021, Cuscanday, 97, Pampa, 2025, Ciudadanos, Chaya, 369, tres hábiles, Diecito de Che, 439, en Sanne, 442, en Liauguer, 1250, igual, 517, en Ramadas, 181, en Callián, 441, en Ayobamba, 1337, Avista, 1132, en Yaguén, 2037, en Sanicio, 4237, en Moncha, 723, en Cuyuchú, 2118, en Comil, 424, en Barnegro, 2197, en Capachique, 3392 electores hábiles, en Ramón Castilla, 4.000 electores hábiles, en Quin, 642, en Motil, 1238. Todos los ciudadanos de estos poblados participan en la elección de su alcalde y regidores de otros poblados este 1 de noviembre. Pero hoy se cierran las inscripciones para los candidatos para este proceso electoral. 12 del mediodía con 54 minutos, ya a las 12 del mediodía con 54 minutos. Vamos ya bien a esta, a cumplir el bloque publicitario. Pero antes bien mencionarles que Cora Serrano estará presente en Feria de Uva Cascas el 24 de julio. 4 de julio en la Feria de Uva de Cascas, Cozón Serrano. Y las es de la Cumtelo en la Feria de la Uva Cascas este 27 de julio. El 20 de julio, entonces, presentes en la Gran Feria de la Uva en las Estrellas de la Cumbia y Chitelo. Todos los invitados a participar de esta buena feria que se realiza año a año en Cascas. Este año la Feria de la U recibe a Cozarrano este 24 de julio, 27 de julio, las Estrellas de Envía y Chitel. 12 del mediodía con 55 minutos, pausa publicitaria y regresa.
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1: Una de la tarde con 3 minutos, ahora 1:03, momento de compartir la acción del Evangelio con el Isaías Carrillo, misionero redentorista, en la luz del palabra.
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3: El Evangelio de hoy está tomado según San Marcos, capítulo 16, versículos 15 y 20. En aquel tiempo, se apareció Jesús a los 11 y dijo:
4: vayan al mundo entero, proclame el Evangelio hasta la creación. El que crea y se bautice será. El que se resista a creer será condenado. A los que se acompañan estos signos, echarán demonios en mi nombre, hablarán lenguas nuevas, cogerán dientes en sus manos, y si beben un veneno mortal, no les daño. Pondrán las manos a los enfermos y quedarán sanos.
3: Después de hablarles, el Señor Jesús subió al cielo y sentó a la derecha de Dios. Ellos fueron a pregonar el Evangelio todas partes. Señor, cooperar confirmando la palabra con los que lo acompañaron. Padre del Señor.
5: Este día la iglesia en el Perú celebra a Francisco Solano, un reto misionero que evangelizó nuestros pueblos en Sudamérica. Francisco Solano, el taumaturgo del Nuevo Mundo, por la cantidad de prodigios y milagros que se le atribuyen. Ciertamente no fue Perú, pero se le considera santo de la patria por santificarse en tierras. Nació en 1549 en Montilla, Andalucía, España. Su padre, el alcalde de la ciudad. El jovenzo, desde muy pequeño, se caracterizó por su habilidad en poner paz en los que se peleaban. Cuando había algún duelo a espada, para que Francisco corriera a los combatientes a suplicarles que pelearan más, para que hicieran las seis. Dio con los jesuitas, entró la con franciscana, porque le atraía mucho la pobreza y la vida sacrificada de los religiosos. Los años de socio lo dedicar con provecho al sur de España. Dio a sus superiores que lo enviaran de misión al África, pero no le dieron la opción. Pero poco después, el rey Felipe II y franciscano enviaran misión a Sudamérica, y entonces sí fiado Franco dar la fe a las tierras. Fray Francisco Solano recorrió el continente americano durante 20 años, prendo, especialmente los indígenas. El viaje más largo fue el que tuvo que hacer con incables peligros y sufrimientos de Lima a Tucumán, Argentina y hasta Las Pampas y el Chaco paraguayo. De 3.000 kilómetros y sin ninguna comodidad, solo confiando en Dios y movido por deseo de salvar las almas. Nuestra santo misión lograba con extraordinaria facilidad lo llevarle a aquellos indígenas a la gana de estar con ellos y le entendían todos admirablemente sus sermones. Dios le había concedido la eficacia de la palabra, la gracia de conseguir la simpatía y la buena voluntad de los oyentes. Francisco llegaba a las temas guerreras e indómitas, y aunque al principio vivían al su batalla, después de pelearles por unos minutos con el fijo en la mano, conseguía que todos empezaran a echarle con un corazón dócil y quisieran bautizar por centenares y miles. El padre Solano tenía una hermosa sabía tocar muy bien el violín y la guitarra, y en los sitios que citaba, divertía muy alegremente a sus oyentes de alegres canciones. Por orden de sus superiores, los últimos años los pasé Francisco en la ciudad de Lima.

0: practicando, vertiendo a Pérez. Entraba a las casas de juegos, hacía suceder aquellos vídeos y llevaba valores a los dos. En mayo de 1610, empezó desde muy bien. Los médicos lo atendían y admiraban su paciencia y santidad. Expiró el 14 de julio. Vemos la vida de este misionero, que se cumplen claramente palabras que he escuchado en el Evangelio. Van por el mundo, anuncien la buena nueva a toda la creación. Que por intercesión de Cisco Solano, somos buenos anunciadores de la buena nueva. Allí donde el Señor nos dé. Que Dios te bendiga.
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5: Una tarde con en 9 minutos, haciendo el Padre Chaías Medina Carrillo, Misión Redentor, y por la reflexión del Evangelio, encomendándonos el día de hoy, San Francisco Sol. La tarde con 9 minutos, la hora en una tarde con 9 minutos, información con nuestros corresponsales.
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5: Y tenemos información con nuestro corresponsal Leoncio Aguilar. Nos informamos y buenas tardes, bienvenido y noticias.
9: Y total, muy buenas tardes, oyentes de Chami Noticias. Nos encontramos en estos momentos el casi milagro de Todesalpo. Para informarles que en la red hay unas dificultades. En el 3 de Chanchaca, Salpo reconstruyendo sus pistas y veredas de su localidad. Y bueno, no tuvimos información exacta para poder ya no ir por esa ruta. Entonces tenemos que entrar por otra ruta. Está muy que el Salpo viene realizando la pavimentación, sus veredas y sus y calles. También el personal municipal debe informar a la comunidad a través de los medios de comunicación escrita y también poner algunos avisos en los cruces, especialmente para ya no tenga dificultades para llegar al caserío que se encuentra más allá del Alpo, por decir, al caserío de Cogón, al caserío de Purpampa, al caserío de Chibón, al caserío del Milagro y Ben. Es para que los que quieran llegar a sus lugares tomen una ruta alterna y también es necesario que la municipalidad haga pues también la modalidad de Salpo, haga también carretera alterna para algunas emergencias que puedan presentarse. El que estamos ya en el caso del Milagro realizando, se encuentra realizando personal de la agraria como también el personal de la asadora La Pozoa, verificando 50 cultivos que han sido productivos, realmente el cultivo chocho, de una organización que es Crestal. Se está dando, se está realizando la verificación en campo de las parcelas que han sido perdidas. Entonces, todos deben tomar sus precauciones, los que quieran viajar más allá al interior de Salpo, que salgan algunos 5 meses para directo. Informó Leoncio Aguilar desde el caso de Salpo, de El Agro, que está ubicado en el distrito de Salpo. Chami Noticias. Muy buenas tardes a todos ustedes. Adelante, estudios.
5: Muchas gracias a nuestro compañero Leoncio Aguilar, laboradores que están realizando la inspección de los cultivos que se han visto afectados en esta zona, en el distrito de Salpo. Gracias, Aguilar, por la información. Y de Salpo trasladamos a la ciudad de Otuz. Estamos en cómo telefónica con el ingeniero Santo Pontes, es el encargado de Andina, Otuz. Bienvenido, señor Ponte.
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1: Bien, ingeniero, muchas gracias por brindarnos esta información desde Irna.

Una de la tarde con 17 minutos, la hora 1:17, continuamos aquí en la segunda emisión de Chami Noticias. Vamos a ver ya la posibilidad de poder contactarnos con el alcalde del centro poblado de Coina, Miguel Ángel Ponce Krever, para conocer sobre las acciones que está realizando la Asociación de Municipalidades de Centros Poblados aquí en nuestra ciudad, aquí en nuestra región La Libertad. Vamos a estar conversando con él sobre esta mesa técnica que se ha instalado para la reformulación de los proyectos de los tractores agrícolas que contempla el proyecto de granos andinos. Ya se ha venido abajo esta adquisición de compras de estos tractores y vamos a estar conversando con él sobre las acciones que van a realizar con la finalidad de poder implementar, poder reformular básicamente el proyecto para los tractores agrícolas de este proyecto grande de granos andinos. 1:18, la hora 1:18.

0: 1:20 PM. Y bien, ya estamos en comunicación telefónica con el alcalde del centro poblado de Coina, Miguel Ángel Ponce Kreder. Además, él es presidente de la Asociación de Municipalidades de Centros Poblados de nuestra región, a quien le damos la bienvenida. Alcalde, muchas gracias por atendernos.
1: Sí, buenas tardes. Expresar un saludo mediante la transmisora de Chamis Radio. El día de hoy, mañana, tenemos una actividad importante en el gobierno regional de informar sobre todo el proyecto de los tractores agrícolas, darle continuidad.
0: Bien, y así es, informar entonces a toda la población de Otuzco, de las provincias del Ande Liberteño y de toda nuestra región, esta lamentable noticia, en primer lugar, que se ha visto afectada el proyecto de granos andinos en lo que contempla a los tractores agrícolas que ya no se va a adquirir, se nos informaba.
1: Sí, justamente ya hemos tenido 2 semanas, digamos, complicadas de reclamos en el gobierno regional. La semana pasada fue la sesión de consejo regional. Son 3 proyectos que el gobierno regional ya se había formulado hace 2 años, de granos andinos, de palta y también de papa, en la cual contemplaba la adquisición de 65 tractores agrícolas, ¿no? Problemas técnicos, ya estaban en proceso de licitación los tractores. Lamentablemente no se había previsto que ningún proveedor era difícil que tenga la mano los 65 tractores agrícolas. Uh-huh. Y que la empresa, 2 empresas postoras, uno de ellos Ferreiros, de que los tractores agrícolas podrían llegar en diciembre, ¿no? En la cual dificultaba la continuidad del proyecto. Esa ha sido la razón principal. Una noticia lamentable para la Sierra Liberteña, ya que se había contemplado para 7 provincias del Ande Liberteño, incluida nuestra provincia de Otuzco.
0: Uh-huh. Bien, bien. Entonces, alcalde, frente a este caso, ¿usted conoce cuánto costaba este proyecto? Sí, o la adquisición, claro, de los tractores.
1: Sí, el proyecto estaba valorizado en 21 millones de soles, en la cual contemplaba la adquisición de los 65 tractores agrícolas, también el tema de la asistencia técnica para las provincias de la Sierra.

0: También cuatro camionetas para el monitoreo de los créditos productivos que se iban a desarrollar, semillas también.
1: Y con ello, alcalde, o sea, lo que no nos queda claro, ¿se puede cancelar de un momento a otro el proyecto y no va a pasar nada?
0: El proyecto tiene varios componentes, ¿no? Uno es los tractores, que es la herramienta de trabajo, por así decirlo. Otro componente es las semillas, otro componente es la asistencia técnica. Va a continuar el proyecto en sus dos componentes, pero el componente principal, que es la adquisición de tractores agrícolas, se va a rechazar, ¿no?
1: ¿Y qué va a pasar?
0: Va
1: ¿Se
0: a
1: ha
0: rechazar.
1: pronunciado el gobierno regional? ¿Qué ha dicho?
0: Sí, bueno, la información que hemos tenido ya en sesión de Consejo Regional, justamente es que se va a cancelar en ese aspecto de la adquisición de tractores agrícolas y se va a continuar en los otros aspectos, pero son de menor proporción, ¿no? Y que se va a reformular el proyecto, cosa que mañana tenemos una mesa técnica del gobierno regional, pero ya justamente trataríamos de avanzar en lo que queda del año para que la nueva gestión del gobierno regional pueda hacer esta adquisición.
1: Bien, alcalde, lo que no nos queda claro es si se va a reformular el proyecto para qué, para comprar tractores o para continuar con los demás aspectos.
0: Sí, se va a reformular el proyecto, pero ya de otra manera. O sea, el objetivo es la adquisición de los tractores agrícolas, pero ahorita se va a reformular el proyecto en otro sentido. Hablamos de un proyecto nuevo, en otras palabras, ¿no? Se va para la mecanización agrícola de la propia Gerencia de Agricultura. Bueno, la deficiencia de la Gerencia Regional de Agricultura es que no tiene tractores agrícolas hoy por hoy el gobierno regional. Seguramente habrá tenido en gestiones anteriores o las agencias agrarias por sí mismas, pero ahorita no tiene. Entonces, que la Gerencia Regional de Agricultura vuelva a tener sus tractores agrícolas va a depender mucho de lo que se pueda avanzar en estos meses que nos quedan del presente año, ¿no? Y a través de ello, ya con las oficinas agrarias, las agencias agrarias y coordinación con los centros poblados, de repente hacer algún tipo de acuerdo para el buen funcionamiento de esas unidades, ¿no?
1: Ah, pero alcalde, considerando los tiempos en un proyecto, usted nos informaba, son 2 años que ha estado esperando prácticamente la ejecución de ello. Ahora faltando pocos meses para la culminación del gobierno, del gobierno de turno, el gobierno regional, ¿usted cree que se pueda hacer posible?
0: Bueno, la cosa es avanzar en lo que se pueda, ¿no? Ya nos han cancelado, digamos, nuestra esperanza era llegar en este periodo del año ya con los tractores agrícolas. Se inició como idea en el año 2023, se dio la forma en tres proyectos productivos de magnitud, 2024, 2025 y 2026, donde debíamos estar cosechando frutos. Se ha visto frustrado este anhelo, ¿no? Entonces, toca la reformulación, ver otra forma viable posible y en la cual no vamos a poder concretizar nosotros esta gestión, ¿no? Podemos concretizar, sí, el expediente técnico de repente a fines de año o dejar encaminado, ¿no? Pero también no hay que ser mezquinos con el ANDE liberteño, donde justamente el beneficiario es el agricultor, ¿no? Nosotros como alcaldes, en lo que queda de nuestra función, encaminar los centros poblados, encaminar siquiera el expediente técnico viable, y que la próxima gestión regional pueda ya hacer esto realidad.
1: Bien, alcalde, y bueno, en lo que corresponde al proyecto, se ha beneficiado el centro poblado de Coina para la producción de la palta.
0: Sí, justamente hicieron una focalización con las oficinas agrarias, la agencia agraria, y sí, ya de repente, ya acá en un mes o 2 meses se va a dar ya con las asociaciones productivas también que habían contemplado. Avanzar este aspecto, ¿no? Pero ya va a ser un tema menor, pues, o sea, solamente semillas y asistencia técnica.
1: Bien, y alcalde, ¿qué dicen sus homólogos? ¿Qué dicen los demás alcaldes de los centros poblados frente a
0: Bueno,
1: este hecho?
0: las publicaciones son públicas, ¿no? Y el gobierno regional ha sido un conflicto complicado, ¿no? Buscaban la censura del gerente regional de Agricultura. Por ahí el Consejo Regional pidió la censura del gerente regional. Hubo posiciones de algunos consejeros y se tornó conflicto, ¿no? La posición, digamos, la provincia más dolida del Ande Liberteño y la provincia de Culcán, ¿no? Los alcaldes han estado bastante molestos, incómodos, ha habido declaraciones a la prensa bastante fuertes, producto también de, por así decirlo, de la frustración de este proyecto de ley que ha sido cancelado,
1: Cualquiera reaccionaría también
0: ¿no?
1: frente a este hecho así, alcalde. Bueno, esperamos que mañana participen todos los alcaldes de los centros poblados a esta mesa técnica voluntaria. ¿En dónde se estará realizando?
0: Sí, se está realizando en la oficina de la Gerencia de Agricultura, cerca de los Arcos del Porvenir. Delegaciones de cada provincia, está contemplando 3 representantes, esperemos que estén presentes. En algunas provincias hay negatividad, pero esperemos que las demás sí asistan para poder seguir avanzar, siquiera lo que nos queda del año, la documentación, el expediente técnico, y que quede encaminado para la siguiente sesión regional.
1: Bien, alcalde, muchas gracias por mantenernos informados, y vamos a pedirle también que nos continúe brindando toda la información para los ciudadanos, el pueblo del Ande Liberteño.
0: Sí, expresar mi saludo a toda la audiencia, muy agradecido por la entrevista.
1: Muchas gracias. Estuvimos dialogando con el alcalde del centro poblado de Coina, Miguel Ángel Ponce Creder. Él además es presidente de la Asociación de Municipalidades del Centro, de los Centros Poblados de nuestra región, La Libertad. Y bueno, ya allí ha sido bastante claro el alcalde frente al incumplimiento del gobierno regional para completar este proyecto de granos andinos. Se ha venido abajo la adquisición de 65 tractores para los centros poblados, y solamente se va a contemplar algunos aspectos del proyecto, ¿no? Capacitación en este proyecto grande como es el de granos andinos, capacitación, asesoría técnica a los productores de los diferentes centros poblados, pero lo más importante, ¿no? Lo que quizás todos tenían la expectativa en la adquisición de tractores, ya sería soñar en este momento, faltando muy pocos meses para culminar el gobierno, el periodo de Alianza para el Progreso en el gobierno regional. Ya se está evaluando esta mesa técnica voluntaria que se va a realizar el día de mañana para reformular el proyecto y encaminar, como dice el alcalde de Coina, encaminar para la adquisición de tractores agrícolas. 1:29, pausa publicitaria y regresamos.
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0: hablando de la provincia de Gran Chimú, allí ya tenemos en línea a Carola Quesada desde Marmot Compín. Carola, buenas tardes, bienvenida a Chami Noticias.
1: Buenas tardes, Mari. Buenas tardes a toda la audiencia que comparten a esta hora la información en los 11:40 Chami Radio Señal de Libertad. Bueno, mi llamado era para informar que el día de hoy se encuentra nuestra institución educativa 8259 realizando los Juegos Escolares Deportivos 2026. Son los juegos distritales. Nos encontramos acá con la presencia de los alumnos de la institución educativa 8690 del caserío de Huancay. Los juegos, pues, se trata de atletismo. También hay vóley de las niñas de primaria y fútbol de los niños de primaria. A esta hora están realizando todo ese evento, pero yo estoy un poquito alejada. Te voy a dejar en el grupo todos los acontecimientos.
0: Muy bien, Carolita. Muchas gracias, como siempre, por mantenernos informados y esperamos que ganen los mejores en estos Juegos Deportivos Escolares.
1: Que así sea, Marita. Muchas gracias. Esa era mi noticia desde el distrito de Marmot Compín. Provincia de Gran Chimú informó para Chami Noticias, Carola Quesada. Adelante, estudios. Muchas gracias.
0: Muchas gracias a Carola Quesada por la información. Hoy se desarrollan los Juegos Deportivos Escolares en Marmot Compín, en la etapa distrital, y luego ya en el mes de agosto, se nos informa, se estará realizando la etapa provincial en las diferentes provincias del Ande Liberteño para conocer a los ganadores. Y luego, ya también más adelante, la etapa departamental de los Juegos Deportivos Escolares 2020. 1:40, la hora, 1:40, información del ámbito regional y atención, se están incrementando los casos de dengue. Por ello, el Comando Regional de Operaciones contra el Dengue ha informado que 51.418 viviendas permanecieron cerradas durante las intervenciones y 10.214 familias se negaron a permitir el ingreso de las brigadas. Por ello, se está proponiendo multar a quienes impiden fumigar sus casas. La Gerencia Regional de Salud ha planteado que las municipalidades aprueben ordenanzas para sancionar a los vecinos que truncan estas estrategias. Cuidado, el gobierno regional, el GORE La Libertad, ha destinado una inversión de 7.500.000 soles para desplegar estrategias que permitan proteger la salud de la población ante la amenaza del dengue. Por ello, piden a la población abrir sus puertas a las brigadas en la lucha contra el dengue. Sin embargo, se ha advertido un grave obstáculo para frenar el avance de este mal. Una de cada dos viviendas no permite la intervención de las brigadas de salud y esta situación impide la fumigación y la eliminación del criadero de mosquito transmisor, limitando la efectividad de las acciones preventivas. Y en este sentido, también el titular de la Gerencia Regional de Salud, Gerardo Florián, ha informado que está evaluando la posibilidad de proponer que las municipalidades provinciales y distritales de la región aprueben ordenanzas que estipulen sanciones pecuniarias a quienes no permitan el ingreso a sus domicilios para el control larvario y fumigación. Y cabe indicar que en la última sesión del Comando Regional de Operaciones contra el Dengue, en donde participan alcaldes provinciales, distritales, autoridades sanitarias y funcionarios regionales, se informó que 51.418 viviendas permanecieron cerradas durante las intervenciones y 10.214 familias se negaron a permitir el ingreso de las brigadas, lo que redujo la cobertura de control vectorial a apenas 47% y la fumigación a cerca del 50%. Hay que indicar que es importante fumigar las viviendas para evitar que los casos de dengue sigan incrementándose, considerando que nuestra región ha alcanzado 2.844 casos autóctonos confirmados de dengue. Otros 43 son importados. La provincia de Ibirú concentra el 54,21% de contagios, seguida de Trujillo con el 35,82%. Y a pesar de este escenario, La Libertad mantiene cero fallecidos por esta enfermedad y más de 450 pacientes hospitalizados que han sido dados de alta, resultado del fortalecimiento de la capacidad de respuesta implementada por el GORE La Libertad. Una de la tarde con 43 minutos, la hora, una de la tarde con 43 minutos, estamos ya. A un poco más de 2 meses para llevarse a cabo el proceso electoral, las elecciones regionales y municipales 2026. Y en cuanto a la región, les comentamos que están observadas hasta el momento las listas de Elías Rodríguez y Daniel Salaverry. El jurado está pidiendo a estos partidos políticos que lideran, tanto Elías Rodríguez y Daniel Salaverry, los partidos de Podemos Perú y Perú Primero, que subsanen la inscripción de algunos de sus postulantes a consejeros regionales. El Jurado Electoral Especial de Trujillo ha declarado inadmisibles las listas al gobierno regional de La Libertad de las agrupaciones políticas Podemos Perú y Perú Primero, que encabezan los excongresistas Elías Rodríguez Zabaleta y Daniel Salaverry Villa, respectivamente. Ambos partidos deberán subsanar las observaciones detectadas referidas a la inscripción de algunos de sus postulantes a consejeros regionales. Ambas listas se encuentran inadmisibles según el la plataforma del Jurado Nacional de Elecciones. En el caso de Podemos Perú, el ente electoral ha emitido el pasado 11 de julio la resolución advirtiendo que se habría cambiado al candidato a consejero accesitario de la provincia de Sánchez Carrión, Víctor Robles Laiza, quien fue elegido en las elecciones primarias desarrolladas en mayo último. Sin embargo, la solicitud de inscripción de listas de candidatos presentados ante el Jurado Electoral Especial, dicho candidato fue reemplazado. En tal sentido, se deberá justificar el motivo por el cual no pudo integrar la lista final, ha indicado el documento. Y bueno, como lo mencionábamos, ¿no? Precisamente el personal del Jurado Nacional de Elecciones nos indicaba que hay muchas de las listas que todavía están en estado de recibido, listas de inadmisibles también por el momento, pero hay un plazo que establece este ente electoral para que se pueda subsanar todas las observaciones, tachas que se puedan presentar. También hay un periodo hasta el mes de agosto, los primeros días de agosto, para que el Jurado Electoral Especial de cada jurisdicción revise los expedientes y pueda dar por admisibles las listas de los candidatos. Seguimos revisando las listas de los candidatos de los diferentes distritos de la provincia de Otuzco. Otuzco continúa teniendo, de las 6 listas que se han presentado, 5 ya están admitidas. Hablamos de los partidos de Acción Popular, también está Alianza para el Progreso, Somos Perú, Partido Político Perú Primero, el Partido Aprista Peruano, están admisibles, están listos ya para participar de la contienda electoral, mientras que Podemos Perú todavía se encuentra inadmisible. Pero, como indicábamos, ¿no? Precisamente se realiza ya el levantamiento de observaciones hasta el mes de agosto, que hay plazo, los primeros días del mes de agosto. 1:47 PM, los números telefónicos de la radio 97-6461-954, pueden comunicarse con nosotros y de esta manera también pedir de qué distrito quisiera usted saber la información, de qué listas ya están admitidas para participar del proceso electoral. 1:47 PM, la hora, 1:47 PM. Ya lo saben, 97-6461-954, el teléfono de cabina de la radio. De esta manera, conocer qué candidatos están postulando a su municipalidad. a su distrito. Y bueno, ya tenemos información del distrito de Huaranchal. Huaranchal está, hay tres listas que han presentado su documentación ante el Jurado Nacional de Elecciones. La primera es de Alianza para el Progreso, estaba participando aquí como candidato Francisco Mendoza Rodríguez. Lo acompañan como regidores Jesús Elder Mendoza Peláez, Bárbara Gladys Llano Zúñiga, Ofren Ángel Mercedes Bello, Janet Edith Alvarado Mercedes, Johnny Mendoza Valdés, Emma Erlinda Bobadilla Vázquez. La lista de Alianza para el Progreso ya se encuentra admitida ante el Jurado Nacional de Elecciones. El Partido Democrático Somos Perú está encabezado por Henry Mayer Rodríguez Luján. Lo acompañan Santos Humberto Alfaro Urquiza, Melvi Soledad Sánchez Alvarado, Juan Fernando Chávez Mercedes, Anayeli Emerita Rodríguez Reyes, Joel Yanine Castañeda Ávila, Hailey Melisa Cruzado Loloy. Son los integrantes de la lista del Partido Democrático Somos Perú para el distrito de Huaranchal y finalmente la lista de Podemos Perú. El Partido Democrático Somos Perú también ya está admitido. Y finalmente el Partido Podemos Perú, que también ya está admitido en el distrito de Huaranchal, participa Ronald Jesús Romero Reyes. Como candidato a alcalde, Santiago Valdés Varas, Santos Ambrosia Rosas Araujo de Marín, José Miguel Luján Benavides, Elvia Clementina Guailia Luján, Johnson Leiva Bello, Jessica Paola Ramírez, Rabines Ramírez. Son tres listas que participan en esta elección en el distrito de Huaranchal. Una de la tarde con 50 minutos, la hora, una de la tarde con 50 minutos, más información del ámbito nacional. Alejandro Toledo autorizó por medio de una carta que su abogado presente un pedido de derecho de gracia presidencial al mandatario José María Balcázar por motivos de salud y porque se ha extendido el plazo sin sentencia firme. En función a ello, su defensa, Carlos Torres Caro, ingresó el pedido el último lunes 13 de julio a la Comisión de Gracias Presidenciales. El se dirigió al mandatario Balcázar y le recordó que él había indicado que los abogados podían solicitar los pedidos de gracia. Estamos tomando el guante, señor presidente José María Balcázar. Pedimos que se sirva a admitir la solicitud tomando en consideración que este caso específico le de manera prioritaria por la edad y la relevante dimensión humanitaria que tiene Alejandro Toledo con sus patologías médicamente acreditadas. Entonces, se está solicitando la gracia presidencial Alejandro Toledo a José María Balcázar por razones de salud. 1:51 y el SENASA está declarando en emergencia sanitaria en todo el país por influenza aviar en aves de corral y dispone prohibiciones. A través de una norma se ordena intensificar acciones de vigilancia y control que se establecen diversas prohibiciones en la movilización de aves domésticas vivas y sus productos durante la emergencia sanitaria. El SENASA ha declarado el estado de emergencia sanitaria preventiva en todo el país por 90 días calendarios ante la presencia de influenza aviar de alta patología en aves de corral. La medida fue oficializada ayer a través de la resolución jefatural publicado ya en el diario El Peruano. Y el organismo adoptó esta decisión tras identificar casos aislados de influenza aviar en aves de corral en los distritos de Caraballo y Cañete en Lima. El sistema de detección temprana permitió aislar estas zonas de forma inmediata y mantener bajo control la situación sanitaria. No obstante, con la publicación de la norma se faculta que la entidad a agilizar recursos y reforzar las acciones de vigilancia. Y en efecto, la resolución publicada dispone intensificar acciones de vigilancia y control de la enfermedad de alta patología a nivel nacional, priorizando las zonas de detección para eliminar el foco y evitar la expansión a otras áreas geográficas del país. Además, establece algunas restricciones y obligaciones que estarán vigentes para el sector durante el periodo comprendido. Este plazo podría reducirse o prorrogarse previo sustento de la evaluación epidemiológica correspondiente. 1:53, la hora 1:53. Y el Papa León XIV ha nombrado a Juan Carlos Morante como nuevo obispo del Vicariato de Jaén. El Papa León nombró a Juan Carlos Morante como nuevo obispo del Vicariato Apostólico de Jaén. El anuncio fue publicado en la Santa Sede del 9 de julio. Este vicariato abarca las provincias de Jaén y San Ignacio en la región Cajamarca, así como Bagua y Condorcanqui en la región Amazonas, y forma parte de 8 vicariatos amazónicos del Perú. Natural de Piura, el padre Juan Carlos Morante nació el 25 de enero de 1958. Ingresó a la Compañía de Jesús en 1981. Fue ordenado sacerdote en 1992 y posee una sólida formación académica en ingeniería industrial, filosofía y teología, además de un doctorado en filosofía. A lo largo de su ministerio ha desempeñado importantes responsabilidades como rector de la Universidad Antonio Ruiz de Montoya, provincial de los jesuitas del Perú, y formador del Vicariato de Jaén. Informó también ha formado parte del desarrollo de una destacada labor pastoral y educativa. 1:54, la hora 1:54, y en el ámbito internacional, en Venezuela, la producción de petróleo no se ha visto afectada por terremotos del 24 de junio. País sudamericano cuenta con las mayores reservas del petróleo en el mundo. La presidenta encargada de Venezuela, Delcy Rodríguez, aseguró ante empresarios que la producción del petróleo no se ha perturbado en lo absoluto por el doble terremoto que golpeó a este país el 24 de julio. La producción petrolera, principal fuente de ingresos del país, se concentra en el oeste, en el lago de Maracaibo, y en el este, en el cinturón de Orinoco, mientras que el terremoto afectó principalmente el estado de Guaira y la capital Caracas, ubicada en la costa norte. 1:55, en el ámbito deportivo, Francia versus España se enfrentan hoy a las 2:00 p.m. por la semifinal del Mundial 2026. Duelo de favoritos, España y Francia se juegan la vida por el pase a la gran final del Mundial 2026. El cuadro ibérico ha venido teniendo un buen papel en la Copa del Mundo, sin embargo, sus últimos cotejos los ha resuelto en los últimos minutos, por lo que las críticas se han puntualizado en la falta de gol de equipo de Luis de la Puente. Los galos, en tanto, han venido perfectos, y si bien ganaron un partido 1-0, la confianza está depositada en su goleador Kylian Mbappé, que ha marcado en todos los partidos. ¿A qué hora y dónde juega? A partir de las 2:00 p.m, hoy 14 de junio. Con esta información me despido. Muchísimas gracias. Continúen la programación de Chami Radio, Señal de Libertad. Se quedan en compañía de Sandra Landauro y Conocer para Amar. Permiso.
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1: Y amigas, muy buenas tardes, bienvenidos, bienvenidas al programa Conocer para Amar. Hoy nos encontramos ya 14 de julio y estamos en la segunda emisión de tu programa Conocer para Amar. Te saluda Sandra Landauro y se queda contigo hasta promediar las 2 de la tarde. Y un saludo muy especial para nuestros amigos de Otuzco, Santiago de Chuco, Julcán, Gran Chimú. Sobre todo a nuestros amigos de Santiago de Chuco que ya están en fiesta, pues ellos ya están en la fiesta al patrón Santiago. Muy bien, iniciamos esta segunda emisión con un temita musical y como siempre rogando a nuestro Señor y a nuestra Madre que nos acompañe, que nos bendiga y sobre todo pues nos ayude a ayudar a aquellas personas que están pasando dificultades, ¿no? Sea económicas, de una enfermedad, consolar a las personas que han perdido un ser querido, a las personas que no tienen trabajo. Para todos ellos, pues, roguemos al Señor.
2: Tenemos un Dios que

0: 2:10, amigos y amigas, y a esta hora compartimos un capítulo más de la serie El Padre Vicente. Así es que escuchemos un capítulo más de esta bonita serie El Padre Vicente.
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2: Queridos amigos, he sentido el impulso de escribirles esta carta, de hablarles de algunas cosas que estoy viendo aquí en el barrio y que me están haciendo pensar mucho. Esta carta es para Daniel, para Pedro, para Raúl, Humberto, Ignacio, Esteban, en fin, para todos los hombres casados de la parroquia. Es una carta a los maridos. Cuando termine de escribirla, no sé qué haré con ella. A lo mejor se la doy a leer a algunos. O a lo mejor se me antoja que no va a servir para nada y la rompo. Pero ahora siento la necesidad de escribirla. Quizá alguno de ustedes sepan, otros no, que yo llevo un diario. Un diario en el que anoto las cosas que me pasan, las cosas que veo. Bueno, quiero que conozcan algunos trozos de este diario. Por ejemplo, esto que apunté hace 7 meses, en septiembre, el 12 de septiembre. Hoy vino a verme Raquel Linares. Se ve que tenía una necesidad muy grande de volcarse, de desahogarse.
3: Tiene un momentito, padre.
2: ¿Cómo no? Adelante, Raquel, siéntese. ¿Qué tal? ¿Cómo anda Humberto?
3: Bien.
2: ¿Y los niños?
3: Bien, bien. El menor ayer con un poco de dolor de oídos, pero ya está mejor.
2: Esos 2 de abelillos.
3: 3, padre.
2: Ah, es verdad que ya son 3.
3: Sí, parece que pronto van a ser 4.
2: ¿Ah, sí?
3: Sí, viene otro, el 4.
2: ¿De veras?
3: Ayer tuve la confirmación del médico. Hay otro en camino.
2: Bueno, felicitaciones.
3: No me felicite tanto.
2: ¿Eh?
3: Y yo sé que está mal, debe ser un pecado muy grande, pero no siento alegría.
2: ¿Cómo?
3: Sí, bueno, alegría también, claro. Un hijo siempre es un hijo, pero al mismo tiempo siento por dentro como una rebelión muy grande.
2: ¿Rebelión? ¿Por qué?
3: Sí, eso, una rebelión. Es pecado eso, ¿no es cierto? Que le digan a una, vas a tener otro hijo, y lo primero que le nace de adentro es, no, basta, basta, no quiero, estoy cansada, no puedo más, no puedo más. Bueno, sí, eso es pecado, que Dios me perdone, pero no puedo más.
2: Tan difíciles son sus partos, Raquel. Muchos dolores, mucho sufrimiento.
3: No, no, normales, eso no es nada. Eso es un momento y pasa. ¿Qué mujer no es capaz de soportarlo? Es lo otro, lo que viene después. El trabajo, que lavar los pañales, que cambiarlo, que pasar las noches en vela, que levantarse porque llora, que... Ya con 4 en la casa, mi marido y los 3 niños, ya estoy agobiada. ¿Qué va a ser ahora con 5? Estoy cansada, padre, entiende, cansada, no puedo más. Claro, usted es hombre, no sabe lo que es el trabajo de la casa, no puede entenderlo.
2: Hombre y célibe, por añadidura.
3: Eso no cambia nada. Solteros o casados, los hombres no entienden, no saben. Mi esposo, por ejemplo, Humberto, llevamos 8 años de casados y es lo mismo, no ve. Está ahí y no ve. Cuando supo que íbamos a tener otro hijo, él, muy contento, muy feliz. Y es horrible, pero a mí por dentro me daba una rabia que me mordía. Me daban ganas de gritarle, claro, tú muy contento, pero ¿quién va a cargar con todo el trabajo? ¿Tú? Tú no. Yo sola. Tú lo mismo vas a tener tus camisas lavadas y planchadas, y tu casa barrida, y tu comida en hora, y tus hijos criados y atendidos. Pero ¿quién te lo hace todo? ¿Quién trabaja de la mañana a la noche sin parar para atenderte a ti y a los niños? ¿Quién?
2: No la ayuda a su esposo.
3: ¿Ayuda? ¿Qué ayudan los hombres en la casa? A ensuciar ayuda. A desparramar la ceniza de los cigarrillos por ahí. A eso ayuda. Humberto. Humberto es como todos los maridos. Ni mejor ni peor. Es un buen marido. Es trabajador. Trabaja. Todas las mañanas me deja para el gasto. Pero con eso se considera cumplido.
2: Bueno, Raquel, es lo normal, supongo. ¿Verdad? El marido es el que sale a trabajar. El que gana para mantener el hogar. Y la mujer,
3: sí,
2: la que...
3: Sí, sí, es lo normal. No le digo. Mi marido no es ni mejor ni peor. Pero él trabaja 8, 10 horas.
2: ¿Fuerte?
3: Sí, fuerte, duro. No digo que no. Pero tiene su horario. Llega un momento en que puede decir, por hoy acabé. Yo no. La mujer no. El trabajo de la mujer es siempre, desde que se levanta hasta que se acuesta. No hay horario. Él sale, ve gente, anda por la calle. Yo no. Yo siempre metida, encerrada en casa. Llega un momento en que una se ahoga. Una necesidad de salir, de respirar, de escapar de las cuatro paredes de mi casa. De ver un poco el mundo. Y no se puede. Me siento como atada. Y mire que quiero a mi esposo, que quiero a mis hijos.
2: Ya lo sé, Raquel. Sé que los quiere mucho.
3: Pero hay momentos en que me entra como una rebelión. Como un desánimo. Una angustia, un no encontrarle sentido a mi vida. Yo, ¿sabe? Yo quería hacer otra cosa de mi vida. No esto de estar siempre barriendo pisos, lavando ropa, fregando cacerolas.
2: Raquel, el trabajo de un ama de casa, el trabajo de una madre, es también un trabajo noble, un trabajo santo.
3: Puede ser como usted dice, pero es injusto. Los hombres cargan sobre nosotras todo el peso de...

0: Efectivamente.
1: Bueno, Raquel, yo no soy casado, pero supongo que los hombres no pueden ocuparse de las cosas de la casa. Ellos tienen que salir a trabajar.
0: Sí, es lo que él dice siempre. Yo no puedo porque yo tengo que trabajar. ¿Y nosotras? No trabajamos. Lo nuestro no es trabajar. Ay, si yo también pudiera salir a trabajar, ganar un sueldo yo también. ¿Cómo me gustaría poder cambiar los papeles por una semana con mi marido? Yo en su trabajo y él en casa, teniendo que atender a los chicos y hacérselo todo. Veríamos cuál es la parte más dura y más difícil. Veríamos quién trabaja más. Entonces, él comprendería por qué cuando supe que iba a tener otro bebé...
1: Raquel, espero que usted no esté pensando en...
0: No sé. No, si lo voy a tener. Lo voy a tener y lo voy a querer como a los otros. Pero no es justo, padre, no es justo que... ¿Qué hora es?
1: Las 5:20.
0: ¿Ya? ¡Ah, Dios mío! ¡Me tengo que ir volando!
1: No, Raquel, no se vaya así. Ahora es importante que sigamos hablando.
0: Imposible. Eduardo y Nélida ya están por llegar de la escuela. Hay que darles la leche. ¿No ve? Así es toda mi vida. Me voy volando.

0: Así fue aquella confesión de Raquel. Esas fueron las cosas que dijo. Y me ha parecido que era bueno que ustedes, esposos, la supieran. Yo confieso que en aquel momento no la entendí del todo. ¿De qué se quejaba tanto? No estaba exagerando. Pero ese mismo 12 de septiembre, en que Raquel vino a verme para volcar su angustia, pocas horas después, fui a cenar a la fonda de Don Rómulo. Y como casi todas las noches, ahí estabas tú, Humberto, tomando tu cervecita con los compañeros después del trabajo.
1: Adiós, padre. ¿Gusta una cervecita?
2: Hola, Humberto. ¿Qué tal? ¿Mucho trabajo?
1: Oh, hoy fue un día bravo. 9 horas arriba de ese camión. Menos mal que ahora, antes de ir a casa, uno puede descansar un rato. ¿Sabe la novedad? Raquel está de encargo otra vez.
0: Ah, sí. Qué bien. Felicitaciones. Pero, oye, 4 hijos no será mucho para...
1: Ay, donde comen 3, comen 4. Ojalá sea machito.
0: ¿Por qué?
1: No sé, pero ojalá. ¿Tiene buena hora, padre?
2: 8:05.
1: Por suerte todavía es temprano. Tengo un rato todavía antes de ir a casa. Hasta las 8:30 no está la cena.
0: ¿Y tu mujer no te precisará para nada? ¿No precisará un poco de ayuda, que le des una manito?
1: ¿Ella? Ella se arregla perfecto para todo. Es un poco cascarrabias, pero es formidable mi mujer. Bueno, charlemos un rato. A mí me gusta charlar con usted, que siempre está tan al tanto de las noticias. ¿Qué me cuenta del lío ese que se armó en Francia?
0: Y nos quedamos charlando de política, como casi todas las noches. Pero esa noche para mí no era lo mismo. A cada momento me volvía el recuerdo de Raquel esa tarde. No podía dejar de pensar. Mientras este está aquí, ahí está su mujer en casa lidiando con los niños, trajinando para tenerle la cena pronta cuando llegue.
3: Sí, él trabaja fuerte, no digo que no, pero tiene su horario. Llega un momento en que puede decir, por hoy acabé. Yo no, la mujer no. El trabajo de la mujer es siempre, desde que se levanta hasta que se acuesta. No hay horario.
0: Y mira, Humberto, que no te estoy reprochando nada. Tú estabas descansando un rato después de una jornada de trabajo intensa e informándote un poco de las cosas del mundo. Es justo, es legítimo. Pero, ¿y ella? Ella no tiene derecho.

derecho al descanso? Ella no tiene derecho a enterarse de las cosas del mundo. ¿No sería justo y legítimo que ella también pudiera? Y fíjate que no me la tomo especialmente contigo, Humberto. Tú eres como todos los maridos. Ella lo dijo. Ni mejor ni peor. A esa hora, la fonda estaba llena de hombres casados que luego iban a ir a su casa como tú e iban a encontrar a los niños bañados y la cena pronta y una mujer un poquito cansada.

0: José, Eusebio, Enrique, Antonio, se van dando cuenta de qué quería hablarles en esta carta. Yo mismo no me daba muy bien cuenta en aquel entonces. Si siempre había sido así, si es lo normal. El hombre trabajando afuera, la mujer haciendo las cositas de la casa. Pero, por ejemplo, aquel domingo. Sí, déjenme repasar las notas de mi diario. Octubre 24, domingo. Mañana de domingo de primavera, luminosa, radiante mañana de sol. Después de celebrar la misa, salí a caminar por el barrio a saludar a los vecinos, a gozar de ese sol, de esa luz. Niños jugando en las aceras. En el campito, hombres y muchachos jugando al fútbol.
1: ¡Adiós, Vicente!
2: ¡Adiós, Pedro!
0: Pedro paseando, tomando el sol.
3: ¡Buenos días, padre Vicente!
2: ¡Buen día, Humberto!
0: Humberto en la puerta de su casa, al sol, leyendo el diario. Una escena igual a la de todos los domingos. Pero de pronto, no sé si será que aquella visita de Raquel me estaba haciendo ver las cosas de otro modo. En aquella escena familiar, reparé en algo en lo que nunca había reparado hasta entonces. ¿Y las mujeres? ¿Dónde estaban las mujeres? En la calle solo había niños y hombres.
2: Oye, Humberto, ¿y Raquel?
3: Y a esta hora adentro, cocinando, preparando el almuerzo. Hoy, por ser domingo, va a ser pastel de ternera.
0: Claro. Por eso no había ninguna mujer en la calle. Todas estaban adentro, cocinando. El domingo igual que todos los días. ¿Y las que habían estado en misa? Ni bien pronunciado el pueden ir en paz, se habían ido en paz, volando a pelar las papas. Y era el domingo, el día de descanso, el día del Señor. Casi todo hombre tiene su domingo, su día libre. Pero para las mujeres no hay domingos. ¿Ellas no tienen derecho al domingo? Ahora entendí por qué una mujer me dijo una vez: yo odio el domingo.
4: Yo los domingos lo mismo tengo que limpiar los cuartos, que ordenar la casa, que tender las camas, que cocinar, que... Y todavía platos especiales. ¿Sabe? He terminado por odiar los domingos.
0: En casa no. En casa los domingos cocinaba mi padre. Le encantaba cocinar. Pero maldita la ayuda que significaba eso para mi madre.
4: Sí, sí, ya sé. Después me dejas toda la cocina a la miseria. Porque tú, para cocinar, necesitas usar todas las cacerolas de la casa.
0: Y a mi padre, cocinar le encantaba. Pero eso de lavar los platos y fregar las múltiples cacerolas que ensuciaban...
5: ¡Ah, no! ¡Eso no! ¡Es un trabajo odioso!
0: Los domingos, como todos los demás días, las cacerolas las tenía que fregar mi madre. Alguien, no se sabe quién, ha decretado que ese es trabajo de mujeres y que para ellas no es un trabajo odioso.

0: Ya me había vuelto a olvidar completamente de Raquel y de sus quejas de mujer, cuando otra nota de mi diario. Noviembre 3. Hoy, después de la reunión del grupo de reflexión en casa de Ignacio, dije a los amigos del grupo:
1: tú habías dicho que tenías que preguntarnos algo, Vicente.
2: Ah, sí, gracias por recordármelo, Pedro. Resulta que esta tarde estuve con un señor extranjero que visita el país, un señor muy interesado en conocer la situación del pueblo, y quería saber cuáles son más o menos los sueldos que gana la gente aquí. Tú, por ejemplo, Pedro, ¿cuánto ganas?
1: Bueno, yo con los descuentos y todo estoy sacando líquido unos 300 cóndores al mes.
0: Fui preguntando a todos los del grupo y cada uno fue diciendo lo que ganaba.
2: Usted, Teresa, trabaja en una fábrica, ¿verdad? ¿Cuánto gana?
0: Y Teresa me declaró su salario. Y así todos, uno por uno. Hasta que, distraído, le pregunté también a Rosalía, la esposa de Ignacio.
3: ¿Yo? ¿Y qué sueldo quiere que tenga yo, padre?
2: Ah, claro, qué distraído. Usted no trabaja afuera, usted es ama de casa.
3: Así es, padre. Y las amas de casa somos las únicas trabajadoras sin sueldo.
0: Y cambiamos de tema y nos pusimos a hablar de otra cosa. Nadie reparó en aquella frase de Rosalía, dicha al pasar, pero a mí se me quedó grabada. Las únicas trabajadoras sin sueldo. ¿Con qué dejo de amargura lo había dicho? Yo quizá puedo entenderla mejor que ustedes, porque yo sé lo que es eso. Ahora la comunidad parroquial me paga un salario mensual. Pequeño, pero salario al fin. Pero antes, en mis primeros tiempos de cura, yo tampoco tenía sueldo. Dependía de las limosnas de los fieles. Y sé cómo se siente uno de disminuido, menoscabado en su dignidad, cuando no percibe un salario. Uno se siente como si no trabajara, como si viviera de balde, como si el trabajo de uno no valiera nada. Ignacio, Humberto, Julio, Alfonso, ¿no han pensado ustedes en que sus esposas se deben sentir así?
4: ¿Y acaso nosotras no trabajamos? Lo nuestro no es trabajar. No nos ganamos la vida nosotras también. Pero, claro, lo nuestro parece que no es trabajar, porque no somos las que traemos el dinero a casa.
0: Las únicas trabajadoras sin sueldo.

Hubo otra cosa que me dio que pensar mucho. Raquel otra vez. Aquel día en casa de Humberto y Raquel cuando... ¡Ah, pero qué lástima! Tengo que interrumpir aquí esta carta, porque ya han llegado los niños para el catecismo. Pero les prometo continuarla, porque hubo otras cosas que vi después y que me dejaron pensando. Sí, hay mucho que hablar todavía sobre esto. Cosas que nadie dice, de las que nadie habla, y que hacía falta que alguien las dijera alguna vez. Ojalá lo que les he contado hasta ahora los deje también a ustedes pensando un poco. Hasta luego, amigos.

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2:33 PM, acabamos de escuchar, amigos y amigas, a un capítulo más de El Padre Vicente. Vamos con un temita musical y luego la reflexión del Evangelio del Padre Isaías Medina Carrillo en la luz.

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0: El Evangelio de hoy está tomado según San Marcos, capítulo 16, versículos 15 al 20. En aquel tiempo, se apareció Jesús a los 11 y les dijo:
1: «Vayan al mundo entero y proclamen el Evangelio a toda la creación. El que crea y se bautice se salvará. El que se resista a creer será condenado. A los que crean les acompañarán estos signos: echarán demonios en mi nombre, hablarán lenguas nuevas, cogerán serpientes en sus manos, y si beben un veneno mortal, no les hará daño. Impondrán las manos a los enfermos y quedarán sanos».
0: Después de hablarles, el Señor Jesús subió al cielo y se sentó a la derecha de Dios. Ellos fueron a pregonar el Evangelio por todas partes, y el Señor cooperaba confirmando la palabra con las señales que los acompañaban. Palabra del Señor.
2: En este día la Iglesia en el Perú celebra a San Francisco Solano, un gran santo misionero que evangelizó nuestros pueblos en Sudamérica. Francisco Solano, llamado el taumaturgo del Nuevo Mundo, por la cantidad de prodigios y milagros que se le atribuyen. Ciertamente no fue peruano, pero se le considera santo de nuestra patria, por santificarse en estas tierras. Nació en 1549 en Montilla, Andalucía, España. Su padre era alcalde de la ciudad, y el jovencito, desde muy pequeño, se caracterizó por su habilidad en poner paz entre los que se peleaban. Cuando había algún duelo a espada, bastaba que Francisco corriera a donde los combatientes a suplicarles que no se pelearan más, para que hicieran las paces. Estudió con los jesuitas, pero entró a la comunidad franciscana, porque la atraían mucho la pobreza y la vida sacrificada de los religiosos. Los primeros años de sacerdocio los dedicó a predicar con gran provecho en el sur de España. Pidió a sus superiores que lo enviaran de misionero al África, pero no le concedieron la petición. Pero poco después, el rey Felipe II pidió a los franciscanos que enviaran misioneros a Sudamérica, y entonces sí fue enviado Francisco a extender la fe por estas tierras. Fray Francisco Solano recorrió el continente americano durante 20 años predicando, especialmente a los indígenas, pero su viaje más largo fue el que tuvo que hacer a pie, con incontables peligros y sufrimientos, desde Lima hasta Tucumán, Argentina, y hasta las Pampas y el Chaco paraguayo. Más de 3.000 kilómetros y sin ninguna comodidad, solo confiando en Dios y movido por el deseo de salvar las almas. Nuestro santo misionero lograba aprender con extraordinaria facilidad los dialectos de aquellos indígenas a las 2 semanas de estar con ellos, y le entendían todos admirablemente sus sermones. Dios le había concedido la eficacia de la palabra y la gracia de conseguir la simpatía y la buena voluntad de sus oyentes. Fray Francisco llegaba a las tribus más guerreras e indómitas, y aunque al principio lo recibían al son de batalla, después de predicarles por unos minutos con el crucifijo en la mano, conseguía que todos empezaran a escucharle con un corazón dócil y que se hicieran bautizar por centenares y miles. El padre Solano tenía una hermosa voz y sabía tocar muy bien el violín y la guitarra. Y en los sitios que visitaba, divertía muy alegremente a sus oyentes con sus alegres canciones. Por orden de sus superiores, los últimos años los pasó Fray Francisco en la ciudad de Lima, predicando y convirtiendo a pecadores. Entraba a las casas de juegos y hacía suspender aquellos vicios y llevaba a los jugadores a los templos. En mayo de 1610, empezó a sentirse muy débil. Los médicos que lo atendían se admiraban de su paciencia y santidad. Expiró el 14 de julio. Vemos en la vida de este santo misionero que se cumplen claramente las palabras que hemos escuchado en el Evangelio. Vayan por el mundo y anuncien la buena nueva a toda la creación. Que por intercesión de San Francisco Solano, seamos buenos anunciadores de la buena nueva, allí donde el Señor nos mande. Que Dios te bendiga.
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6: Dos 2:43 minutos, amigos y amigas. Hoy, en Perú, ¿no?, se recuerda a San Francisco Solano, ¿no? La festividad de San Francisco Solano se celebra oficialmente cada 14 de julio, conmemorando el día de su fallecimiento en Lima en el año 1610. Pero, adicionalmente, la Orden Franciscana conmemora su vida litúrgicamente el 24 de julio. Así es que, amigos y amigas, esa ha sido la reflexión de el padre Isaías Medina Carrillo, misionero redentorista. Muy bien, dentro de unos instantes vamos a mensajes importantes, amigos y amigas. Estás en la segunda emisión de Conocer para Amar. 2:45 minutos. Vamos con mensajes importantes, entre ellos la oración del Papa León XIV para este mes de julio, que es por la vida y la dignidad de las personas. Vamos escuchando entonces estos mensajes importantes.
7: El Papa León XIV nos invita a unirnos a su oración. En este mes de julio,

Señor de la vida, tú nos creaste por amor y nos llamaste a vivir en plenitud. Cada persona es un don sagrado que refleja tu rostro desde el primer instante de su existencia hasta el último respiro de su camino en la tierra. Hoy te pedimos la gracia de reconocer y custodiar el valor único e irrepetible de cada ser humano. Que aprendamos a acoger la vida sin condiciones, a sostener con ternura la fragilidad, a acompañar con respeto cada etapa y a defender con valentía a quienes no tienen voz. Perdónanos, Señor, cuando caemos en la indiferencia o en la cultura del descarte, cuando dejamos de ver en el otro a un ser digno de amor. Danos un corazón nuevo, capaz de elegir siempre la vida, y manos generosas que la protejan con gestos concretos. Haz de tu iglesia un testimonio vivo del Evangelio de la vida, un hogar abierto donde toda existencia sea celebrada, donde nadie se sienta sobrante, y donde la dignidad sea respetada y cuidada siempre.

Señor Jesús, que amemos la vida como tú la amas, con ternura, fidelidad y entrega. Que sepamos proclamar con palabras y gestos que cada vida humana vale el don total de sí mismo. Amén.

0: celebremos el tiempo ordinario, siguiendo los pasos de Cristo.
1: Es tiempo de mirar a ese Cristo apóstol que desde temprano ora a su Padre y durante el día se desvive llevando la salvación.
0: Es tiempo en que debe crecer nuestra fe, nuestra esperanza y nuestro amor.
1: En tiempo ordinario, todo es gracia para quienes están atentos y tienen fe y amor.

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3: Muy bien, amigos y amigas, para culminar el pensamiento, nos vamos o terminamos el programa Conocer para Amar, segunda emisión, con el pensamiento del día. El sacerdote que se aísla lentamente se apaga. El sacerdote que camina con los hermanos crece. Lo dice el Papa León 14. Así es que con esto nos despedimos, amigos y amigas. Nos reencontramos mañana con otra emisión más de Conocer para Amar. Muchas gracias por su atención. Permiso.

Señor Jesús, aquí nos tienes reunidos al pie de la cruz, con tu madre y el discípulo que tú amabas. Te pedimos perdón por nuestros pecados, que son la causa de tu muerte. Te damos gracias por haber pensado en nosotros, en aquella hora de salvación, y habernos dado a María por madre. Virgen Santa, acógenos bajo tu protección y haznos dóciles a la acción del Espíritu Santo. San Juan, alcánzanos la gracia de acoger como tú a María en nuestra vida y de asistirla en su misión. Amén.

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0: Hola, hola, Mancha, ¿cómo están? Buenas tardes. Bienvenidos y bienvenidas, esto es Sin Mancha. Yo soy Alexander Chávez y me quedo acompañándolos, me quedo con ustedes hasta minutos antes de las 5 de la tarde el día de hoy. No te lo puedes perder el programa. Hoy ya nos acompaña nuestro amigo Manuelito de AMAS, de la Asociación Marianista de Acción Social aquí en Otuzco. Y vienen las chicas del Juan Alvarado, Tenemos una entrevista interesantísima el día de hoy, referente al tema ambiental, así es que no te lo puedes perder a partir de la segunda hora del programa, 4:30 el día de hoy.
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0: 3:33 de la tarde, 9 minutos. Karol G, Shakira. Seguimos con música urbana, reggaetón a esta hora, solo en Mancha.
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0: En Chami Radio, 3 de la tarde, con 17 minutos.
1: Es la tarde con 17 minutos, este es En Mancha, tarde juvenil a esta hora. 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

3 de la tarde con 19 minutos a nivel nacional, Tenemos música variada a esta hora. Buenas tardes, ahí nos escriben al WhatsApp. Buenas tardes, ¿cómo están? Envíenos sus mensajitos, ¿de qué lugar se comunican? Cuéntenos cómo están, Soliciten sus temitas musicales y sus saludos. Déjenos ahí para hacerlos mención. Aquí en los 11:40 AM, esto es En Mancha, no lo olvides. Tenemos música variada, baladas también.

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4: En Chami Radio, 3 de la tarde y 28 minutos.

3:32 a nivel nacional, 3:32. Te escuchas en Mancha a esta hora, aquí nos 11:40 AM. Vamos con algunos saluditos que nos están llegando, ya me dicen. Buenas tardes, este es un mensaje para nuestra hija Claudia Espinosa Castro Guerra, que forma parte de la comunidad de Magdalena. Queremos decirle que nos sentimos muy orgullosos de ella, de su espíritu de colaboración y su amor al prójimo. Siempre puedes contar con nuestro apoyo en todo lo que te propongas. Te queremos muchísimo. Te extrañamos. Besos de papá y mamá. Cecitar, Manchitas y Rocky. ¡Oh!

Qué bonito, qué bonito. Gracias. Gracias por estar en la sintonía y por hacer llegar este mensaje también a la comunidad de Magdalena, a la comunidad marianista, ¿no? En donde están haciendo labor de misión, en donde están los jóvenes allí también presentes, ¿no? Y el saludo especial, pues, que llegaban de parte de los papás, ¿no? De Claudia Espinosa Castro Guerra. Tenemos más mensajitos por acá, ¿sí? A ver, estimados amigos de Chami Radio, saludos de manera muy especial, nos dicen también, para nuestra querida sobrina Claudia Camila Espinosa Castro Guerra, integrante voluntaria y joven misionera de la delegación pastoral del Colegio María Reina, la pastoral juvenil, ¿no? Misionera de la delegación de la pastoral juvenil del Colegio María Reina, que se encuentra también en estos momentos de misión en Otuzco. Arturo Castro Guerra nos hace llegar este mensajito. Gracias, Arturo, para ti también por estar en la sintonía. Recuerden que nos pueden escuchar también a través de la www.chamiradio.org.pe. Ya desde cualquier lugar del planeta, pues, pueden escuchar Chami Radio a esta hora. 3 de la tarde con 34 minutos. Murió la flor. Los Ángeles Negros, pero una versión más moderna, ¿no? Saludos para todas las comunidades marianistas, ¿ah? Que están en este trabajo arduo, en esta labor diaria de evangelización, de llevar el amor de Dios a las distintas comunidades que forman parte, pues, aquí en Otuzco, de la familia marianista, Gracias por estar en la sintonía, gracias por participar también, y porque los trabajos y las actividades de evangelización estén siempre presentes, ¿no? Ahí está la comunidad de Magdalena. Ayer también nos enviaban un mensajito para San Francisco del Suro y todas las comunidades marianistas, pues, que están en misión. 3 de la tarde con 35 minutos.

Vamos con más saluditos a esta hora de la tarde, ¿ya? 3 de la tarde con 38 minutos a nivel nacional. Mientras escuchamos de fondo a Julieta Venegas, vamos con este saludito. Dicen, a ver, hola, buenas tardes. Deseo dejar un mensaje. Nos dice para Leonora Azuaje, quien está de voluntariado en el Colegio María Reina en Otuzco, aquí en la capital de la fe. Una bonita oportunidad que pone la vida y tú decides tomarla para compartir y estar para otros. Eso, en esencia, es amar al prójimo. Estoy muy orgullosa de ti. Dios te bendiga. Tu madrina Amelia firma allí este bonito mensaje de ánimo, ¿verdad? Para todos los que están participando de esta bonita misión cerca al prójimo, con este compromiso, con este espíritu misionero de Iglesia en Salida también, ¿no? Ahí están los chicos, están acompañando seguramente los profesores también del Colegio María Reina, ¿no? Bueno, no estoy seguro en qué comunidades están, pero ayer me escribieron de San Francisco del Sur también, ahora de Magdalena, muchos saludos para ellos. Y si tú nos escuchas, también puedes enviar tus mensajitos, ¿no? Para darles ánimo, porque nos están escuchando a esta hora, ¿no? Ahí la comunidad marianista de Magdalena, de San Francisco del Suro, y las demás comunidades marianistas, pues, que están acogiendo también al Colegio María Reina aquí en Otuzco. Por ahí lo veía a los chicos el fin de semana, me parece el domingo. Estaban por ahí los chicos comprando sus cositas para que puedan ir también y vivir, ¿no? Vivir el amor de nuestro Señor Jesucristo junto a nuestro prójimo. Una gran lección de vida se van a llevar, de hecho, los chicos, ¿no? Y lo que están viviendo, pues, les va a servir mucho en adelante. Y ahí está la familia también presente, ¿no? Deben estar en Lima, en otras regiones tal vez, o hasta fuera del país, pero nos están enviando los mensajitos, están saludando, haciéndoles presentes, ¿no? Que, chicos, fuerza, ánimo, chicas, donde estén. En la comunidad marianista que estén, que sus seres queridos pues los tienen siempre presentes, ¿no? Y a través de Chami Radio los están saludando también, eso es algo bonito. Así es que adelante, sigan evangelizando, sigan llevando el amor de nuestro Señor Jesucristo, de nuestra Madre María a estas comunidades.

Papa León XIV. Nos invita a unirnos a su oración. En este mes de julio,

Señor de la vida, tú nos creaste por amor y nos llamaste a vivir en plenitud. Cada persona es un don sagrado que refleja tu rostro desde el primer instante de su existencia hasta el último respiro de su camino en la tierra. Hoy te pedimos la gracia de reconocer y custodiar el valor único e irrepetible de cada ser humano. Que aprendamos a acoger la vida sin condiciones, a sostener con ternura la fragilidad, a acompañar con respeto cada etapa y a defender con valentía a quienes no tienen voz. Perdónanos, Señor, cuando caemos en la indiferencia o en la cultura del descarte, cuando dejamos de ver en el otro a un ser digno de amor. Danos un corazón nuevo, capaz de elegir siempre la vida, y manos generosas que la protejan con gestos concretos. Haz de tu iglesia un testimonio vivo del Evangelio de la vida, un hogar abierto donde toda existencia sea celebrada, donde nadie se sienta sobrante y donde la dignidad sea respetada y cuidada siempre.

Señor Jesús, que amemos la vida como tú la amas, con ternura, fidelidad y entrega. Que sepamos proclamar con palabras y gestos que cada vida humana vale el don total de sí mismo. Amén.

0: Celebremos el tiempo ordinario, siguiendo los pasos de Cristo.
1: Es tiempo de mirar a ese Cristo apóstol que desde temprano ora a su Padre y durante el día se desvive llevando la salvación.
0: Es tiempo en que debe crecer nuestra fe, nuestra esperanza y nuestro amor.
1: En tiempo ordinario, todo es gracia para quienes están atentos y tienen fe y amor. Me siento...

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6: Perdón. En Chami Radio, 3 de la tarde, con 57 minutos.

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1: 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No. Cuatro de la tarde con tres minutos. Más saluditos. Buenas tardes, me dicen. Envío un saludo muy especial a mi ahijadita, Claudia Espinosa Castro Guerra, y a toda la delegación del Colegio María Reina. Saludos desde Madrid, España. Muchas gracias. Atentamente, Claudia María Castro Guerra. Gracias, Claudia, por escucharnos a través del internet. También nos pueden escuchar desde cualquier lugar del planeta. Ustedes también, www.chamiradio.org.pe. Ahí estamos reiterando entonces el saludito para la señorita Espinosa Castro Guerra, Claudia Espinosa Castro Guerra, y a toda la delegación también del Colegio María Reina, por supuesto. 4 de la tarde con 4 minutos a nivel nacional. Lo escuchas en Mancha a esta hora.

4 de la tarde con 16 minutos a nivel nacional. Para todos nuestros hermanos peruanos también que están en España. Justo acaba de llegar a la final España. Ganó 2-0 a Francia. Es en el Mundial de Fútbol, ¿ah? Partidazo, partidazo. 2 de la tarde con 16 minutos y en minutos nada más. Ya viene nuestro amigo Manuel Lora, ya vienen las chicas también del Juan Alvarado. Vamos a estar hablando sobre medio ambiente el día de hoy. Una realidad que tenemos aquí en nuestra región, La Libertad. Ya se imaginarán, ¿no? Ya, mira, tienes que ver la entrevista. Vamos a estar por Facebook transmitiendo, así es que... ¡atento y atentas!

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0: Hola a todos y cada uno de nuestros oyentes de Chami Radio. Mi nombre es Kiara Horna y soy estudiante de la institución educativa emblemática Juan Alvarado de Otuzco. Y en esta oportunidad estoy acompañada de mi compañera
1: Nadia Valdivieso.
0: Sean cada uno de ustedes bienvenidos. Hoy queremos que nos detengamos un momento a pensar en el futuro de nuestra región La Libertad. A veces vemos los problemas ambientales como algo lejano. Pero la minería ilegal en Otuzco está destruyendo nuestra agua, nuestra tierra y la biodiversidad que nos da vida.
1: ¿Qué planeta le estamos dejando a la generación futura? Para reflexionar sobre esto y entender la realidad detrás de cada una de las cifras, en esta oportunidad nos acompaña el biólogo Manuel Ora, especialista de AMA Marianistas, quien trabaja directamente en el campo.
0: Hola Manuel, mucho gusto. Bienvenido al programa.
2: Hola chicas, un gusto estar con ustedes. Felicitar este espacio y su intervención. Así que dispuesto a poder conversar con ustedes para aclarar algunas dudas, ¿no?, que tienen.
0: Agradecemos su presencia para poder ayudarnos a abrir los ojos de cada uno de los ciudadanos que no sabe el gran impacto de este tema ambiental. Bueno, para empezar a entender el problema, muchos jóvenes de Trujillo o de la costa vemos a Otuzco como un lugar hermoso para pasear o por su fe, pero pocos saben lo que pasa detrás con la minería ilegal, el cual es un tema de gran importancia e impacto en cada uno de las ciudades y los ciudadanos. Desde tu perspectiva como biólogo de AMAS, ¿cuál es el daño ambiental más grave y urgente que está sufriendo Otuzco hoy en día por culpa de esta actividad ilícita?
2: Bueno, lo primero que hay que entender es que no es solamente la minería ilegal, ¿no? O sea, no somos un país meramente minero, no somos un país minero, aunque muchas veces nos quieren pintar así, que somos un país que vivimos de la minería, pero no, somos un país mega diverso, ¿no? Entonces, un poquito para responder a su pregunta, somos un país megadiverso donde muchas actividades pueden confluir en espacios diferentes con un territorio ordenado, ¿no? Somos un país ancestralmente agrícola, eso hay que dejarlo claro. Sin embargo, la minería ilegal, como ustedes bien lo indican, también es una actividad que se está desarrollando. En Otuzco existen algunos puntos específicos donde hay minería ilegal, pero no es, digamos, el grueso de lo que existe. Hay otro lugar donde hay mucho más minería ilegal, Quirubilca, que Santiago Chuco, por ejemplo, está lleno de minería ilegal. Y digo esto para que tengamos en cuenta de que existen impactos fuertes sobre la minería, de la minería ilegal, en este caso, sobre el ecosistema, ¿no? En Otuzco hay minería ilegal en algunos puntos, como les decía, y al referirnos a minería ilegal, como ustedes pueden entender, es una minería que se encuentra al margen de la ley. Al encontrarse al margen de la ley, no respeta ningún protocolo de protección ambiental. Cada actividad minera, sea pequeña minería, mediana minería o gran minería, como los grandes proyectos que están ubicados en La Libertad y en otras partes del país, deben respetar una serie de protocolos, procedimientos y formas, ¿no?, que son los instrumentos de gestión ambiental. En este caso, al ser mineros ilegales, definitivamente no respetan ningún tipo de protocolo, porque lo único que les interesa es extraer el recurso, llevárselo, y no importa lo que dejen. Entonces ustedes podrán un poco entender de que toda esa cantidad de efluentes, perdón, relaves que se pueden generar van diversamente, en diferente magnitud a diferentes, componentes del ecosistema, ¿no? El agua es uno de los más afectados. Si existe minería ilegal, definitivamente está al margen de la ley, no se controla y todos los contaminantes que son arrojados producto de la extracción van directamente al agua. Eso se arrastra y genera altos niveles de contaminación, muchas veces que no son evidenciados por la autoridad competente al estar al margen de la ley, ¿no? Uno de los principales efectos de la minería ilegal es la contaminación de las aguas, la desaparición de especies que pueden haber en los cuerpos hídricos, llámese ríos, lagunas, quebradas, que existen aquí en Otuzco. Y lo otro también es que si hay minería ilegal sobre poblaciones, las poblaciones en la sierra normalmente no hierven el agua, no tratan el agua, consumen el agua directamente, ¿no? Entonces, al haber ese tipo de problemática, estamos poniendo en riesgo la salud de los pobladores. En otras palabras, la minería ilegal es un problema de salud pública, definitivamente, y afecta a muchas personas, ¿no? Que lamentablemente en el país, y en el caso de La Libertad, y en el caso de Otuzco, no está siendo abordada o bien tratada por las autoridades competentes, que no averiguan, no investigan dónde están esos puntos de minería para poder definitivamente cesar estas actividades que son altamente contaminantes, ¿no?
0: Claro, y sabemos que estos problemas pueden ser mucho más graves gracias a que ahora el Perú y todo el mundo está sufriendo un impacto ambiental muy negativo gracias a la contaminación ambiental, y sabemos que si estos dos problemas se mezclan pueden provocar un impacto mucho más grave en la salud y en la vida de cada uno de los ciudadanos. Bueno, por eso es que tenemos que comenzar a tener en cuenta y comenzar a ser más conscientes de cómo es que estos son uno de los problemas que logran contaminar y afectar a nuestra comunidad, el lugar donde nosotros vivimos, y asimismo a cada una de las familias que viven en ella.
2: Así es, totalmente de acuerdo. Vuelvo a repetir, la minería ilegal es una actividad que se encuentra al margen de la ley. No usan herramientas adecuadas, no tienen protocolos de manejo de calidad ambiental, y por lo tanto contaminan sin ningún tipo de control, ¿no? Y vuelvo a repetir, hay una desidia, hay una digamos una apatía de parte de las autoridades competentes, y no solamente con la minería ilegal, ¿no? Porque estamos hablando de minería ilegal, estamos hablando normalmente de pequeños mineros. Hay mucha cantidad de mineros que no son ilegales, pero que también están de alguna manera al margen de la ley, ¿no? Que están en proceso de formalización, lo que le da carta blanca muchas veces para contaminar también, ¿no?
1: Exacto, porque hace una semana me parece que había visto una noticia de que a causa de esto de la minería ilegal, todos los relaves mineros estaban yendo lo que es el agua y habían encontrado presencia de plomo, si es que no me equivoco.
2: Así es.
1: Y una de las zonas más afectadas era Otuzco y sus alrededores.
2: Así es. Por eso es que, o sea, no podemos desconocer que en Otuzco existe minería ilegal. Pero si nos vamos un poco más allá, y de repente alguno de los que nos de las personas que nos está viendo a través del Facebook o escuchando a través de Chami Radio ha viajado hacia la sierra más adentro, digamos Santiago de Chuco, por ejemplo, en la parte de Quirúvilca, han podido ver definitivamente que existe mucha cantidad de personas que, producto de la necesidad de tener algún tipo de trabajo o ocupación, hacen minería. Algunos de ellos son pequeñas digamos compañías o empresas, otros son personas naturales que están en proceso de formalización a través de un registro que se llama el REINFO y que están de alguna manera también intentando ponerse al margen, perdón, con la ley, de acuerdo a ley, sí, pero también es una buena cantidad de mineros ilegales. Entonces todas esas aguas, como tú bien decías, son vertidas a los ríos, ¿no? O sea, si hemos viajado a Trujillo, definitivamente hemos visto cómo se encuentra el río Moche, ¿no? Que es un ejemplo claro de lo que no se debe de hacer. Entonces, las aguas están rojas, ¿no? Como muchos de tus compañeros podrán haber visto. ¿Y esto por qué? Porque en la parte alta existe, pues, niveles altos de contaminación por el vertimiento de aguas crudas producto de estas actividades, ¿no? Entonces, esto es una situación que debería de alertarnos, que debería de alarmarnos como ciudadanos, como jóvenes, ustedes. Y me parece muy interesante que aborden esa temática, ¿no? Porque eso de alguna manera lo que debe hacer es llamar a la reflexión tanto de sus profesores, ¿no? Como de la ciudadanía en general y sobre todo las autoridades, para poner cartas en el asunto y para poder frenar esta contaminación. Este río Moche no ha sido un río así hace muchos años, ¿no? Uno va por la, pasa por la zona y ve realmente todo el tema de contaminación que hay en la zona, ve lamentablemente lo que está ocurriendo, y todas esas aguas son regadas, como tú bien decías, hacia abajo, porque discurren hacia la cuenca del Moche, y muchos productos que se venden son regados con estas aguas. ¿Y eso qué significa? Significa de que estos productos tienen presencia de una serie de elementos. Como tú bien decías, el plomo es un metal pesado, es uno de ellos. Y muchas veces los que somos consumidores no sabemos qué estamos consumiendo. Consumimos vegetales, productos regados con estas aguas y con otras más contaminadas, y esto al final lo llevamos a nuestro organismo, y más adelante podemos tener algún tipo de problema serio de salud, y buscamos las excusas, las causas, y no sabemos de dónde ha venido el problema, ¿no?
0: Claro, y este tipo de alertas, como anteriormente estaba mencionando, no se encienden en las personas porque muchas veces no son capaces de entender que estos problemas no solo se quedan en el cerro donde se hace la actividad minera, sino que también llegan a extenderse mucho más. Como estaba diciendo mi compañera, esto inicia en un lugar y ya está expandiéndose en otro, donde todo se expande y pues todo se vuelve mucho más grave, haciendo que el problema ya no quede en una sola comunidad, sino que este tipo de consecuencias se relacione y se expanda en distintas familias.
2: Yo les cuento una situación. Nosotros, como parte de AMAS, hemos podido viajar por todo el país realmente, ¿no? Y una vez estuvimos en Huancayo, que está en la Sierra Central, ¿verdad? Uh-huh. Nosotros íbamos de Huancayo hacia Lima, hay una carretera de penetración, ¿verdad? Y en el camino está Ticlio, para los que no se ubican, es una zona alta con mucho hielo, ¿no? Y más allá está La Oroya. ¿Han escuchado La Oroya ustedes, chicas?
1: Sí.
2: Sí, han escuchado La Oroya. Es una de las 10 ciudades más contaminadas del mundo. Luego uno sigue avanzando y llegas a Huancayo. Nosotros hemos hecho una visita hasta Morococha, que es un poblado que está por ahí cerca, donde hay desplazados por el tema minero, fundamentalmente a otros sitios, pero bueno, hemos ido avanzando. Y hemos visto una serie de áreas alejadas de La Oroya que estaban con sembríos, tipo andenes incas, por ejemplo, no tengo una idea, ¿no? Uh-huh. Pero luego vamos avanzando hacia La Oroya, y cerca de La Oroya toda la andenería inca, o sea, todas esas estructuras que ahora son aprovechadas por los pobladores locales, no tenían presencia de vegetales, todo estaba desértico. ¿Y eso por qué? Porque la contaminación ambiental, como ustedes bien lo dicen, viaja, ¿no? Entonces ahí no había nada, ahí es una zona muy contaminada, hay una chimenea, es una refinería, ¿no? Que bueno, ahora está un poco funcionando menos, porque los humos que se lanzan, que se esparcen por el ambiente, llegan lejos. En Huancayo se han hecho estudios en áreas muy alejadas, donde habían pastura, donde habían presencia de animales menores, de ganado vacuno, y se empezó a encontrar de que la gente empezaba a presentar problemas de salud relacionados a presencia de metales pesados. Y lo curioso era que por esa zona no había minería, no existía minería. Entonces, haciendo una investigación, un poco para contarle lo que ustedes dicen, se encontró de que los elementos que eran producto de estas emisiones, de estas chimeneas, viajaban demasiado lejos por el aire, llegaban hasta zonas donde habían pastizales, y por la lluvia caían hasta esos pastizales, esos metales pesados se integraban a las plantas eran consumidas por los animales, y luego los productos tipo, por ejemplo, cárnicos, carnes, o subproductos lácteos, como por ejemplo el yogurt, como por ejemplo los quesos, también tenían presencia de estos elementos. Es decir, la contaminación minera no es que se queda contenida en el lugar solamente donde se genera la actividad minera. Es decir, viaja mucho más allá y puede contaminar lugares que uno no podría sospechar, ¿no? Entonces, tanto el agua como el aire fundamentalmente son vehículos donde los elementos de contaminación pues viajan a lugares lejanos y afectan, digamos, zonas o territorios donde normalmente no encuentras minería, ¿no?
1: Claro, este es un claro ejemplo de la gravedad del asunto, de este problema, porque no es algo que nada más se queda en un solo lugar, sino también que se comienza a expandir, y ahí está donde sus graves consecuencias en la salud, en la vida de cada una de las comunidades, de las familias. Entonces, pues aquí es donde las personas tienen que comenzar a tener conciencia de cómo es que no es un simple problema, sino un problema muy grave que no puede afectar a corto plazo, pero sí a largo plazo, cuando comienza a expandirse a las distintas comunidades.
3: Bueno, sí, y de ahí viene la frase que dice que un problema atrae a otro. Ahora, sí, ahora continuamos con la siguiente pregunta, que es: ¿cómo están terminando los ríos y los cultivos de nuestra región debido a los insumos químicos o relaves de minería ilegal?
2: Claro, o sea, voy nuevamente a referirme al caso más emblemático. Hay muchos problemas en varios sitios, ¿no? Uh-huh. Esa cuenca del río Moche que nace en la parte alta, la altura de Quirubil, que luego baja y llega a Trujillo, tiene una serie de tributarios. O sea, esos ríos que van entrando, esos ríos pequeños que ingresan a esa cuenca, el río Moche, son tributarios, ¿verdad? Algunos que están ubicados, por ejemplo, a la altura de Salpo, otros que están ya en el límite entre Otuzco y Santiago de Chuco, otros que están para Santiago de Chuco, ¿no? Esos llegan al río y luego van bajando. Y ese río está altamente contaminado, lo que yo les decía al inicio, un poco respondiendo a la pregunta, ¿no? Muchos productos vegetales que están ubicados en el Valle de Santa Catalina, que es la parte baja del río Moche, son regados con esos productos, ¿no? Cultivos o frutas como las piñas, por ejemplo, tubérculos y otros productos vegetales, otras plantas, son regadas. La pregunta es, ¿a dónde van estos productos finalmente? ¿Quién consume estos productos, no? Entonces, no es tanto ser alarmista, no es tanto criticar la actividad laboral como tal, sino es que tenemos que empezar a cambiar un poco el chip en la cabeza y darnos cuenta de que esto, al final, como ustedes bien dicen, nos está contaminando. Y la contaminación minera a esta escala normalmente no te genera un problema agudo, es decir, no te enfermas mañana. ¿Te enfermas por qué? Porque consumes los productos o tomas el agua, y en un plazo de tiempo, de manera crónica, empiezas a enfermarte y empiezan a aparecer problemas de salud que luego son registrados en los diferentes estamentos del Estado, en los puestos de salud, por ejemplo, y luego hay que hacer una investigación, pero está relacionado al consumo prolongado de algún tipo de elemento o el consumo de agua contaminada. Entonces, yendo un poco a la pregunta, el río Moche vendría a ser el ejemplo más trágico a la fecha de cómo se está afectando estos recursos, ¿no? Y que este río no solamente pertenece a Otuzco, ¿no? Nace en Santiago de Chuco. Entonces el abordaje para la descontaminación de estos ríos tiene que ser una cuestión integral. La gestión tiene que ser integral, sostenida a nivel de macro, donde se involucren diferentes entidades y puedan abordar la temática de manera directa y clara, ¿no? Hay muchos entes contaminantes y hay muchos o muchas personas haciendo minería ilegal en esas zonas que no tienen ningún tipo de miramiento respecto a lo que pueda pasar, y finalmente en la parte baja es que vemos las consecuencias y los problemas. Así como eso, como esa situación en el río Mocha, hay ríos más pequeños que también están afectados por el tema de contaminación y que también usan sus aguas tanto para consumo como para riego, ¿no? Entonces esto al final de cuentas repercute en los consumidores finales, que somos nosotros, ¿no? El mercado regional o local, sí.
0: Claro, usted como biólogo seguro ve cosas que muchas veces los demás ignoramos, teniendo en cuenta que la Sierra Liberteña es un presenta mucha biodiversidad, tanto a la flora y fauna. Como estamos hablando de la flora, en este caso, como usted menciona, es un problema donde debe ser relacionado para poder nosotros evitar que siga aumentando, que todas las comunidades y todas las personas participen en su prevención. Entonces, pues aquí, para que nosotros podamos prevenir este problema y que ya no siga afectándonos en nuestra salud, tal vez no podemos hacer que las personas que realizan esta minería ilegal paren, porque muchas veces dicen que es parte de la... de lo que serían las autoridades, que bueno, es su trabajo de ellos. Muchas veces encontramos este tipo de comentarios, pero también podemos tener en cuenta que nosotros podemos prevenir este tipo de problemas, como por ejemplo en el agua, como es una parte importante y el cual es más afectado, podemos comenzar a purificarla teniendo en cuenta, por ejemplo, hirviéndola para que ya no nos afecte mucho y así pues cuidar nuestra salud un poco más.
2: Claro, o sea, nosotros, ustedes en este caso, jóvenes todavía de colegios, son el fermento, la semilla que tiene que llevar un cambio, ¿no? Tenemos que empezar a entender desde los colegios que el país no es un país meramente minero como nos lo quieren hacer saber. ¿Qué es importante la minería? Totalmente importante. Que todos tenemos derecho a trabajar, todos tenemos derecho a trabajar, a hacer actividades para poder comer. Pero sin embargo, si estas actividades afectan a otras, debemos que empezar a cesar. Si bien es de hacer las actividades, si bien es cierto, es una responsabilidad de las personas, también es una responsabilidad del gobierno, ¿no? En este caso regional fundamentalmente, para poder abordar estos problemas. No se trata de ir y sacarlos, es ofrecerles alternativas. Definitivamente hay que ofrecerles alternativas. O sea, decirles que no solamente se debe hacer minería, hay actividades o alternativas al extractivismo, hay que empezar a cultivar ese tipo de actividades. Tienen las autoridades que ordenar el territorio, tienen que decir dónde hay aptitud para hacer minería, dónde hay aptitud para hacer agricultura, dónde podemos hacer ganadería, porque no se puede juntar todo en un solo paquete. Ese es por un lado. Y por otro lado, sí quería aclarar una cosa. Si tenemos agua que está afectada por minería, estamos hablando de presencia de elementos como metales pesados, metales tóxicos, otros elementos, lamentablemente, hirviendo el agua no podemos eliminar. No es lo mismo tratar un agua que esté afectada por microorganismos y hervirla o clorarla, y ahí sí tendríamos la seguridad de estar consumiendo un agua que no me va a hacer daño, uh-huh, a tratar un agua que viene de una actividad minera. Uh-huh. Si yo tengo una actividad minera en la parte alta, tomo esa agua y la hiervo, no voy a poder lamentablemente limpiarla, porque los metales pesados no se pueden eliminar con el hervido. Se requeriría otros procesos mucho más avanzados para poder limpiar esa agua y que al tomarla no me haga daño. ¿Pero qué significa eso? ¿Quién va a pagar esos costos?
0: Claro, aquí es responsabilidad también muchas veces de las comunidades que dicen las autoridades ya no nos ayudan, no nos apoyan, no, claro, piensan en nosotros. Pero bueno, acá también nosotros, si nosotros nos queremos y queremos que la salud, nuestra salud, sea mucho mejor y tenemos que cuidarla, pues tenemos que comenzar a dar un esfuerzo para que bueno, la salud ya no sea afectada.
3: Sí, de acuerdo. Exactamente, sí. Porque muchas veces nosotros ni los pobladores nunca nos hemos preguntado de dónde viene el agua que consumimos o de dónde vienen esos cultivos de los que nosotros llegamos a comer. Así es. Y eso también muchas veces afecta a nuestra salud.
2: Bueno, así es.
0: Para cerrar, Manuel, a los jóvenes muchas veces nos dicen que somos el futuro, pero queremos actuar en el presente. Para ya terminar con esta entrevista, el mensaje que hemos podido brindar en esta entrevista es que tenemos que comenzar a concientizarnos a cada uno de nosotros, si tenemos a nuestras familias también comenzar a concientizar. Con este mensaje de Manuel Ora también nos despedimos, biólogo de amas, marianistas. Muchas gracias, Manuel, por acompañarnos y abrirnos los ojos ante esta realidad.
3: Muchas gracias, Manuel, por tratar y hacer que la comunidad reflexione para hacer cuidar nuestra casa común. No es tarea de mañana, es nuestra responsabilidad hoy. No nos quedaremos de brazos cruzados y actuaremos ante esto.
2: Sí, yo lo felicito por estar aquí, por involucrarse. Esos temas normalmente a los jóvenes no les interesan mucho, pero el que ustedes estén acá nos alienta a seguir trabajando en estos procesos. El cuidar el ambiente, la casa común y los bienes de la creación es tarea de todos. Nadie está al margen, porque solo hay un planeta y todos vivimos en el mismo planeta. Si de esto se contamina, no vamos a ir a vivir a Marte, ¿verdad?
3: No.
2: Entonces nos tenemos que quedar acá. Es responsabilidad nuestra cuidar el planeta.
0: Sí. ¿Sí? Bueno, gracias a cada uno de los oyentes y asimismo Manuel, a los oyentes por conectarse y nos vemos, en una próxima ocasión a tomar conciencia y a ser responsables con nuestras acciones. Nos vemos.
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10: En Chami Radio, 5 de la tarde y 33 minutos.

5:36, 5:36. Esto es Corazón Serrano, se viene con fuerza para el Rico Cascas. Este 24 de julio todo el mundo baila con Corazón Serrano.

el Papa León XIV. Nos invita a unirnos a su oración. En este mes de julio,

Señor de la vida, tú nos creaste por amor y nos llamaste a vivir en plenitud. Cada persona es un don sagrado que refleja tu rostro desde el primer instante de su existencia hasta el último respiro de su camino en la tierra. Hoy te pedimos la gracia de reconocer y custodiar el valor único e irrepetible de cada ser humano. Que aprendamos a acoger la vida sin condiciones, a sostener con ternura la fragilidad, a acompañar con respeto cada etapa y a defender con valentía a quienes no tienen voz. Perdónanos, Señor, cuando caemos en la indiferencia o en la cultura del descarte, cuando dejamos de ver en el otro a un ser digno de amor. Danos un corazón nuevo, capaz de elegir siempre la vida, y manos generosas que la protejan con gestos concretos. Haz de tu iglesia un testimonio vivo del Evangelio de la vida, un hogar abierto donde toda existencia sea celebrada, donde nadie se sienta sobrante, y donde la dignidad sea respetada y cuidada siempre.

Señor Jesús, que amemos la vida como tú la amas, con ternura, fidelidad y entrega. Que sepamos proclamar con palabras y gestos que cada vida humana vale el don total de sí mismo. Amén.

0: Celebremos el tiempo ordinario, siguiendo los pasos de Cristo.
1: Es tiempo de mirar a ese Cristo apóstol que desde temprano ora a su Padre y durante el día se desvive llevando la salvación.
0: Es tiempo en que debe crecer nuestra fe, nuestra esperanza y nuestro amor.
1: En tiempo ordinario, todo es gracia para quienes están atentos y tienen fe y amor.

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5: En Chami Radio, 5 de la tarde y 54 minutos.

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1: En Chami Radio, 6 de la tarde, con 25 minutos.
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6:38, 6:38, estamos en Ponchos y Polleras, aquí a través de Chami Radio. Aquí nos encargan saludos, un saludo para Gabriel Yepes, de la comunidad San Francisco del Suro, de parte de sus papás, y Lalo, que aproveche de esta experiencia de vida, que se cuide mucho y abrigue mucho. Lo amamos, lo dicen así sus familiares de Gabriel Yepes, allá en la comunidad de San Francisco del Suro. Vaya los saludos entonces para Gabriel Yepes. Se encuentra en la comunidad de San Francisco del Suro. Y los saludos de parte de sus papis y también de Lalo. Y le dicen que aproveche de esta experiencia maravillosa y que se cuide mucho, abrigue mucho también. Lo aman. Así que están participando de la misión. A toda la comunidad allá y a todos los participantes, un saludo en San Francisco del Suro. Bueno, y Corazón Serrano se va listando, se va preparando Corazón Serrano para aterrizar en el hermoso pueblo, provincia, ¿no?, de Cascas. Claro, en el distrito de Cascas, provincia de Gran Chimú. Así que Corazón Serrano se viene con fuerza para Cascas, a la Feria de la Uva. Y esto será el 24 de julio.

con 46 minutos. El Papa León XIV nos invita a unirnos a su oración. En este mes de julio,

Señor de la vida, tú nos creaste por amor y nos llamaste a vivir en plenitud. Cada persona es un don sagrado que refleja tu rostro desde el primer instante de su existencia hasta el último respiro de su camino en la tierra. Hoy te pedimos la gracia de reconocer y custodiar el valor único e irrepetible de cada ser humano. Que aprendamos a acoger la vida sin condiciones, a sostener con ternura la fragilidad, a acompañar con respeto cada etapa y a defender con valentía a quienes no tienen voz. Perdónanos, Señor, cuando caemos en la indiferencia o en la cultura del descarte, cuando dejamos de ver en el otro a un ser digno de amor. Danos un corazón nuevo, capaz de elegir siempre la vida, y manos generosas que la protejan con gestos concretos. Haz de tu iglesia un testimonio vivo del Evangelio de la vida, un hogar abierto donde toda existencia sea celebrada, donde nadie se sienta sobrante, y donde la dignidad sea respetada y cuidada siempre.

Señor Jesús, que amemos la vida como tú la amas, con ternura, fidelidad y entrega. Que sepamos proclamar con palabras y gestos que cada vida humana vale el don total de sí mismo.

0: Celebremos el tiempo ordinario, siguiendo los pasos de Cristo.
1: Es tiempo de mirar a ese Cristo apóstol, que desde temprano ora a su Padre y durante el día se desvive llevando la salvación.
0: Es tiempo en que debe crecer nuestra fe, nuestra esperanza y nuestro amor.
1: En tiempo ordinario, todo es gracia para quienes están atentos y tienen fe y amor.

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0: Sí. Llegamos a la parte final. Ya viene Buenas Nuevas. Que viene Buenas Nuevas.
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0: Así que con Ponchos y Polleras hasta aquí nomás. Yo mediante mañana a las 5.

0: tarde con 55 minutos.
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